0: entrega el gobierno. Ese dinero, que deja de percibir el municipio, se inyectará desde el Tesoro Público, sentenció entonces la autoridad. El parlamentario añadió además que en base a eso, parte del dinero que viene del IVA, que se destinaba a financiar el Hospital de Concepción, ahora se utilizará para financiar lo que no paga el multimillonario de Vitacura. Eso no es ninguna mentira, sino que es la consecuencia de un modelo tributario regresivo, dice él. El día de mañana esos dineros no estarán disponibles para el Fondo Común Municipal y dar justicia territorial, señala entonces el parlamentario. Sin embargo, se señala ahí que los ejemplos que da el parlamentario son desiguales y no corresponden a la realidad territorial de cada comuna y de cada región. Bien, y saltamos a materia internacional porque durante el pasado fin de semana Donald Trump anunció que este lunes comenzarán las nuevas conversaciones entre Estados Unidos e Irán, en lo que ya parece ser un drama sin fin. Lo cierto es que desde la República Islámica negaron esto y solo apuntaron a definir con Omán sobre el futuro de Hormuz. Trump se había reunido con Benjamin Netanyahu la semana pasada en la Casa Blanca, presuntamente para hablar sobre la actualidad de la guerra y coordinar lo que podría ser una nueva ofensiva a gran escala. Lo cierto es que el sábado el mandatario había señalado que varios países le habían pedido parar esa ofensiva, entre ellos Emiratos Árabes, Qatar y Arabia Saudita. Es todo noticias por ahora, amigos míos. Usted no se mueve a la sintonía de Radio Energía. Estamos con mucha programación para ustedes en este día lunes, aquí iniciando recién la semana. Hasta pronto, muchas gracias.
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0: Y estamos de regreso con tu tarde con energía. Y vamos a seguir avanzando. Tenemos un tema musical que usted va a adivinar. Yo les voy a leer una partecita de esa canción. Así que mucha atención. ¿Cómo me mira esa mujer? ¿Cómo me aprieta esa mujer? Le pregunté por su nombre y me salió con un E. ¿Cómo me mira esa mujer? ¿Cómo me aprieta esa mujer? Le pregunté su nombre y me salió con un E. Así no va, ¿ah? Así que vamos, chiquillos, vamos adivinando. Les voy a leer otra partecita, ¿eh? Les voy a leer otra parte de este tema musical. ¿Por qué? Oye, qué bonita, hacía tiempo que no escuchaba eso. Sí. ¿Por qué tú juegas con mi mente? Si loco me quieres ver, solo te quiero conocer. Lo que tú haces es correr. Ahí están, las letras de una canción que ustedes van a adivinar. Está fácil, ¿eh? Está fácil. Ahora, si usted quiere algunas pistas, solamente me las tiene que pedir. Me dice, ay, ya, yo quiero una pista. Entonces usted me la pide. Vamos a repetir la canción. ¿Cómo me mira esa mujer? ¿Cómo me aprieta esa mujer?
1: ¿Ya?
0: Le pregunté por su nombre y me salió con un E.
2: ¡Ya!
0: ¿Por qué tú juegas con mi mente? Si loco me quieres ver, solo te quiero conocer. Lo que tú haces es correr. Ahí está la canción, chiquillo, ya presentada, ya listita. Después, al final,
3: hola,
0: vamos a colocar el temita.
3: Hola, Vicky, buenas noches, ¿cómo está usted? Saludos, condiciones, espero que estés muy bien, que tengas una buena semana. Yo me escucho diciendo nuevo.
0: No sé. ¿Quién es? ¿Evelyn? ¿Ya? A ver, la Evelyn está por ahí en casita. Está, apuesto que está escondida debajo de la cama. Puede ser porque esta chiquilla es tan juguetona, oye, que seguramente estaba con el celular debajo de la cama, porque yo no le entendí mucho ahí lo que me dijo, ¿ah? Ya, Evelyn, ¿escuchaste la letra de la canción?
4: Sí.
0: ¿Usted la escuchó ahí en casita? Usted que está en el paradero esperando locomoción colectiva, ¿ha escuchado la canción? Lo que yo leí. Así que vamos dejando sus respuestas y vamos a seguir avanzando con el siguiente tema musical. Y recuerden que están en esta compañía, en la compañía de la 95.7, su radio Energía.

0: a las Lidias. Ellas están de onomástico hoy día, así que muchas, muchas felicidades. Y estamos con esta canción, chiquillos, que le tenemos acá para que usted vaya adivinando quién canta la canción o cómo se llama. Y yo la estoy leyendo y esto dice así: ¿cómo me mira esa mujer? ¿Cómo me aprieta esa mujer? Le pregunto por su nombre y me salió con un E. Y vamos a la otra partecita. Porque tú juegas con mi mente, si loco me quieres ver, solo te quiero conocer, lo que tú haces es correr. Ahí está la canción. Esa es la canción. ¿Le entregamos algunas pistas o no? Sí, pues, puede ser. Chévere, chévere. Le entrego una pista como... ¿Bien bailada? ¿Ya? A ver. No, pues no estamos saliendo de la división. Si no le hago un baile, ¿no? Pero déjelo así nomás. Ya, dejémoslo así nomás. Oye, chiquillos, ¿saben qué? He andado con un poquito de antojo hoy día. Por eso yo llegué ahí a pedirle algo delante. ¿Quién está al teléfono? ¿Aló?
1: Paula, buenas tardes.
0: Hola, buenas tardes. ¿De qué comuna nos habla usted?
1: Los Altos de Santa Sabina.
0: Los Altos de Santa Sabina. ¿Y qué hay por ahí en Los Altos de Santa Sabina?
1: Me vacilan.
0: ¿Qué me vacila? ¿Me va? ¿Ya? ¿Usted es Fabián Canales?

0: Ya, Fabiancito, ya.
1: No me dejan tranquilo, diga.
0: No lo dejan tranquilo. Lo siguen las mujeres.
1: Sí.
0: Uy, ¿quién como usted, dicen, ah? Y usted se anda quejando. Y usted se anda quejando.
1: Me dicen el Fabián y los dados blancos, no los dados negros.
0: Ah, usted el blanco. Usted es un palomo.
1: Un palomo.
0: Ay, pero en este tiempo no puede salir mucho porque si no, un relámpago, un rayo ahí me lo va a desplumar, pues. Así que tiene que tener cuidado, mi chico.

0: ¿Cuál es tu respuesta de la canción? Adiós, adiós. Ahí estábamos hablando con Fabián. ¿Aló?
1: ¿Aló?
0: Hola.
1: Y no dijo nada.
0: Y no dijo nada, se fue, que se emocionó. Se emocionó con la canción. Claro, se emocionó con la canción.
2: Yo no tengo nada.
1: Claro, pues.
0: Se emocionó.
1: Porque lo siguen las mujeres.
0: Claro, ahí en los Altos de Santa Sabina.
1: Exactamente.
0: Claro. Oye, Anita, ¿todavía estás en la comuna de San Pedro de la Paz?
1: Sí, a las 9 me voy.
0: A las 9. Oye, ¿te puedo hacer una pregunta?
1: Todo lo que quieras.
0: Bueno, mira, lo que pasa es que tú viajas en la locomoción colectiva y cuando llueve, pero achuzo, llueve, así dicen por ahí, achuzo, ¿ya? Entonces, sí, achuzo, están, ¿ya? Claro, y te dejó la locomoción en un paradero y tú tienes que pasar la calle y está lleno de agua. ¿Cómo lo haces tú?
1: Con mi bota, pues.
0: Ah, con sus botas.
1: ¿Verdad?
0: Ya, ¿y tus botas tienen taco?
1: No, no tiene taco.
0: Ah, son bajitas.
1: Pero tiene, pero así como no tan grande, así chiquititas.
0: Ah.
1: Normales.
0: ¿Y de qué color son tus botas?
1: Vicky, si el otro día me preguntaste.
0: Sí, pues, ¿verdad? Porque yo quiero tener una blanca. Claro, pues si yo quiero claro, si yo quiero tener unas botas blancas, pero con taco.
1: Hoy en esa radio todo. ¿Tienes memoria a corto plazo, parece?
0: Sí, pues aquí, con tantos auditores que hay, entonces uno tiene que estar, pero al pie del cañón con cada uno de ustedes. Si a nosotros también nos falla de repente. Sí, no, yo te preguntaba a ti, porque de repente cuesta pasar la calle de un lado a otro, entonces, ¿qué hacemos nosotros los chilenos? ¿Nos tiramos así nomás al agua? ¿O esperamos? ¿Sí? Esa era la pregunta, Juanita. ¿Cómo lo haces tú? Pero, ¿y cómo lo hacen los demás?
1: Yo te dije que andaba con botas y cuando llovía con viento no abría el paraguas porque si no te da cuenta.
0: Ah, no, porque el paraguas mejor ni usarlo.
1: No quiero que se me dé vuelta.
0: No, porque... A ver, ahí tenemos memoria a corto plazo, porque yo te dije a ti, si tú vas con paraguas y se te dio vuelta el paraguas, tú te das vuelta al otro lado y queda derechito, ¿te acuerdas?
1: Pero no me dejaste de mi lado. Sé que me dijiste eso.
0: Ah, ya.
1: Claro, incluso hablamos que nosotras las mujeres agarramos el paraguas y lo teníamos así, cerquita de la cabeza.
0: Ah, claro, sí, para que no se despegue, no se vuele. Bien aseguradito. Bien aseguradito.
1: Bien aseguradito.
0: Claro, si nosotros las mujeres somos inteligentes. Demasiado.
1: Claro que somos demasiado.
0: Claro, que no se nos note muchas veces otra cosa, sí, pues.
1: No sé cómo que no nos llevó tramo.
0: ¿Cierto?
1: Las mujeres, vaya.
0: Ya, le vamos a pasar un datito,
3: ¿Por qué tenía que decirlo?
0: No, ¿por qué lo tenía que decir? No, que ahora me están mirando con cara larga aquí que me va a llevar Trump.
4: ¿Ya?
0: Entonces se van a quedar.
1: No,
0: se van
1: a venir a trabajar. ¡No! Oye, sí, don Mario me dijo que me iba a venir a buscar trampa a mí también, po.
0: Chuta, entonces que pase de largo para acá, me lleve a mí igual.
1: Así que yo dije que yo no quiero, así que anda tú nomás, Vicky.
0: No, yo voy, en serio.
5: El escándalo de la semana.
0: El escándalo de la semana, eso va a ser noticia en la semana. Claro.
1: Exactamente. No, yo no quiero ir para allá, no quiero después. No voy a poder escuchar la radio.
0: Sí. Ya, pues.
4: ¿Ya?
0: Ya, ¿sabes qué? Mejor me quedo, ya. Es demasiado el amor.
1: El programa.
0: Oye, Anita, ¿y cuál sería tu respuesta ante esta canción?
1: Tanto que hablamos que se me olvidó. Eso se llama Esa Chica Me Vacila.
0: Ah,
4: ¿ya?
0: ¿De quién la canta?
1: Rodríguez.
0: Ya. Yeah. Ahí te vamos.
1: Yo te mandé la respuesta
0: igual.
1: A las 8:15 cuando tú lo dijiste.
0: Chuta, pero es que mira, yo no tengo WhatsApp aquí donde estoy, po.
1: Ay,
0: sí, pues. ¿No te dije hoy que iba a estar vigiladita y controladita?
4: ¿Ya?
1: ¿Y las cámaras están ahí mismo?
0: ¿Ah? ¿Cómo?
1: Ya, no me hagáis caso.
0: Ya, mejor no te hago caso. Ya, Anita.
1: No,
0: ya, Anita,
1: no,
0: querida. No.
1: Ya, chao.
0: Mejor rapidito me retiro, dice la niña. Vamos a... ¿Tenemos WhatsApp? A esa chica me...
2: Vicky.
0: Sí. A ver.
2: ¿Cómo me mira esa mujer? ¿Cómo me aprieta esa mujer? Le pregunté yo por su nombre. Me contestó con un e-e. ¿Esa chica me vacila? De José Luis Rodríguez.
6: 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De José Luis Rodríguez. Yo escucho
0: raro. Vamos a los llamaditos. ¿Aló?
7: Hola, Victoria.
2: ¿Ya?
0: Ay, Evelyn.
7: ¿Y cómo está usted?
0: En pues, ¿ah? ¿Dónde estabas? ¿Saliste de debajo de la cama, oye?
7: No, no, no, no estoy en la cama, estoy en mi computador. Y que te mandé por el WhatsApp y mi computador del audio.
0: Sí, se escuchaba, pero pésimo. Entonces, chiquilla, ¿qué le pasó? Se fue a esconder.
7: Ahora estoy por el teléfono.
0: Ahora estamos en el teléfono.
7: Somos las mujeres, somos inteligentes, somos mujeres,
0: sí.
7: Y voy a
0: asustar. Sí.
2: ¿Ya?
0: Sobre todo tú.
7: Sí,
0: no sé ni qué.
7: No,
0: oye, dicen por ahí, no creo, no creo. Ay, oye, Evelyn, ¿escuchaste la canción?
7: Sí, me encanta, está fácil.
0: A ver, cántame un poquito. Cántame un poquito. Poquito, poquito.
7: ¿Cómo me mira esa mujer?
2: ¿Ya?
7: ¿Cómo me aprieta esa mujer? Me pregunté por su nombre. Dime, sabio, ¿quién es? Esta chica me vacila.
0: Bravo, gracias, aquí Evelyn. Gracias, Evelyn. Muchas gracias.
7: Gracias, señor Rodríguez.
0: ¡Ay, Dios santo! Si me van a sacar volando de aquí hoy día. Esa chica me vacila.
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2: ¿Ya?
8: La respuesta correcta de adivine la letra de la canción. Está cantando el Puma Rodríguez. ¡Anda! Y el temita se llama Esa chica me vacila.
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0: ¡Oh, qué voz!
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1: 20 horas y 35 minutos. 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
4: Te indicamos la temperatura en Concepción. 13 grados. Con 4 décimas.
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Ya estamos de regreso para continuar con nuestros auditores en esta tarde, ¿cierto? Tan rica también, donde ustedes siguen compartiendo con nosotros en este programa Tu Tarde con Energía, con hartas energías, donde compartimos un ratito de conversación con nuestros auditores, estando ahí, ¿cierto? Saliendo del trabajo, van en la locomoción colectiva, van en su autito, están ya en casa, relajaditos, descansando, tomando un rico café, una leche, y ahí estamos nosotros, pues, en su radio, Radio Energía. Vamos con un temita musical y estamos de vuelta para seguir conversando con los auditores. ¿Tenemos algo por ahí? ¿Qué tenemos? ¿Qué tenemos? Ah, no, después del temita musical, ahí vamos a estar con nuestros auditores conversando algo.

0: continuamos. Para los chilenos, el día miércoles o martes es considerado el día más activo y productivo. Productivo de la semana, de la semana laboral, mientras que el día lunes se percibe como el más pesado, flojo también debido a la baja concentración inicial. Y el día domingo, bueno, un día más relajado, ¿cierto? Un día familiar, como nosotros decimos acá. ¿Será así o no que el día miércoles y el día martes son considerados como los días más activos de los 7 días? ¿Será así o no? ¿Les pasará a ustedes que el día lunes lo siente así como más pesadito? Como que, ay, como que anda con los piececitos a la rastra, como que le pesa la mochila. ¿Será así o no? Entonces usted nos va a comentar en el WhatsApp de la radio si a usted le ha sucedido o le sucede eso de que el día martes, miércoles, como que es el más activo. Como que ahí ni siquiera la mochila, ni los zapatos, ni nada, ¿cierto? Les pesa. Simplemente es un día con más energía o simplemente los 7 días son buenos para usted. Así que usted nos va a comentar en el WhatsApp de la radio. Así que esa es la pregunta que le tenemos a nuestros auditores. ¿Quién está? Vamos a repetir. Claro, vamos a repetir porque, mire, se considera que a los chilenos, ¿cierto? El día miércoles y el día martes es considerado el día o los días más activos y productivos de la semana laboral.
1: ¿Ya?
0: Mientras que el día lunes es un día, bueno, que se percibe ahí como el más pesado, como que les cuesta más hacer las cosas, como que andamos más lentos, como que andamos viendo la hora, que ya terminó, ¿cierto? Ya me queda una hora para salir de la peguita. Ay, que me quiero ir a mi casa porque quiero mis pantuflas, quiero mi bata, quiero tomarme un café. Tranquila. Entonces, usted me va a contar cuáles son esos días. Ese día que es más flojito o los días que son más activos en su vida. Ahí, ¿cierto? Con harta que anda ahí, pero puede pasar carrera corriendo si quiere a llegar ahí a su casita. Vamos a seguir alegrando esta tarde.
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0: Ahí está el WhatsApp de la radio y continuamos.

0: Continuamos en Radio Energía 95.7 y le cuento, chiquillos, que el día más flojo, sí, es el día lunes para muchos. El 54% de los trabajadores reconocen que la energía y la concentración están en su punto más bajo de la semana. El día lunes. ¿Quién está por ahí? ¡Aló!
1: Amiguita Victoria.
0: Sí.
1: El día lunes para mí es más pesado porque yo ando haciendo las cosas donde trabajo, que para arriba, que para abajo, que después vuelvo a subir y que haciendo el almuerzo, esto, este otro, al final no termina nunca uno. Lo bueno que un día no hice almuerzo porque había lasaña. Y sabe que dejé todo lavado y mañana seco y plancho. Mañana es más relajado ya, mi chiquito.
0: Ve, ya va a andar con
1: así
0: otra.
1: Que,
0: con
1: no, otra yo energía. Ya cuando lavo toda la ropa el día lunes,
0: ¿ya?
1: El día miércoles ya no tengo ni una ropa. Así que no, estoy por ese lado bien. Pero no hay a la hora venirme en la tarde para venir a ponerme, como dijo usted, las pantuflas. Pero en delante, como sentí tanto frío, ojalá no me resfríe.
0: Ojalá, pues.
1: Así que eso, amiguita Victoria.
0: Muchas gracias. Bueno, la Patita está dentro del 54%, ¿cierto? De los trabajadores que reconocen que la energía, ¿cierto? Como que decae el día lunes. Y el día domingo, no, un día relajo, de relajo total. ¿Quién está por ahí? Hola.
2: Era pura y santa verdad. El día mío se va flojo, como que uno anda sin ánimo.
0: Sin ánimo.
2: Y el día martes, miércoles ya es más activo. Uno tiene mejor ánimo.
0: Ahí hay que salir a hacer los trámites, ¿ah? ¿Eh? Hay que salir a hacer los trámites.
2: Cuídate mucho, querida.
0: Un abrazo también para ti.
2: Los lunes somos unos flojos.
0: Ahí está Evelyn.
3: Lunes y martes ando con la benzina descarga.
0: Lunes y martes.
3: Martes hasta el fin de semana estoy con la pila.
0: Con la pila puesta.
3: Descargada.
0: Oh.
3: O la benzina llena, como se dice. Y ahí estoy de ánimo, corro para allá, padezco un correcamino.
0: Correcamino.
3: Arrancando del coyote.
0: Arráncate, que te van a agarrar. Oye, vamos a continuar y ustedes sigan comentando con nosotros si está de acuerdo o no con estos días. Dicen que el día lunes es el más flojito. Nos cuesta más, ¿cierto? Pero ya cuando iniciamos el día martes, el miércoles, ya ahí andamos, pero somos un 10, somos un 100. Vamos a seguir avanzando con el siguiente tema musical, así rapidito, como lo que dice el tema musical.

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1: ¡Qué rico!
0: ¡Qué rico! ¡Qué rico! ¡Qué rico! ¡Qué rico! Ya, vamos a... ¿Tenemos WhatsApp? Y ya casi nos estamos despidiendo también.
2: Vicky, si es verdad, ¿sabes que los lunes? ¡Uy! Que da flojera hasta venir a trabajar. Y si ves todo lo que hay que hacer, más todavía. Oh. Ya, el día martes ya es más relajado porque, como dice la Pati, uno deja todo limpio, todo ordenado. Claro. Y ya el...
0: Parecemos tortugas.
2: Eso mismo. Chao.
0: Lento. Andamos lento.
2: Me pido de ti porque me tengo que ir. Ahí nos estamos escuchando mañana, si Dios quiere. Chao.
0: Un abrazo también para ti. ¿Quién más? Ya, mira, luego también se nos viene Mario, ¿cierto? Va a seguir con ustedes en este día lunes, un día lunes relajadito, pero con buena música y también entretención. Así es que yo me estoy despidiendo, chiquillos, que tengan una excelente noche y sigan en la compañía de la 95.7, su radio Energía. Se despide Victoria Torres. Chao.

0: lo estaremos comunicando mañana, si Dios lo permite. Cuídese, estuvo muy linda la jornada. Gusto a poco nomás, mi niñita. Abrazo, un abrazo.
1: Ya, Vicky, viene a la casa, corre camino. Porque Dios te la va.

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1: 9 de la noche y 3 minutos.
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3: ¿Qué tal? Comienza la semana aquí en Radio Energía y estas son las noticias de la hora. Mi nombre es Alejandro Cid, le damos la bienvenida. Y comenzamos con este caso que ha sido muy lamentable en la región de Biobío, porque los padres de Cristóbal Miranda, el joven que murió tras una brutal golpiza en una fiesta de fin de año en Talcahuano, se querellaron ahora contra los organizadores de este evento. Piden ellos a la fiscalía imputar por cuasi delito de homicidio a Marco Boffi y su hijo al no haber tenido las medidas de seguridad comprometidas para la fiesta. En el escrito de 14 páginas ingresado en el juzgado de garantía de Concepción, el abogado Roberto Valdés amplió la querella que hasta ahora apuntaba solo a los 7 jóvenes imputados por este homicidio de Cristóbal Miranda. El profesional explicó que lo que se pide al Ministerio Público es extender la responsabilidad por la golpiza que costó la vida al hijo de sus representados, también a los productores de la fiesta en el Paso Marina, asegurando que las pruebas en esa dirección ya están en la carpeta investigativa. Se encuentra absolutamente acreditado que el señor Boffi y su hijo han hecho una fiesta colectiva absolutamente ilegal, sin cumplir con las obligaciones de garante, sin ambulancia, sin enfermeras, sin guardias de seguridad, sin cumplir con la seguridad con inteligencia artificial, no había cámaras, no había control de ninguna naturaleza. Por lo tanto, aquí se cometió un homicidio culposo por parte de Boffi y de su hijo, que fueron los promotores de esta fiesta colectiva que la publicaron largamente antes que fuera autorizada, señal entonces, esta querella. Pasamos a otra información, también esta vez ligada a materia regional, porque el Ministerio de Desarrollo Social y Familia activó un nuevo proceso de aplicación de la ficha básica de emergencia en la región del Biobío tras los daños provocados por el reciente sistema frontal. El catastro se despliega en 9 comunas, hablamos de la comuna

0: nos vamos a materia económica, fíjese, muy importante también, ¿eh? Porque el índice mensual de actividad económica, el IMASEC, luego de 5 meses consecutivos de deterioros desestacionalizados, logró en junio más auspicioso. Creció un 2,4% en comparación con igual mes del año anterior, gracias al crecimiento de la minería, los servicios y el comercio. Ahora, con ese resultado, nuestro país se lograría eludir con un mínimo margen de recesión técnica, ya que el índice de junio fue mayor al que proyectaban los analistas. La cifra en junio cobra especial relevancia por la señal que aporta para el segundo trimestre de este año. Además, señala la autoridad, el dato será clave para las futuras decisiones de política monetaria del Instituto Superemisor, dado que con un mayor dinamismo económico podría influir las expectativas respecto a la tasa de interés, y eso naturalmente viene a aplicarse en todo lo que significa las compras de terreno, de vivienda y también de casas. Bien, nos quedamos a esta hora con el informe del tiempo para toda la zona de Lebu, allá en Arauco. Saludamos a quienes nos siguen por la señal también internacional. Y se señala para este martes 4 de agosto, cielo cubierto y chubascos aislados durante la mañana, y en la tarde damos paso a un cielo cubierto. Temperaturas de 9 la mínima y 12 la máxima entonces en toda la zona de Lebu. Por ahora es todo noticias, nos despedimos un ratito, nos separamos para quedarnos con la sintonía de Radio Energía. Muchas gracias.
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Bienvenidos a nuestra programación de esta noche en la Radio Energía, para acompañarte con buenas canciones, melodías, recuerdos, en esta cita que mantenemos hasta estas dos horas, estos 120 minutos de buenas canciones, de buenos recuerdos. Estamos listos para comenzar con esta cita de los mejores recuerdos en la Radio Energía.

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Seleccionamos a esta hora la mejor música, las mejores canciones para acompañarte en esta pauta que mantenemos a esta hora para ustedes. Es parte de nuestra programación diaria del día para cerrar la noche con buenas canciones.

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1: 9 de la noche. 32 minutos.
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5: Te indicamos la temperatura.
6: Concepción. 12 grados con 8 décimas.
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A esta hora combinamos el silencio de la noche con tus canciones, con tus recuerdos, con tu música romántica. 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

0: 22 horas en punto.
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2: Hola, ¿cómo le va? Esperemos que sea un día tranquilo para ustedes en la región del Biobío. Ha sido bastante frío esta jornada de lunes, iniciando recién la semana. Estamos todavía con las secuencias y las secuelas de este sistema frontal acá en la región. Bien, comenzamos las noticias. Mi nombre es Alejandro Cid y le contamos que en los últimos años se ha incrementado la incautación de armas de origen argentino en territorio nacional, muchas de ellas de policías y fuerzas armadas del vecino país. De hecho, fíjese, la Policía de Investigaciones detuvo a dos personas que poseían armas de fuego y drogas para comercializar en un departamento de la Florida. Entre las especies incautadas, destacó una subametralladora con el sello de la Policía Federal de Argentina. Y de acuerdo a cifras divulgadas desde 2022 a la fecha, hay un total de 1.144 armas provenientes de Argentina que fueron incautadas en Chile. De esas, al menos 40 pertenecen a la Policía Federal o también a las Fuerzas Armadas Trasandinas. Los números muestran que las armas de fuego de manufactura argentina incautadas presentan una tendencia al alza entre 2022 y 2025, seguida de una disminución este año recién, 2026. Damos vuelta a la página, cambiamos de noticia porque la justicia absolvió a un ex carabinero acusado de violación en contra de una funcionaria mientras compartían bebidas alcohólicas en Paillaco, esta región de Los Ríos. El caso se remonta a junio de 2022, cuando varios uniformados en contra también se encontraron con una funcionaria y se reunieron en un fondo del sector Huillache Alto para celebrar algunos ascensos. Según antecedentes judiciales, el acusado, un exteniente de la subcomisaría de Paillaco, habría violado a la víctima mientras compartían bebidas alcohólicas en medio de la celebración, motivo por el cual fue condenado a 3 años de cárcel. Pero su defensa presentó un recurso de nulidad para revertir este dictamen, apuntando a infracciones en las garantías fundamentales durante el proceso. El recurso fue acogido por la Corte Suprema, que revirtió la sentencia y ordenó un nuevo juicio oral. Ahora, en este último proceso, el ex carabinero fue absuelto de forma unánime por el Tribunal de Juicio Oral de Valdivia. Bien, y pasamos a otra ciudad, vamos un poco más al sur, porque este lunes se inició ante el Tribunal Oral de lo Penal de Temuco el juicio contra Sadi Vicente Sepúlveda Flores, acusado por el delito de consumado de homicidio simple por su responsabilidad en la muerte de la joven kinesióloga Madeleine Segovia Valle, ocurrido el 3 de agosto de 2023. Ahora, de acuerdo al Ministerio Público, el acusado realizaba en compañía de la joven kinesióloga el ascenso de la ladera norte del volcán Lonquimay, ubicado en la comuna de Curacaustín. Durante la actividad, la joven sufrió una caída por ladera de macizo, hecho que le provocó la muerte. Según sostiene el Ministerio Público, Sepúlveda Flores se promocionó ante la víctima como guía y como una persona con experiencia en deportes de montaña, pero omitió durante la escalada las medidas de seguridad y cuidado propias de una actividad de esa naturaleza. Entre esas omisiones, la acusación menciona la falta de equipos de seguridad, de comunicación, la ausencia de arnés, cuerdas, guías de apoyo y otros elementos que pudieran asegurar un ascenso seguro. La Fiscalía agrega que tampoco se dio aviso a los organismos del Estado encargados del resguardo de los parques nacionales. No hubo notificación a CONAF, ni de manera presencial ni a través de su plataforma digital. Y a ello se suma que no se efectuó el llamado que, por costumbre, se exige realizar a carabineros antes de un ascenso de esas características, especialmente en época invernal. Bueno, quedamos con el materia internacional. Ah, claro, Argentina, fíjese, ahí está la cosa media álgide, porque lejos de calmar las aguas, el presidente de Argentina, Javier Milei, insistió en calificar a su homólogo brasileño, Lula da Silva, como ladrón y corrupto, fíjese. Bueno, en entrevista, entonces, el mandatario trasandino indicó que la condena en contra de Lula no fue anulada por ser inocente, sino que por falla en el procedimiento. Es un ladrón, un corrupto, fue condenado por ladrón y corrupto, estuvo preso, por lo cual también es cierto lo de presidiarlo, indicó Milei. No solo es eso, lo liberaron por una falla de procedimiento, no por ser inocente, por lo tanto es ladrón y es corrupto, lanzó entonces tras ser consultado por sus dichos de la semana pasada, que desataron un impasse diplomático entre ambos países. Y para el cierre, cosa rara en Argentina, pero también fuerte, especialmente con su homólogo brasileño. Ya pasamos al tiempo. Este martes, el 4 de agosto, Concepción tendrá cielo cubierto y chubascos aislados durante la mañana, y el resto de la jornada, aparece acá en el informe, solo cielo cubierto sin lluvias durante el día martes. Sí, mucho frío, lo decíamos temprano, solo 13 grados la máxima y 10 grados la mínima. Ahora sí, amigos míos, que descansen, que tengan buen retorno y será hasta siempre. Muchas gracias.

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Tenemos buena música en la Radio Energía.

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1: 22 horas. 30 minutos.
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1: Te indicamos la temperatura. Concepción. 12 grados. Con 8 décimas.
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Una buena forma de complementar tus horas de descanso en la Radio Energía en la ciudad de Concepción, acompañándote con estos temas, estos clásicos, estos recuerdos y como siempre la música romántica para cerrar un día más, un día de trabajo tal vez. Y nosotros complementamos el día con lo que necesitas a esta hora, lo mejor de la música.

Las mejores canciones para acompañar tus horas quietas de la noche en la Radio Energía. Por eso hoy día hemos buscado los mejores recuerdos y las mejores canciones románticas para acompañar esta cita también de la noche. Es la pauta de energía que transmite la ciudad de Concepción en la 95.7 FM, en Lemus 101.9 y en tu corazón, como siempre, la Radio Energía.

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y no va más. Cerramos nuestra pauta de programación de esta noche en la Radio Energía, aquí en la ciudad de Concepción, donde hemos traído estos minutos, estos momentos de música para recordar en la pauta de esta noche. Recuerdos que mantenemos de lunes a jueves a esta hora y también sábado por la mañana entre las 8 y las 10 de la mañana con tus mejores recuerdos en la cita de la Radio Energía. Es todo, muchas gracias. Hasta pronto.

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1: 23 horas y 3 minutos.
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3: Hola, ¿cómo le va? Esperemos que sea un día tranquilo para ustedes en la región del Biobío. Ha sido bastante frío esta jornada de lunes, está iniciando recién la semana. Estamos todavía con las secuencias y las secuelas de este sistema frontal acá en la región. Bien, comenzamos las noticias. Mi nombre es Alejandro Cid y le contamos que en los últimos años se ha incrementado la incautación de armas de origen argentino en territorio nacional, muchas de ellas de policías y fuerzas armadas del vecino país. De hecho, fíjese, la Policía de Investigaciones detuvo a dos personas que poseían armas de fuego y drogas para comercializar en un departamento de la Florida. Entre las especies incautadas, destacó una subametralladora con el sello de la Policía Federal de Argentina. Y de acuerdo a cifras divulgadas desde 2022 a la fecha, hay un total de 1.144 armas provenientes de Argentina que fueron incautadas en Chile. De esas, al menos 40 pertenecen a la Policía Federal o también a las Fuerzas Armadas Trasandinas. Los números muestran que las armas de fuego de manufactura argentina incautadas presentan una tendencia al alza entre 2022 y 2025, seguida de una disminución este año recién, 2026. Damos vuelta a la página, cambiamos de noticia porque la justicia absolvió a un ex carabinero acusado de violación en contra de una funcionaria mientras compartían bebidas alcohólicas en Paillaco, esta región de Los Ríos. El caso se remonta a junio de 2022, cuando varios uniformados en contra también se encontraron con una funcionaria y se reunieron en un fondo del sector Huillache Alto para celebrar algunos ascensos. Según antecedentes judiciales, el acusado, un exteniente de la subcomisaría de Paillaco, habría violado a la víctima mientras compartían bebidas alcohólicas en medio de la celebración, motivo por el cual fue condenado a 3 años de cárcel. Pero su defensa presentó un recurso de nulidad para revertir este dictamen, apuntando a infracciones en las garantías fundamentales durante el proceso. El recurso fue acogido por la Corte Suprema, que revirtió la sentencia y ordenó un nuevo juicio oral. Ahora, en este último proceso, el ex carabinero fue absuelto de forma unánime por el Tribunal de Juicio Oral de Valdivia. Bien, y pasamos a otra ciudad, nos vamos un poco más al sur, porque este lunes se inició ante el Tribunal Oral de lo Penal de Temuco el juicio contra Sadi Vicente Sepúlveda Flores, acusado por el delito de consumado de homicidio simple por su responsabilidad en la muerte de la joven kinesióloga Madeleine Segovia Valle, ocurrido el 3 de agosto de 2023. Ahora, de acuerdo al Ministerio Público, el acusado realizaba en compañía de la joven kinesióloga el ascenso de la ladera norte del volcán Lonquimay, ubicado en la comuna de Curacaustín. Durante la actividad, la joven sufrió una caída por ladera de macizo, hecho que le provocó la muerte. No, según sostiene el Ministerio Público, Sepúlveda Flores se promocionó ante la víctima como

0: digital. Y a ello se suma que no se efectuó el llamado que, por costumbre, se exige realizar a Carabineros antes de un ascenso de esas características, especialmente en época invernal. Bueno, quedamos con el materia internacional. Ah, claro, Argentina, fíjese, ah, ya está la cosa media álgida, porque lejos de calmar las aguas, el presidente de Argentina, Javier Milei, insistió en calificar a su homólogo brasileño, Lula da Silva, como ladrón y corrupto, fíjese. Bueno, en entrevista, entonces, el mandatario trasandino indicó que la condena en contra de Lula no fue anulada por ser inocente, sino que por falla en el procedimiento. Es un ladrón, un corrupto, fue condenado por ladrón y corrupto, estuvo preso, por lo cual también es cierto lo de presidiarlo, indicó Milei. No solo es eso, lo liberaron por una falla de procedimiento, no por ser inocente, por lo tanto es ladrón y es corrupto, lanzó entonces tras ser consultado por sus dichos de la semana pasada, que desataron un impas diplomático entre ambos países. Y para el cierre, cosa rara en Argentina, pero también fuerte, especialmente con su homólogo brasileño. Ya, pasamos al tiempo. Este martes, el 4 de agosto, Concepción tendrá cielo cubierto y chubascos aislados durante la mañana, y el resto de la jornada, aparece acá en el informe, solo cielo cubierto sin lluvias durante el día martes. Sí, mucho frío, lo decíamos temprano, solo 13 grados la máxima y 10 grados la mínima. Ahora sí, amigos míos, que descansen, que tengan buen retorno y será hasta siempre. Muchas gracias.
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1: 23 horas, 32 minutos.
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1: Te indicamos la temperatura en Concepción. 12 grados con 8 décimas.
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1: Las 0 horas. Y un minuto.
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0: Las 0 horas y 4 minutos.
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3: ¿Qué tal? ¿Cómo están? Les saluda Carlos Maturana. Les doy la bienvenida a esta nueva edición de noticias, donde sabremos de la propuesta del Ejecutivo de eliminar facultad querellante del INDH en reforma al organismo. Sabremos del último comité policial, donde se destacó plan de infraestructura penitenciaria. Hablaremos de Chile y Brasil, que refuerzan su alianza estratégica con la visita del canciller Pérez Mackenna.
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3: El canciller Francisco Pérez Mackenna inició una visita oficial de 3 días a Brasil para fortalecer la cooperación bilateral. La agenda incluye reuniones de alto nivel en Brasilia y Sao Paulo enfocadas en potenciar el comercio, la inversión y el avance del corredor bioceánico vial. María Belén Araya con el informe.
5: El ministro de Relaciones Exteriores de Chile, Francisco Pérez Mackenna, inició una gira oficial por Brasil, donde sostendrá encuentros bilaterales de alto nivel para promover el comercio, la inversión y la cooperación en sectores estratégicos como seguridad, minería, energía e inteligencia artificial. Al respecto, Pérez Mackenna destacó la relevancia de esta cita diplomática para el desarrollo regional, señalando que esta es una oportunidad para seguir profundizando la colaboración en áreas de interés para ambos países.
6: Haremos una visita a Brasil. Sostendremos reuniones con altas autoridades del gobierno para profundizar los lazos de Chile con un socio clave en la región. También sostendremos encuentros con empresarios para abrir oportunidades en la mayor economía de Latinoamérica. Queremos atraer inversiones para generar trabajo en Chile y ampliar nuestra presencia comercial en un mercado de más de 200 millones de habitantes. También queremos avanzar en mayor cooperación en temas de seguridad e impulsar el corredor bioceánico vial, que conectará a Brasil con Chile, permitiéndonos una mayor integración entre los países de Sudamérica.

0: bilateral de 12.750 millones de dólares en 2025. Asimismo, la nación sudamericana representa el destino prioritario para la inversión chilena en el exterior y un actor clave para la integración regional.
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2: El próximo 12 de agosto, 6 planetas se alinearán antes del amanecer en un espectáculo astronómico visible desde Chile hacia el horizonte. Marte y Saturno destacarán a simple vista y para apreciarlos se requerirá vista despejada, cielos limpios y el apoyo de binoculares o telescopios. De esto nos da cuenta Auri Morales.
3: El próximo 12 de agosto, el cielo ofrecerá un espectáculo astronómico con la alineación de Júpiter, Mercurio, Marte, Urano, Saturno y Neptuno. Durante este evento, conocido como desfile planetario, los astros forman un arco visual en las horas previas a la salida del Sol. El astrónomo Jaime Gianelloni explica con mayor detalle.
4: Siguiendo una línea imaginaria, se le llama la eclíptica. Y esa eclíptica es el camino aparente por donde vemos moverse al Sol, entre comillas, la Luna y los planetas a lo largo del cielo. Pero eso, más que imaginar una fila perfecta en el espacio, debemos entenderlo como un efecto de perspectiva.
3: Desde Chile, el fenómeno se podrá presenciar en pleno invierno austral, siendo el momento clave entre 30 y 60 minutos antes del amanecer. Para lograr una buena observación, será necesario buscar un lugar con vista totalmente despejada hacia el horizonte oriente.
4: Y desde Chile, este fenómeno se podrá visibilizar antes de la salida del sol, y uno tiene que estar mirando principalmente hacia el horizonte oriental, es decir, hacia donde amanece. Por lo tanto, en nuestro hemisferio, la fila de planetas se extenderá desde el este hacia el cielo del noroeste.
3: A simple vista, Saturno y Marte serán los más sencillos de identificar por su brillo. En tanto, Mercurio y Júpiter se ubicarán hacia el este justo antes del amanecer, exigiendo cielos extremadamente limpios. Para poder apreciar los distantes planetas helados, Urano y Neptuno, será obligatorio contar con apoyo de binoculares o un telescopio pequeño. Para disfrutar esta experiencia en las mejores condiciones, se aconseja alejarse de la contaminación lumínica de las ciudades.
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2: El juzgado del trabajo condenó al conservador de bienes raíces de Calama al pago de 16 millones de pesos tras acreditarse acoso laboral y despido injustificado contra una exfuncionaria.
1: La región de Aysén.
2: Un soldado conscripto fue hallado muerto mientras cumplía servicio de guardia en el regimiento número 8 Chiloé. El ejército inició una investigación sumaria para esclarecer el hecho ocurrido en Puerto Aysén.

0: El ministro de Seguridad Pública, Martín Arrau, encabezó el comité policial e informó que la población penal superó las 65.000 personas. Además, alertó sobre la existencia de 40.000 prófugos de la justicia y destacó las medidas de infraestructura carcelaria y refuerzo policial. Ornella Mellado nos cuenta más en el siguiente informe.
1: El ministro de Seguridad Pública, Martín Arrau, encabezó una nueva sesión del Comité Policial junto a subsecretarios de la cartera y altos mandos policiales. En la instancia, las autoridades coordinaron las acciones operativas para fortalecer la respuesta frente a la delincuencia e hicieron un balance sobre la situación carcelaria del país. Durante el punto de prensa posterior, el titular de la cartera alertó sobre la alta ocupación penal e indicó que el país cuenta con más de 65.000 personas privadas de libertad, cifra que aumenta semana a semana.
2: Hemos pasado la barrera de los 65.000 presos. Hoy día nuestro país cuenta en nuestras cárceles con más de 65.000 personas privadas de libertad, cifra que aumenta semana a semana, y por tanto este plan de infraestructura penitenciaria y una adecuada discusión de los presupuestos de Gendarmería de Chile resulta fundamental para poder contar con los medios suficientes para realizar esa labor de buena manera.
1: Asimismo, el secretario de Estado reveló que existen cerca de 40.000 personas prófugas de la justicia a nivel nacional. Frente a este panorama, subrayó la relevancia del plan de infraestructura penitenciaria y recordó que en septiembre ingresará al Congreso la ley orgánica constitucional.

0: Constitucional para concretar el traspaso de Gendarmería al Ministerio de Seguridad. Finalmente, Arrau valoró los operativos diarios realizados por Carabineros, la PDI, Gendarmería y la Policía Marítima. Sostuvo que el gobierno continuará trabajando con un plan concreto y apoyo constante a las fuerzas del orden para devolver gradualmente la tranquilidad a la ciudadanía.
1: El ministro de Justicia y Derechos Humanos, Fernando Rabat, entregó nuevos detalles del anteproyecto de reforma al Instituto Nacional de Derechos Humanos, iniciativa que busca modificar la estructura y atribuciones del organismo. Uno de los principales cambios planteados por el Ejecutivo es eliminar la facultad del INDH para presentar querellas criminales. El diputado Benjamín Moreno se mostró a favor de lo anunciado por el secretario de Estado. Por el contrario, la diputada Lorena Fríes fue crítica al respecto.
2: O sea, cuando tenemos un carabinero que se debate entre la vida y la muerte, muere asesinado, y el Instituto Nacional de Derechos Humanos va a ver cómo quedó el angelito que le disparó al carabinero, permítame decir que con toda razón queremos que se cierre ese instituto. Y yo le preguntaría al Instituto de Derechos Humanos, ¿cuántas querellas tienen contra delincuentes? ¿En qué procesos se hacen cargo?
3: El INDH tiene como misión representar a víctimas de abusos de poder del Estado. En general, los derechos humanos tienen que ver con el límite al abuso del poder del Estado. Y en ese sentido presenta querellas.
1: Rabat defendió la iniciativa frente a las críticas y afirmó que el objetivo es ampliar la concepción sobre los derechos humanos, señalando que estos no deben entenderse únicamente como vulneraciones cometidas por agentes del Estado, sino como la protección de los derechos esenciales de todas las personas. Además, cuestionó la composición actual del instituto, indicando que a juicio del gobierno, la sociedad civil se encuentra mal representada y que el organismo mantiene un predominio de sectores de izquierda, aspecto que, según él afirmó, la reforma busca corregir.

0: Alcaldes de todo Chile se encuentran divididos tras la propuesta de compensación por la eliminación de contribuciones a la primera vivienda. Ornella Mellado nos cuenta todos los detalles.
1: La fórmula de compensación por la eliminación del pago de contribuciones a la primera vivienda provocó una profunda división entre más de 260 alcaldes de distintas regiones del país. La controversia se originó debido al impacto que tendría la reforma sobre las finanzas municipales, ya que parte importante de la recaudación por contribuciones se destina al Fondo Común Municipal, mecanismo encargado de redistribuir recursos entre las 345 comunas de Chile. Por una parte, 104 alcaldes de comunas como Arica, Calama, Valparaíso, Valdivia y Coyhaique enviaron una carta al presidente de la República para solicitar que aplique un veto a la fórmula aprobada por el Congreso. Los jefes comunales sostienen que el mecanismo favorecería principalmente a las comunas de mayores ingresos y pidieron que los 200 millones de dólares comprometidos por el Estado sean transferidos íntegramente al Fondo Común Municipal. El alcalde de Santiago, Mario Desbordes, habla sobre esto.
2: La propuesta del gobierno para compensar a los municipios hace lo correcto. Por cada peso que un municipio pierde, le devuelve un peso. Eso es lo que habíamos pedido originalmente. Lamentablemente en el debate ha habido mucha desinformación. Espero que este martes el proyecto se apruebe. El proyecto hace lo correcto, el proyecto compensa. Y espero que se le exima de pago de contribuciones a todas las personas mayores de 65 años, que han pagado toda una vida sus contribuciones, que han pagado toda una vida créditos hipotecarios. Me parece que es una medida justa.
1: En la postura contraria, 162 alcaldes de comuna como Punta Arenas, Puerto Montt, Concepción, Talca y La Serena solicitaron al Senado ratificar la iniciativa sin modificaciones, como lo comenta el alcalde de Maipú, Tomás Vodanovich.
3: Yo esperaría que en el municipalismo tengamos un acuerdo transversal de que el 80% de los municipios en Chile tiene presupuestos que son insuficientes para satisfacer las demandas básicas de sus ciudadanos. Creo que también debiésemos tener un acuerdo transversal en la desigualdad brutal que existe entre presupuestos municipales. La propuesta que estamos levantando como alcaldes favorece a más del 75% de los municipios en Chile que son dependientes del Fondo Común Municipal. Entonces, claramente, lo que yo aquí veo es que lamentablemente hay un sector que está defendiendo los intereses de algunos municipios y no pensando en una lógica un poquito más general de cómo hacemos que la diferencia entre los municipios sea un poco más estrecha.
1: Este grupo aseguró que el acuerdo permitiría resguardar los presupuestos locales y evitar que alguna de las 345 comunas del país registre una disminución de sus ingresos, garantizando además la entrega oportuna de los recursos. La decisión final que adopte el Congreso será clave para determinar el mecanismo de financiamiento municipal y la distribución de recursos en las comunas durante los próximos años.
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0: La PDI detuvo a una mujer por maltrato animal en Chiguayante. Detectives de la Videma constataron que un perro permanecía en su domicilio con baja masa corporal y deficientes condiciones de salud e higiene.
4: La región de Valparaíso.
0: En Cuncumén, la cooperativa agrícola campesina experimenta con diversos cultivos y ganado en 17 hectáreas para determinar las mejores opciones productivas ante la llegada del nuevo sistema de riego a la localidad.
4: La región de los lagos.
0: Con una amplia asistencia en Puaucho, en San Juan de la Costa, se realizó la segunda fiesta de la cazuela y el milcao, evento donde se vendieron más de 450 platos en el gimnasio municipal.

0: En una nueva edición del programa Regiones al Aire, el capitán de navío Gonzalo Espinosa, jefe del Servicio Meteorológico de la Armada, explicó las condiciones que afectan al litoral chileno, abordando fenómenos como las marejadas, las pleamares y la probabilidad de trombas marinas en sectores de las regiones del Maule, Ñuble y Biobío. El oficial señaló que estos eventos corresponden a fenómenos naturales y que su intensidad se explica por la combinación del calentamiento global y el actual fenómeno del Niño.
1: Bueno, en primer lugar decir que todo esto que estamos viendo son fenómenos naturales. En segundo término, aquí se conjugan varias cosas. Primero, el calentamiento global, que por una parte estamos teniendo mayor

0: Y en segundo término se suma, por otra parte, el fenómeno del Niño. Este fenómeno del Niño, que es un aumento de la temperatura por sobre lo normal en el Océano Pacífico tropical, hace que, por una parte, se eleve gran cantidad de humedad contenida en esos sectores.
1: Según Espinosa, el aumento de la temperatura del Océano Pacífico tropical genera una mayor evaporación de agua que posteriormente alimenta las precipitaciones cuando coincide con el paso de frentes de mal tiempo, incrementando la inestabilidad atmosférica. El jefe del Servicio Meteorológico de la Armada advirtió que estas condiciones podrían mantenerse durante varios meses mientras persista el actual episodio del Niño, por lo que llamó a seguir monitoreando estos fenómenos y a fortalecer el estudio de sus efectos sobre el clima y las zonas costeras.
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3: Autoridades destinaron más de 336 millones de pesos para obras de emergencia y gestión de riesgos en comunas como Chillán, Chillán Viejo y la provincia de Punilla. Esto tras los daños causados por los recientes sistemas frontales.
2: La región de los lagos.
3: La comunidad del sector San José en la península de Rilán se reunió con autoridades comunales, equipos municipales y carabineros para abordar requerimientos prioritarios en materia de seguridad y estado de caminos en Castro.
2: La región de Valparaíso.
3: Un receptor judicial notificó la sentencia de desalojo a los pobladores de la toma del Cerro Placilla en San Antonio, luego de que la Corte Suprema rechazara el último recurso presentado por los comités habitacionales del asentamiento.

0: 17 integrantes de una organización criminal fueron sentenciados a diversas penas por el delito de tráfico de drogas luego de que se les sindicara como responsables del eventual traslado de ketamina desde Perú hacia la zona central del país. Los imputados fueron detenidos tras la investigación liderada por la Unidad de Inteligencia y Crimen Organizado de la Fiscalía Regional y detectives de la Avanzada Antinarcóticos Chacayuta, que empezó en 2024 y permitió desarticular una red integrada por 25 personas. Habla el fiscal regional de Arica y Parinacota, Mario Carrera Guerrero.
1: Un trabajo arduo, tanto por la Policía de Investigaciones de Chile como por la Unidad de Crimen Organizado del Ministerio Público, se dedicaron a desbaratar esta organización y individualizar a cada uno de sus partícipes. Se acusó a 25 personas, de las cuales 17 ya se encuentran condenados con penas que van entre los 3 y los 8 años de presidio. Los 8 restantes van a enfrentar un juicio oral con penas mucho mayores porque son quienes dirigían esta organización criminal.
0: Los condenados provenían principalmente de la zona central del país y su edad oscila entre los 18 y 30 años. De acuerdo con los datos entregados por la Fiscalía, los integrantes de la banda criminal viajaban hasta Arica, cruzaban hacia Perú y regresaban con la droga dosada al cuerpo para distribuirla y comercializarla en la región metropolitana. En cuanto a las sanciones, los imputados fueron sentenciados apenas desde los 3 años de un día hasta los 8 años de cárcel. 5 de ellos cumplirán sus penas privados de libertad, mientras que los demás quedaron bajo el régimen de libertad vigilada.
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3: Dos casos de hantavirus se confirmaron en el hospital de Coyhaique. Una adulta mayor y su nieta permanecen internadas, pero las malas condiciones climáticas han impedido su traslado aéreo a un centro de mayor complejidad. Hasta acá dejamos el resumen de noticias. Nos volvemos a encontrar en una próxima edición. Que esté muy bien.
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0: Muchas gracias.
1: Una de la madrugada. Y 44 minutos.

0: 3 de la madrugada. En punto.
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0: Te indicamos la temperatura. Concepción. 11 grados. Con una décima.

0: 3 de la madrugada y 31 minutos.
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0: Te indicamos la temperatura en Concepción. 11 grados con una décima.

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0: 4 de la madrugada y 2 minutos.
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0: Te indicamos la temperatura en Concepción. 11 grados. Con una décima.

0: 4 de la madrugada y 33 minutos.
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0: Te indicamos la temperatura.
3: Concepción. 11 grados. Con una décima.

0: 4 de la madrugada. 59 minutos.
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0: Te indicamos la temperatura en Concepción. 10 grados con 6 décimas.

0: 6. 29 minutos.
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2: ¿Qué tal? ¿Cómo están? Les saluda Carlos Maturana. Les doy la bienvenida a esta nueva edición de noticias donde sabremos de autoridades de la Araucanía que piden que se decrete emergencia agrícola. Abordaremos nueva proyección de la Dirección Meteorológica de Chile. Vuelven las lluvias en la zona centro y sur del país. ¿Cuándo? En minutos te contamos. A puertas del Día del Niño, hablaremos de las recomendaciones de la PDI, que intensifica fiscalización de juguetes falsificados y hace un llamado al cuidado.
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2: Vuelven las lluvias para la zona centro-sur del país. Según la Dirección Meteorológica de Chile, se registrarán chubascos intermitentes, vientos en el litoral y probables tormentas eléctricas. De esto nos cuenta más Javier Vera.
4: El Ministerio de Obras Públicas, a través de la Dirección de Viabilidad, desplegó cuadrillas y maquinaria pesada en la región del Ñuble para reparar y rehabilitar los caminos afectados por el paso de las lluvias. En las primeras intervenciones de emergencia, los equipos de conservación lograron restablecer el tránsito durante la tarde de este viernes en la ruta N888 en Quillón y la N140 en Coelemú, donde se realizaron labores de despeje de derrumbes y limpieza de calzada. Entre las principales faenas destacan la reparación urgente tras un socavón cerca del puente El Olivar en Quillón, la intervención de alcantarillas en Ranqui, los trabajos de limpieza en San Fabián y las faenas continuas de despeje en la ruta N55 hacia Las Trancas. En las zonas que aún presentan anegamientos y desbordes sobre la vía, como en sectores de Ñiquén, Chillán Viejo y Copquecura, las empresas de mantención y equipos técnicos monitorearon los caudales para intervenir inmediatamente con maquinaria pesada apenas baje el agua. El MOP enfatizó que el despliegue se mantendrá de forma prioritaria para devolver la conectividad a las familias de la región.
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2: El sistema frontal que afectó a varias regiones del país lo hizo especialmente con la industria agro. Oficialmente aún no se cuenta con un conteo oficial. Sin embargo, el ministro de Agricultura realizó un balance preliminar de las afectaciones. Auri Morales con el informe.
8: A raíz de los sistemas frontales que han afectado las diversas zonas del país, la industria agrícola ha sido especialmente impactada. Aunque no existe un catastro oficial que contabilice las cosechas destruidas, el ministro de Agricultura, Jaime Campos, entregó un balance preliminar.
9: Bueno, acabo de escuchar al presidente de los pesqueros y ratifica lo que yo siempre he dicho del primer minuto. No hay uva en la parra en este minuto, no sé que tú me muestres una. ¿Cuáles son los daños? Los daños son en el riego, en la infraestructura de riego. Obviamente, no solamente por la Araucanía, lo estamos hablando en todo Chile. Sí, tengo entendido que las lluvias han continuado en la zona centro-sur, que es entre paréntesis donde está concentrada la mayor producción agrícola chilena.
8: Frente a este escenario, el vicepresidente de la Federación Regionalista Verde Social y exministro de Agricultura, Esteban Valenzuela, presentó una carta al presidente José Antonio Kast pidiendo adoptar medidas para la reconstrucción de las zonas afectadas por el paso del sistema frontal y criticó al actual jefe de cartera, Minagri.
10: En otros lugares y en lo estructural, creo que hay que estar menos con un ministro por ahí de vivienda que vive mostrándose selfie y mensaje, cuando acá lo que se requiere es focalizarse, no hacer gárgara con las cosas y cumplir de verdad las tareas de resguardo sin populismo y espejismo con las personas.
8: En tanto, el senador Ricardo Celis hizo un llamado al gobierno y exigió declarar estado de catástrofe y emergencia agrícola en la región de la Araucanía.
11: Le exigimos al gobierno declarar zona de catástrofe y emergencia agrícola. Los municipios ya están sobrepasados y los órganos del Estado también están sobrepasados, por lo tanto necesitamos instrumentos distintos que faciliten saltar la burocracia, que faciliten los obtención de recursos económicos y financieros y también los otros instrumentos del Estado para superar este momento. Hay mucha gente que ha sufrido mucho. Hay gente que ha perdido su casa. Hay gente que ha perdido su capacidad de alimentarse. Hay gente, cierto, que está hoy día pasando frío y hambre.
8: Actualmente, desde el Ejecutivo, señalan que están trabajando en realizar un catastro oficial de los damnificados ligado a la industria del agro. De hecho, desde el Minagri señalaron que, al menos en una semana más, entregarán números oficiales.
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2: La autoridad marítima reforzó la fiscalización e investiga a los ocupantes de una lancha por acercarse sin autorización a una ballena franca austral y su cría en el litoral de Iquique, citando a los infractores a la Fiscalía Marítima.
3: La región de Atacama.
2: Tras las recientes e intensas lluvias en la zona, comenzaron a aparecer las primeras floraciones de añañucas y especies nativas en Copiapó y la provincia del Huasco, avivando las expectativas de un posible fenómeno del desierto florido.
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0: de Minería, Daniel Mas, presentó las modificaciones de 50 medidas regulatorias para así disminuir la burocracia que permita proyectar de mejor forma las iniciativas mineras en el país. ¿Cuál es el alcance? Nos cuenta de esto Ornella Mellado en el siguiente informe.
1: El Ejecutivo ingresó a la Contraloría General de la República una modificación al Reglamento de Seguridad Minera. La medida busca, según la idea del gobierno, simplificar drásticamente un total de 55 autorizaciones sectoriales, reduciéndolas a solo 13 permisos y 18 técnicas habilitantes alternativas, bajo la modalidad de declaraciones juradas para agilizar nuevas faenas en el territorio nacional. El anuncio fue realizado en Iquique por el viceministro de Economía y Minería, Daniel Mas, en el marco de la presentación de la cuenta pública 2026 de la cartera. Ahí explicó que este ajuste normativo se alinea con los ejes estratégicos 2026-2030, orientados a acortar los tiempos de tramitación y modernizar la institucionalidad minera, manteniendo plenamente las exigencias de seguridad y la protección del medio ambiente. Junto con la simplificación de trámites, se presentó el sistema de evaluación de impacto ambiental de 15 iniciativas por un monto acumulado de $24 millones. La autoridad de gobierno además comentó la reactivación del Tratado de Integración y Complementación Minera firmado con Argentina para potenciar el desarrollo de proyectos en la franja cordillerana.
0: La Policía de Investigaciones advirtió acerca de la compra de juguetes falsificados en vísperas de la celebración del Día del Niño y la Niña, recomendando comprar juguetes únicamente en lugares establecidos, ya que la compra en mercados alternativos conlleva múltiples riesgos. Respecto a lo anterior, autoridades comentaron que la compra de juguetes virales que aparecen en redes sociales en mercados alternativos o falsificaciones conllevan un riesgo superior. Sobre esto habla el subprefecto Luis Carrasco Enríquez de la Brigada Investigadora de Delitos Económicos de Temuco.
2: Los juguetes falsificados pueden representar un grave riesgo para los niños, ya que muchas veces son elaborados con materiales de baja calidad, contienen sustancias tóxicas o poseen piezas pequeñas que pueden desprenderse con facilidad y provocar accidentes. Por ello, es fundamental privilegiar siempre productos originales que cumplan con la normativa vigente y los estándares de seguridad. Pueden contener pinturas y materiales tóxicos nocivos para la salud. Incorporan en ocasiones piezas o componentes que se desprenden con facilidad, aumentando el riesgo de asfixia o lesiones.
0: Entre estos casos se encuentra el juguete sensorial Squishy Dumpling, luego de las alertas emitidas por el Reino Unido por contener concentración de benceno superior a los límites permitidos, además de ser una sustancia química catalogada como cancerígena. La PDI reiteró el llamado a la comunidad a privilegiar siempre el comercio formal y a denunciar la venta de productos falsificados, contribuyendo así a proteger la seguridad de niños y niñas.
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0: El ministro de Justicia y Derechos Humanos, Fernando Rabat, entregó nuevos detalles del anteproyecto de reforma al Instituto Nacional de Derechos Humanos, iniciativa que busca modificar la estructura y atribuciones del organismo. Uno de los principales cambios planteados por el Ejecutivo es eliminar la facultad del INDH para presentar querellas criminales. El diputado Benjamín Moreno se mostró a favor de lo anunciado por el secretario de Estado. Por el contrario, la diputada Lorena Fríes fue crítica al respecto.
7: O sea, cuando tenemos un carabinero que se debate entre la vida y la muerte, muere asesinado, y el Instituto Nacional de Derechos Humanos va a ver cómo quedó el angelito que le disparó al carabinero, permítame decir que con toda razón queremos que se cierre ese instituto. Y yo le preguntaría al Instituto de Derechos Humanos, ¿cuántas querellas tienen contra delincuentes? ¿En qué procesos se hacen cargo?
8: El INDH tiene como misión representar a víctimas de abusos de poder del Estado. En general, los derechos humanos tienen que ver con el límite al abuso del poder del Estado y en ese sentido presenta querellas.
0: Rabat defendió la iniciativa frente a las críticas y afirmó que el objetivo es ampliar la concepción sobre los derechos humanos, señalando que estos no deben entenderse únicamente como vulneraciones cometidas por agentes del Estado, sino como la protección de los derechos esenciales de todas las personas. Además, cuestionó la composición actual del instituto, indicando que a juicio del gobierno, la sociedad civil se encuentra mal representada y que el organismo mantiene un predominio de sectores de izquierda, aspecto que, según él afirmó, la reforma busca corregir.
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0: Novandino Litio inauguró una nueva flota de camiones para operar la ruta eléctrica de carga más extensa de Chile. La iniciativa recorrerá casi 500 kilómetros conectando el salar de Atacama con la planta química Carmen en Antofagasta.
6: La región de Valparaíso.
0: Inician las obras de la primera etapa del enlace entre la avenida Blanca Estela y el Camino Internacional en Concón. Los trabajos durarán 4 meses hasta noviembre para habilitar los accesos y descongestionar las rutas antes de la temporada estival.
6: La región de Tarapacá.
0: El Colegio Médico de Iquique y Xochipe invitaron a profesionales y estudiantes de salud a participar este 5 de agosto en una jornada certificada de imagenología pediátrica para abordar avances diagnósticos.
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0: En agosto de 2026 corresponde renovar la revisión técnica a los vehículos con patentes terminadas en 5. Realizar este trámite obligatorio permite transitar legalmente, prevenir accidentes y evitar sanciones que alcanzan hasta 1,5 UTM, además del eventual retiro del automóvil. María Belén Araya con el informe.
12: Hola, ¿cómo están? Así es, durante agosto de 2026, los propietarios de vehículos con placas patentes terminadas en el dígito 5 deben realizar la revisión técnica obligatoria en Chile. Este procedimiento anual consiste en un chequeo exhaustivo para garantizar el correcto funcionamiento del automóvil y prevenir accidentes en las vías del país. El calendario de revisiones se determina en función del último número de la placa patente y mantiene el mismo orden todos los años. Tras el periodo correspondiente al dígito 5 en agosto, el cronograma continuará durante septiembre con los vehículos terminados en 6. Octubre para el dígito 5 y noviembre para el dígito 8. Contar con este documento al día es un requisito indispensable para circular dentro del marco legal. Aquellos conductores que incumplan la normativa se exponen a multas que van de 1 a 1,5 UTM, con valores aproximadamente entre los 71.600 y los 107.400 pesos, dependiendo del valor de la unidad tributaria mensual. Además de las sanciones económicas, circular sin la revisión técnica aprobada puede acarrear complicaciones mayores, tales como la retención del vehículo en corrales municipales, la imposibilidad de tramitar el permiso de circulación y la suspensión de la licencia de conducir.
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0: Carabineros desplegó un fuerte contingente en el poblado de Tarapacá para reforzar la seguridad de los fieles y vecinos durante la celebración de la fiesta religiosa de San Lorenzo.
6: La región de Valparaíso.
0: El Ejecutivo reafirmó el desalojo de la megatoma de San Antonio para cumplir el fallo judicial y prometió una solución habitacional progresiva de 6.000 viviendas, buscando relocalizar prioritariamente a las familias catastradas.
6: La región de Atacama.
0: Un motociclista de 22 años falleció tras colisionar frontalmente contra un camión en la ruta C-35 a la altura de la localidad de Los Loros, en la comuna de Tierra Amarilla, según confirmó Carabineros.

0: El próximo 12 de agosto, 6 planetas se alinearán antes del amanecer en un espectáculo astronómico visible desde Chile hacia el horizonte. Marte y Saturno destacarán a simple vista y para apreciarlos se requerirá vista despejada, cielos limpios y el apoyo de binoculares o telescopios. De esto nos da cuenta Auri Morales.
1: El próximo 12 de agosto, el cielo ofrecerá un espectáculo astronómico con la alineación de Júpiter, Mercurio, Marte, Urano, Saturno y Neptuno. Durante este evento, conocido como desfile planetario, los astros forman un arco visual en las horas previas a la salida del Sol. El astrónomo Jaime Gianelloni explica con mayor detalle.
2: Siguiendo una línea imaginaria, se le llama la eclíptica. Y esa eclíptica es el camino aparente por donde vemos moverse al Sol, entre comillas, la Luna y los planetas a lo largo del cielo. Pero eso, más que imaginar una fila perfecta en el espacio, debemos entenderlo como un efecto de perspectiva.
1: Desde Chile, el fenómeno se podrá presenciar en pleno invierno austral, siendo el momento clave entre 30 y 60 minutos antes del amanecer. Para lograr una buena observación, será necesario buscar un lugar con vista totalmente despejada hacia el horizonte oriente.
2: Y desde Chile, este fenómeno se podrá visibilizar antes de la salida del sol. Y uno tiene que estar mirando principalmente hacia el horizonte oriental, es decir, hacia donde amanece. Por lo tanto, en nuestro hemisferio, la fila de planetas se extenderá desde el este hacia el cielo del noroeste.
1: A simple vista, Saturno y Marte serán los más sencillos de identificar por su brillo. En tanto, Mercurio y Júpiter se ubicarán hacia el este justo antes del amanecer, exigiendo cielos extremadamente limpios. Para poder apreciar los distantes planetas helados, Urano y Neptuno, será obligatorio contar con apoyo de binoculares o un telescopio pequeño. Para disfrutar esta experiencia en las mejores condiciones, se aconseja alejarse de la contaminación lumínica de las ciudades.
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0: El gobierno regional del Biobío aprobó más de 600 millones de pesos adicionales para la reconstrucción del cuartel de bomberos de Mulchen, dañado desde el terremoto de 2010. La inversión total superará los 2.900 millones de pesos. Eso es todo por el momento. Nos encontramos en la siguiente edición de noticias.
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5: Indicamos la temperatura en Concepción. 10 grados.
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0: 6. 55 minutos.
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0: Te indicamos la temperatura en Concepción. 10 grados.

0: 7 y 2 minutos.
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1: 7:04.
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0: ¿Qué tal, señoras y señores? Buen día. Día 4 del mes 8 del 2026. Comienza ya otra sesión de Entre Amigos acá en sus radios Energía, la 101.9 en Lebu, 95.7 en el Gran Concepción. También para los que les gusta recorrer los buenos recuerdos, está la Máquina del Tiempo, la 91.3 en la Cuenca del Carbón. También estamos, para los que le gustan ver la pantalla grande, no, pantalla chica, plana, está el canal 25 RDO Televisión, en Mundo Go, obviamente. Y también en diferido, para los que le gustan ver o se perdieron de algo, está el mismo RDO Televisión transmitiendo a las 3 de la tarde, a las 11 de la noche. Y también por Goza TV y por Mundo TV, que por favor, ojalá nos puedan confirmar las horas. También estamos por redes sociales, Vivido Informa Medios Ciudadanos, también Ser Radio TV en nuestro Facebook, YouTube y Punto CL en simultáneo, y como no también en las propias redes de Mundo TV. Y como cada martes, siempre comienzo solito, pero no mal acompañado, sino que con la grandiosa Yasna Sepúlveda, que me acompaña a esta primera hora. ¿Cómo estás, Yasna? Buen día.
1: Muy, pero muy buenos días, querida familia del matinal. ¿Cómo están todos ustedes? Nosotros aquí estamos un día más. Hoy día martes 4 de agosto estamos acompañándonos como todos los días de lunes a viernes, 7 de 7 a 9 de la mañana, para informarlos a nuestra manera, digamos las cosas como son, a nuestra manera, pero con mucho cariño para todos ustedes. Ya llevamos 10 años acompañándolos al aire y la verdad es que estamos muy contentos de estar ahí para usted, para esas personas que se levantan tempranito en la mañana, ¿cierto? Que van, preparan a los hijos para ir al colegio, a las bendiciones, les preparan el desayuno, la lonchera, que no se le queden los materiales, por favor, porque los hijos salen de repente y se olvidan de todo, caramba.
0: Ya,
1: yo soy de esas mamás que si la bendición se olvida de algo, es su problema, no el mío, porque le fui diciendo toda la mañana, no se te va a llegar la carpeta, no se te va a llegar la carpeta, no se te... Y si se le queda la carpeta, es responsabilidad de él. Soy de las mamás que sale corriendo a dejarle la carta. Él tendrá que hacerse, o ella tendrá que hacerse responsable y conversar con su profesor y tratar de buscar la solución al problema que él o ella ha causado.
0: Claro.
1: Qué mala soy, ¿eh? No, pero la verdad es que yo creo que
0: ella,
1: es importante,
0: la profesora,
1: ir generando,
0: ella.
1: No, pero es importante ir generando responsabilidad de los niños desde pequeños.
0: Eso es verdad. ¿Sabes que me está recordando un colegio acá cerquita, el San Pedro Nolasco, que lo voy a mostrar ahí en las imágenes para los que están viendo televisión y los que no oyen? Vamos a mostrar la Concecam mientras se nos integra el segundo integrante, valga la redundancia. Y justo al lado izquierdo de la pantalla Concecam sale algo muy luminoso, ese es el San Pedro Nolasco.
1: Estoy buscando tu luminosidad, ¿ya? ¿En qué parte está tu...?
0: A la izquierda de la pantalla.
1: Yo veo muchas luces.
0: Entonces ya, no puedo identificar. A la izquierda, pero a la izquierda de la pantalla.
1: Ya, ok, está bien.
0: Sale algo muy, muy blanquito.
1: Ah,
0: ya. Ese es el San Pedro Nolasco.
1: Ah,
0: y saben que cuando yo he pasado a las afueras de, la, de las puertas de este colegio, uh-huh, tienen ahí bien claritas las cosas, que... No traigan nada de colación, no traigan nada de los materiales de trabajo si se les queda, porque la idea es que cada estudiante ahí tiene que resolverse por su cuenta.
1: Pero así tienen que ser, pues. Tienen que hacerse responsables, como te digo, desde muy pequeños, de tener que llevar sus cositas. O sea, está bien, cuando son muy pequeños, es cuando están en edad preescolar, no sé, pues pre-kinder, kinder, hasta primero básico podría ser. Pero después de eso, se hacen responsables de sus cosas. La mamá les ayuda a buscar las cosas en la noche, después de que llego del trabajo, pero al día siguiente, digo una sola vez, no se le vaya a quedar la carpeta, no se le vaya a quedar la lonchera.
0: Bueno, fuera de ese torbellino, ¿cómo estuvo tu fin de semana, Yasna?
1: Mi fin de semana, déjame pensar, porque yo cuando voy avanzando por día, después voy borrando lo que viene para atrás, porque viste que la memoria ya está llena.
0: Entonces, sí, se satura la papelera.
1: Sí, tiene que ir limpiando. El fin de semana, ¿qué hice?
0: Ay, se me olvidó, Yasna.
1: Me fui a blanco. ¿Qué hice el fin de semana? Este fin de semana fue un fin de semana, bueno, con tanta lluvia, la verdad es que poco salí, hay que decirlo. Pero sí, fuimos a celebrar un cumpleaños, tenés razón. Ahora me acordé. Oye, sí, tuvo el cumpleaños nuestro querido Enrique Soto.
0: Un saludo para él a todos.
1: El día domingo 2 estuvo de cumpleaños, así que le mandamos un tremendo abrazo, un tremendo besito para nuestro querido Enrique Soto. Y ahí nosotros algunos estuvimos acompañándolo el día sábado de la noche.
0: Buen día, César.
1: Muy bien, muy bien.
2: Buenos días, muchas gracias por comenzar como siempre a la hora del reloj,
0: tiene que ser. Por hacerlo esperar.
2: Eso, disculpen por hacerlo esperar un par de segunditos. ¿Cómo está Yanita? Buenos días.
1: Bien, aquí estamos.
2: Alguien me hizo un café, yo me hice un café también.
0: No me di cuenta.

0: De los gatos, Yarna?
1: No.
0: Porque en conclusión llegamos que este mes es donde más ellos se
1: reproducen.
2: Se vuelven más en celo.
0: La verdad que no, claro. No sé si reproducirse es la palabra correcta, es cuando más se persiguen, se hacen cariños.
1: Porque en el fondo no hacen más de que cojones.
0: Es que en un par de meses más son las
1: siguientes. Ah, ya, te entiendo.
0: Ahora el trabajo. En este mes hacen su trabajo. Su trabajo previo para la reproducción, así que por eso están todos los techos, andan después van a empezar a gritar, en estas fechas empiezan a gritar.
1: Ay, por favor, le voy a pedir a esos gatitos pobre que gatitas. No se pongan a gritar de ahí afuera de mi ventana.
2: No la hagan traumar de allá.
1: No, es que de repente se escucha a medianoche unos gritos.
0: Sí, porque empiezan a, se pelean entre ellos por la hembra.
1: Es que Sabir, no. Yo alguna vez vi una escena que estuve a punto de ir a agarrar a la gata y salvarla.
0: Oh.
1: ¿Sabéis qué? Estaba la gatita así como arrinconada en un lugar y habían como 5 gatos.
0: Pobrecita.
1: Y ella estaba como así toda erizada, ¿cachai? Y los gatos así como acercándose sigilosamente a ella y ella tratando de no sé, eran 5 gatos. Qué terrible, dije yo. Pobre hembra, dije yo. Se la quieren
0: servir. Se la quieren servir, pobrecita.
1: Y a lo mejor ella no quería. Caramba.
0: Ley de la naturaleza, ¿no?
1: Ay, pobrecita, medio penita.
0: Sí.
1: Pero bueno.
0: Siempre hay un gato que defiende, ¿ah? ¿Eh? Ese es el problema.
1: ¿Cómo que defiende, no?
0: Siempre hay uno que. Pero cuando no está. Hay un gato que siempre defiende
1: la.
0: Siempre hay un novio de la hembra, siempre. Lo que pasa es que a veces no está disponible porque hay gatos que están encerrados. Son más fifí. Entonces,
1: sí.
0: Claro, los callejeros son los que.
2: Los atacan. Gatos chalé.
0: Sí.
1: Un gatito chalé. Eso.
0: Sí. Oye, Javi, te pido un favor.
2: ¿Mm?
1: Te escuchas en el
0: sí, hablo y siento que me estoy escuchando con el retorno, sí, discúlpenme, chicos.
2: No se preocupen.
0: Oye, bueno, tenemos un día comenzando el mes, ¿cierto? Estamos ya en la mitad del año, empezando a comenzar a vivir la mitad del año. Segundo semestre de lo que es el 2026. Agosto es un suspiro.
1: Ha pasado tan rápido todo.
0: Estamos en 4 martes más, estamos ya en fiestas patrias.
1: Oye, eso te iba a decir, yo creo que por lo general en agosto, los primeros días de agosto, ya se comienza a hablar del tema de las fiestas patrias, ¿cachai? De ir preparándose a volver a practicar la cueca, ¿cierto? Pero bueno, con el tema de, yo creo que todo lo que está pasando, el tema de las inundaciones y los desbordes, como que no se ha hablado mucho de eso.
0: No, es
2: que 45 días faltan.
1: Está como estamos concentrados en otro tipo de cosas, pero
0: claro.
1: Años anteriores a esta época ya la gente andaba pensando pedirse un par de días para complementar bien las fiestas de, ¿cierto?
0: De fiestas patrias. Oye, saludar a Germán Calvo que está conectado, nos dejó un like.
1: No te puedo creer, un besote. ¡Muah!
0: Tiene
1: Germán, te extrañamos. ¿Por qué no vienes a vernos?
0: Tiene abandonado, Germán.
1: Sí, ven. Sí, te extrañamos.
0: Sí, ahora está. Dijeron que está de emprendedor.
1: ¿En serio?
0: No sé si es verdad. Así que si está de emprendedor, con mayor razón se tiene que levantar temprano y venir para acá.
1: Sí, pues no creo que empiece a las 7 de la mañana.
0: No.
1: ¿Cierto?
0: Ninguna posibilidad.
1: Entonces, que venga a darse una vuelta un día y nos acompañe.
0: Oye, hoy día, bueno, como estamos comentando, efectivamente las emergencias que hemos tenido a propósito de los frentes de mal tiempo. Yo creo que tenemos para rato, puede ser que Fiestas Patrias sea lluvioso. Como que se prolongó, se atrasó todo, se corrió todo el agüita, ¿no?
1: Sí, es verdad.
0: Ahora, yo recuerdo, a propósito que en noviembre de este año se va a realizar la Expo Corma, Feria Forestal, que se realiza siempre allá en el Parque Sañartu, Camino Coronel, que había en noviembre en que llovían antes. Nos caía agüita.
1: ¿Noviembre? ¿En serio?
0: Sí, yo tengo recuerdo que nos chispoteó un par de veces en noviembre, ¿ya? Y octubre también. Yo me acuerdo que previo a comenzar la fabricación de los stands, había muchos espacios todavía mojados, bastante con pozas, porque... sí. Quizá bueno, ahora con mayor razón.
1: Bueno, y en las fechas de fiestas patrias también.
0: Fiestas patrias
1: con bastante lluvia, así que no nos deberíamos sorprender.
0: Yo creo que las últimas fiestas patrias ha sido con lluvia.
1: Sí, claro.
0: ¿Cierto?
1: Oye, ahí está Germancito, dice se ve muy bien.
0: ¿En serio?
1: Nos veríamos mejor si tú estuvieras acá con nosotros.
0: Tal cual, aquí, en medio.
1: Mira, de hecho, mira, está tu micrófono esperando.
0: Tu micrófono está aquí. Ahí está tu micrófono.

0: como hacemos presión psicológica.
1: Sí, sí. Con tu sonrisa tan... Bueno, Germano, fundador del matinal, ¿eh?
0: Sí.
1: Sí, claro. Sin él, sin su amor, sin su...
0: Él era como Chayanne y se parecía mucho a Chayanne.
1: Es que...
0: Tenía una pinta así de...
1: Yo te contara toda la historia que tengo de él en el colegio.
0: Se nota como un nombre artístico, un hombre
1: artístico. Este era un hombre... ¿Tú te acuerdas que se hacían las correspondencias?
0: Uy, yo pensé que me iba a eso, pero
1: no, escúchame.
0: ¿Va a dejar mal a Germán?
1: No, al revés.
0: Ay, okay, a ver.
1: Se hacían antes las correspondencias, bueno, habían WhatsApp, no habían grupo de WhatsApp, no habían mail, habían fax en esa época, pero nosotros hacíamos correspondencia. Y los que estábamos siempre organizando esto era Luis Toledo y yo.
0: Ah, bueno. ¿Por qué no me sorprende?
1: Ah, entonces éramos los que teníamos.
0: ¿Por qué no me sorprende?
1: Claro. Y Germán era una persona que. Todas las féminas andaban detrás de él.
0: Es que Germán es simpático. Es muy agradable, es muy livianito. Entonces yo creo que eso llama la atención. Aparte,
1: no, liviano,
0: que,
1: liviano no es.
0: Es bastante guapo, hay que decirlo. Tiene lo suyo.
1: Tiene lo suyo.
0: Sí, tiene lo suyo.
1: Entonces. Bueno, lo bueno es que está con nosotros ahí, Germancito. Le mando un abrazo. No voy a contar más infidencias, Germán, para
0: sí,
1: no.
0: Sí, por favor, no está presente.
1: Porque tengo que... una historia con Germán. Oye, saludar también a Cristian Cifuente. Dice: buen día, amigos, Janita y César, que tengan una excelente semana.
0: Un besito para ti también, Cristian, que tengan una excelente jornada laboral el día.
1: ¿Y cómo, qué tal, don Cristian? ¿Cómo se portó, don Cristian? ¿Usted lo conoce más?
0: Cristian es un. Es
1: un 7.
0: No, un 10.
1: Ya, pero con la mujer estoy hablando, no estoy hablando como persona.
0: Ah. Perdón, ¿cómo qué? ¿Cómo dices tú?
1: Con las mujeres. ¿Cómo se ha portado, don Cristian, con las mujeres? ¿Cómo anda? ¿Es bien portado el hombre, no?
0: No, sí, bien portado.
1: No, me tinca para nada, bien portado. Ya tiene una cara
0: también
1: de...
0: Tiene, también tiene un 100.
1: ¿Tiene una cara de mal portado?
0: ¿De picarón, dices tú? Mm. Sí, tiene la pura cara de picarón.
1: ¿Ah, sí? Ya, bueno. Si tú lo dices...
0: ¿Cómo serán los...? A ver, ¿quién más? A ver, que empiecen a hablar los hombres y empecemos a analizarlo aquí.
1: Aquí lo único bien portado es el que habla.
0: Ya. Javier, yo creo que el único bien portado de este equipo.
1: Gracias.
0: Hasta el momento lo que yo conozco, ¿eh? No sé.
1: ¿Del equipo? No, de la ciudad.
0: ¿La ciudad?
1: De la ciudad.
0: Mira cómo se ríe ahí.
1: Sí.
0: Escondidito.
1: Oye, bueno, la gente de la radio no tiene ni idea de lo que estamos hablando. Estamos hablando gente con personas que están en este instante comunicándonos ahí y saludándonos por Facebook. Usted nos puede saludar, dejar sus saludos, sus mensajes, sus quejas a C Radio TV. C Radio TV, búsquenos en Facebook, C Radio TV. Todavía existe Facebook, ¿eh? Así que búsquenos, recupere esa clave de Facebook y coméntenos.
0: Ahí puede interactuar con nosotros.
1: A esta hora de la mañana. Ahí puede interactuar, pueden participar. Un rato más vamos a regalar un iPhone 15.
0: Ya, mentiroso. Ya. No seas así, que la gente.
2: Mejor regalen las camisetas que quedaron al DVD.
1: Yo les cuento una vez. Sí. Yo les cuento
0: la
1: una
0: gente
1: vez.
0: Se acaba de tener esos vehículos para buscarse radio.
1: Va, yo te cuento una vez. Cuando salió el iPhone 6, por ahí.
2: ¿7?
1: No, yo creo que fue el 6 y el 7. Me acuerdo que estábamos en la radio todavía, ¿cierto? Y yo digo, bueno, tenemos listo para regalar el iPhone 6 y 7, así que empiezan a llamar y empezaron a llamar de una manera. Pero
0: eso
1: fue una talla nomás. Pero si fue una talla, yo pensé que nadie. Dije yo, esto no prendió, cabrón, esto no prendió. Oye, y llamaron, empezaron a llamar como locos y llevaron todo el día para ver si habían regalado el teléfono.
0: Ay,
1: y fue una tallita nomás que hicimos ese día.
0: Claro, una tallita.
1: Oye,
2: una tallita para distinguir.
1: Exacto. 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
1: 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Y le mando un saludo a la Juanita, ¿eh? Juanita, ya tú sabes, mujer, un beso para ti.
0: Qué linda. Oye, Juanita, un abrazo para ella.
1: Sí. 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
0: A ver, déjame. ¿Quién está
1: este viernes? Pon la música. Eso. Juan Gabriel. ¿Cómo no reconoces la voz? ¿No la reconociste?
0: Traté de pensar, buscar en toda mi cabecita y no lo encontré.
2: Esta es la versión en español de Creedence Revival.
0: Juan Gabriel. Sí.
1: Oye, Juan Gabriel. Claro, encima Javier puso la canción menos conocida.
0: Claro, esa voz la conozco.
1: Dos días antes de morirse la grabó.
0: Esa voz la conozco, dije yo, pero no, la canción como que no me cuadraba. Pero bueno.
1: Claro, esa canción la grabó dos días antes de morirse. Oye, Así que ya lo sabes, Bar Pub Sin Compromiso este viernes, Juan Gabriel, para ir a cantar todas sus canciones. A mí me gusta Juan Gabriel.
0: Sí.
1: Quiere cantar sus canciones, es un caraco andando ese hombre.
0: De todas maneras.
1: 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Vamos a una tanda comercial, Janita, ¿te parece?
0: Vamos y volvemos, no se vayan.
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0: 7. 29 minutos.
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8: Te indicamos la temperatura en Concepción. 8 grados con 9 décimas.

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2: Gracias, muñeco. Seguimos y no paramos. Segundo bloque de su matinal entre amigos de este día martes. Y Yasna y César nos presentan en breve las noticias.
3: Así es, gracias Javier. Ya son las 7 de la mañana y 34 minutos. Hoy día junto a Yasna Sepúlveda estamos haciendo el matinal entre amigos. Que les habla por acá César Vilugrón y Javier en los controles. Hoy ya estamos en el bloque de noticias, Yasnita, para comenzar a informar a los vecinos, ¿cierto? A nuestros televidentes y radioescucha también, por supuesto, ¿eh? Oye, les quiero comentar lo siguiente. Antes de las noticias, comentarle que hoy día el tiempo dice lo siguiente.
4: A ver, yo quiero escuchar cómo se viene. ¿Cuándo vuelve a llover? ¿Ah?
3: Rápidamente por Chile, ¿te parece?
4: Bueno.
3: Calama, máximo 24 grados, completamente despejado. ¿Eh? Oye, despejado en Calama.
2: Envía sana.
3: Envidia sana, ¿cierto? ¿Existe la envidia sana?
4: Existirá, sí.
3: Existirá, ¿cierto? Oye, Ovalle nublado, una máxima 22. Valparaíso nublado con una máxima de 17. Santiago nublado con una máxima de 16. Rancagua y Talca comparten 15 grados la máxima y también va a estar completamente nublado, al igual que Chillán y Arauco, que comparten 13 grados la máxima. Cañete, ya tenemos llovizna con 13 grados la máxima. Nuestros amigos de Quillón, que siempre la pasan bien porque siempre hace calor, está nublado y tendrán 15 grados la máxima. Los Ángeles tienen y Temuco comparten 14 la máxima y va a haber lloviznas. Valdivia nublado con la máxima de 12, Osorno llovizna con la máxima de 12, al igual que Puerto Montt. Y la isla de Chiloé, lluvia con una máxima de 9. ¿Eh? ¿Qué está pasando en estos instantes en la ciudad de Concepción? Vamos para allá. Déjame llegar a Concepción. Aquí estamos en Concepción. Bueno, para el día de hoy no hay agüita hasta ¿ya? las 20 horas.
4: Ahí va a comenzar a llover.
3: Pero va a ser unos churrascos locos.
4: Ya,
3: ok. Churrascos locos a esa hora de las 20, 21 horas de la tarde. Uh-huh. Mañana vuelve la agüita.
4: Mañana comienza la lluvia más o menos intensa en la tardecita, ¿no?
3: Mira, te cuento que mañana la agüita comienza. No, va a pasar lluvia tempranito.
4: Ah, sí.
3: Ya. 6 de la mañana. Donde el pic va a ser entre 12, entre mediodía y 16 horas.
4: O sea, va a caer bastante agüita.
3: Y serán 36 milímetros. Eso es harto, es bueno. Va a haber agüita.
4: O sea, va a caer agüita.
3: Paraguas sí o sí, botas sí o sí. Y toda la ropa de agua que tenga posible, porque agüita va a caer. Eso ya, va a ser perfecto. Mañana miércoles. Para que el jueves baje, potencialmente va a bajar de 33 a... No hay agüita.
4: El jueves casi no llueve.
3: No, un milímetro de agua no es nada.
4: Perfecto.
3: Pero ese es el tiempo para el día de hoy, ¿eh? Comenzar las noticias con el tiempo.
4: Oye, sí. Oye, también vamos a saludar a la gente que está conectada ya en nuestra fanpage de Cerradio TV. Está... se me corrió, dame un segundo. Está Ángela Molina que dice: buena semana, amigos. Saliendo, dice, de una cirugía de codo y mano.
3: Sí.
4: Espero pronto verlos.
3: Es verdad. Estuvo hospitalizada nuestra amiga ahí de Molco Cortinaje. Así que le mandamos un abrazo cariñoso a ella.
4: Está también Soporte by Fox que dice: muy buenos días, queridos y buenos amigos. Abracitos para todos.
3: Muy
4: y
3: bien.
4: Diosito Elvis dice: mis güeyesitos, que tengan un lindo día y confíen en Diosito, dice. Nanay para mí. Y un vasito con algo, dice, y dos hielos para el jefe.
3: Eso, muy bien. Oye, ¿qué más tenemos por ahí?
4: Nanchito Parra, mira, también está, dice: felicidades al único verdadero y original. El León de Collao, dice. El Conce del Guasito Elvis.
3: Eso, yo pensé que sea el único verdadero era nosotros.
2: Nahue, Nancho Parra, saludos.
4: Cero.
3: Yo pensaba que sea el único verdadero matinal. Yo estaba leyendo eso, pero bueno.
4: No.
3: Así solo a mí.
4: Pero no, perdemos la esperanza. Que
3: no, ya todo lo que escriba ya no sirve.
2: Yo
3: sí,
2: vale. Camino tanto, dice el Guaso Elvi, ando hasta con calzoncillos impermeabilizante.
3: Sí,
2: uno de látex debe ser, no sé.
3: Un olorcito.
4: Anda con calzoncillos impermeables.
3: Impermeables. Sí. Ya, vamos con noticias, querida Yarna. Parte usted.
4: Oye, ya, mira, le vamos a contar que Ralco abrirá con puertas esta semana. Evalúan, dice, vertimientos controlados tras intensas lluvias en el Biobío. Tras una nueva mesa técnica, el Senapred, autoridades confirmaron que la central Ralco abrirá sus compuertas durante esta semana debido a las intensas precipitaciones que han afectado la región del Biobío. El director regional de aguas del Biobío, Matías Mendoza, explicó que el sistema ya lleva varios días operando con aumento de caudales producto, cierto, de las lluvias. Ya llevamos casi 10 días que la primera central abrió compuertas, que fue la central Angostura. Actualmente está vertiendo entre 1000 y 1100 metros cúbicos por segundo. Más arriba sigue Pangue, que está vertiendo desde el sábado unos 600 metros cúbicos por segundo. Así que ahora le toca, cierto, a Ralco, la central de Ralco, empezar a abrir sus compuertas. Y tienen pensado ya, la mesa se juntó y dijo que el viernes va a ser la primera, digamos, descarga. Por ende, y para seguir complementando la noticia, bajo este contexto de alerta amarilla por la crecida del embalse Ralco, cuya apertura ya está planificada para este viernes 7 de agosto a las 13 horas, las autoridades de la comuna de Hualqui iniciaron un amplio despliegue. Eso, gracias. Preventivo, con el objetivo, cierto, obviamente, de mitigar los riesgos y evitar las situaciones de peligro que han afectado a la zona años anteriores con esta descarga del embalse. ¿Por qué me miras así?
3: Oye, hoy día amanecimos, pero como avión, ¿eh? Los dos estamos ahí medio estancados. Oye, sí, el tema del embalse siempre ha sido un tema, sobre todo porque muchos de los que vivíamos en Collao y alrededores recordamos lo que pasó en el 2006, cuando se abrieron las compuertas, a eso se sumó la lluvia intensa y terminamos todos anegados, inundados. Recordemos que casas que estaban al frente de la Universidad del Biobío, más de un metro de agua en el interior. A los abedules, que es un sector que está ahí en el pasaje de Puchacay, hacia la carretera también, por lo menos 1.80 m de agua, 1.70 m fácil. Fue caótico, me acuerdo perfectamente imágenes del terminal de buses, como los buses estaban tapados de agua. Entonces, y eso fue producto de la mezcla entre la lluvia intensa y que las compuertas se hayan abierto. Bueno, también pasó que, convengamos que en esa época, muchos canales como el Andalien no estaban canalizados. El que viene, el Estero Nonguén, tampoco estaba canalizado. Se sumó todo para que el 2004 y el 2006 se inundara gran parte del sector Collao. También salió el río Biobío. Me acuerdo que en Tiguayante también hubo una inundación importante, porque cuando sueltan la agüita del estero del ¿cómo se llama?
4: del embalse
3: cuando sueltan el agüita del embalse, baja por el Biobío y los canales pago.
4: Claramente, por eso, o sea, mismo hay algunas comunas que se están preparando, como te decía, históricamente igual que ha sido una de las comunas que se ve afectada cuando sueltan estas agüitas, cierto, del embalse. Entonces hay que estar preparado para que la gente pueda ir. Se va a levantar una seguidilla ahí de la gente de seguridad para que esté preparada en caso de cualquier emergencia.
3: Oye, y de repente se nos olvida que hay canales, esteros que están medio olvidados, medio secos, y resulta que el agua tiene memoria. Nunca más. Mira, ahí tenemos imagen. Gracias, Javier, por esa información que tenemos ahí. Mira cómo está inundado. El terminal no se ve, solamente se ve el puro techo. ¿Tú viste esa imagen alguna vez?
4: Sí.
3: Solo se ve el techo. O sea, estamos hablando que el agua llega hasta el techo del terminal Collao. Lo único que se salva es el estadio,
4: sí.
3: Pero el resto es pura agua. O sea, el agua llegó al nivel de la carretera. Si tú te metes, cuando uno baja hacia el terminal de buses, la carretera queda en una altura más o menos importante, varios metros de alto. Bueno, eso fue lo que pasó en el sector Collao en el 2006. Entonces, evidentemente, el agua después toma memoria de estos canales, estos esteros que hay de poblaciones, de villas, ¿cierto? Que se ven medio secos, que se ven como que ya no pasa nada, pero cuando se inunda la cosa, por eso es importante el llamado. Primero que se llama preventivo, mantengan limpios sus Es importante cuando lo que es el receptor de agua lluvia, los pasajes, las calles están limpios de hoja, qué sé yo, ayuda también a evacuar las aguas. Porque al final estas bajas de agua, de colector de lluvia, justamente caen en estos esteros que están alrededor de las poblaciones, de las villas y todo. Entonces, por eso es importante, por lo menos, tener...
4: Mantener limpio. Y aparte de eso, que como corre el agua, a lo mejor el sector donde tú estás está limpio, pero como vienen de el agua corre, lo trae y lo canaliza ahí por estos ductos. Así que es importante tener su sector limpio.
3: Oye, aquí el Guasuelvi dice, junten agua, el Nancho está despierto temprano, va haciendo... O viene, va saliendo o viene llegando, debe ser la palabra.
4: Tiene que venir llegando, yo creo.
3: ¿Ah? Estoy madrugando, amiguito, dice. Desde el mejor matinal de nuestro día. Ahora venís con el mejor matinal.
4: También te queremos mucho.
3: Primero se saluda al matinal y después a los plebeyos.
4: ¿Ah? Si viene despertando y lo primero que hace es vernos a nosotros. No seas así.
3: Como mayor razón de estar. O sea,
4: bueno, viene
3: si
4: llegando o se viene despertando.
3: No si sé, yo despierto y lo primero que veo es a la Yanita. Con mayor razón debería inspirarme.
4: Tienes toda la
3: lindas.
4: Razón, ya retiro todo lo que dije.
3: Ah, oye, saludo a la Katy, a la gente que está transitando esta hora de la mañana. Ya hay muchos que van camino a sus trabajos, como la misma amiga que nos saludaba, la Ángela Molina, ¿cierto? Hay muchos que ya están empezando a salir de sus casas a transportar a los hijos, camino a la pega. Este es el horario que más la gente escucha
4: hora pica,
3: radio.
4: Hora pica, además, ¿cierto?
3: Hora pica.
4: Donde la gente se empieza a mover.
3: Sí. Oye, vamos, les tengo una noticia, resulta que designan a Michelle Vera como nueva seremi de la mujer en el Biobío. La región del Biobío tiene una nueva seremi de la mujer y equidad de género, luego de meses que Antares Varela no pudo asumir la Secretaría Regional. Bueno, esto se da porque también el Partido Cristiano de Chile conservó el cupo, ¿cierto? Y genera este nuevo nombramiento y se trata de Michelle Vera Machuca. Desde la delegación presidencial confirmaron este lunes oficialmente a la nueva seremi de la mujer y equidad de género del Bio Bio, ¿ya? El seremi de gobierno, Daniel Pacheco, confirmó que el gabinete está completo. Se refirió al nombramiento destacando la experiencia en terreno, por supuesto, de Michelle Vera Machuca, ¿ya? Así que ahí tenemos, todas las ceremonias están listas, así que faltaba justamente esta. Recuerden que esta ceremonia había nombrado a Antares Varela pero ¿qué pasaba? Que la que era ceremonia estaba embarazada. Entonces, bajo el foro maternal no se pudo hacer ese cambio. Así que quedó ahí ese puesto. No pudo asumir en su minuto quien había sido nombrada, pero ahora está ya a la cabeza Michelle Vera Machuca, quien tenemos en pantalla, ¿cierto? Como la nueva seremi de la mujer y equidad de género de la región del Bio.
4: Mira,
3: Bio.
4: Conozcamos un poquito a Michelle. Michelle Vera Machuca es fonoaudióloga. Egresada de la Universidad de las Américas, cuenta con una experiencia en los ámbitos públicos y privados, además de una destacada trayectoria de vinculación con comunidades y un marcado compromiso con el trabajo en terreno. En su experiencia profesional destacan sus funciones en el área de GES del Hospital de San Carlos y en el Guillermo Gran Benavente bajo Auditron.ca. Además cuenta con participación en el programa de condominio de vivienda tuteladas de Sename, dice, como coordinadora. Así que ella es nuestra nueva
3: Y bueno, y tiene un posgrado, por supuesto, también en la Universidad Católica de Temuco, ¿cierto? Así que bueno, ya sabemos que tenemos la nueva seremi de la mujer en el Bio Bio. Otro dice por ahí. Yo te quiero contar lo siguiente, por acá tengo una noticia que vale la pena comentar. Resulta que, dame un segundito para poder transmitírsela a todos ustedes. Economía repunta, dice IMASEC sube 2.4% en junio tras 5 meses de cifras negativas, ¿ya? Banco Central informó que esta mañana el IMASEC de junio del 2026 creció 2.4% en comparación con igual al mes anterior. Ya estamos comparando el 2025. La serie
4: perdón.
3: Lo estoy leyendo con mi teléfono y está de la prefisa, se llama cuando no.
4: Empecé a ver todo nublado.
3: No, lo peor de todo, me tengo que sacar los lentes para poder leer cerca. ¿En serio? Qué desagradable.
4: Qué terrible.
3: Yo antes me reía de mi madre. Yo me reía de mi madre porque hacía eso. Leía y se sacaba los lentes, pero como mamá. Ahora me pasa exacto.
4: Ahora lo entiendo. Sí. Ahora sé lo que se siente.
3: Bueno, aumentó, ¿cierto?, al 0,6 respecto al mes procedente y 1,4 el último 12 meses. El mes registró un día hábil más que junio del 2025, ¿ya? La cifra dobló las expectativas del mismo Banco Central, que esperaba solo un 1,2%, y terminó con 5 meses consecutivos de aumento en rojo de la actividad económica del país, ¿ya? Estábamos en rojo y fuimos aumentando, ¿cierto?, a un 2,4 en vez de 1,2, que es lo que proyectaba el Banco Central. Según BioBio Chile, ¿cierto?, el medio, el resultado del IMASEC de junio se explicó por el crecimiento de la minería, los servicios y el comercio, ¿ya? Estas mismas actividades fueron las que contribuyeron al aumento del IMASEC en términos desestacionalizados. ¿De acuerdo? Es una palabra bastante poco usada, pero se usa mucho. Así que, ¿qué te parece esta noticia? Positiva, ¿no?
4: O sea, todo lo que sea que un aporte para, me parece, pero una excelente noticia. Así que,
3: gracias.
4: La activación de la economía es súper importante.
3: Esperar nomás de que vamos creciendo poco a poco, ¿cierto? Y vamos saliendo de esta crisis económica que estábamos, no solamente nosotros, hay que ser justo, muchos países están en el mismo problema, ¿ya?
4: Oye, sí, y escuchaba en la mañana que nuestro querido Donald, nuevas amenazas de que ahora sí que si no llega a una tregua, ahora sí que va a dejar la escoba.
3: Ya no le creo mucho a mi tío Donald.
4: Eso, ¿eh? Eso decían en la mañana, o sea, ya con tanta amenaza que hay, la verdad es que no le estamos creyendo, pero dijo que ahora sí que sí, que si no se ponía ahí
3: a
4: conversar con.
3: Las coloradas,
4: claro, siempre. No daba la posibilidad de conversar. Entonces él iba a atacar de forma pero devastadora.
3: Oye, tengo otra noticia y dato.
4: A ver.
3: Fin a las tarjetas de coordenadas. ¿La usaste tú?
4: Sí, la usé.
3: Yo la estaba usando hasta hace poco y me la bloquearon y
4: ahora. No, pero no la ahora hace mucho rato que no la uso, pero sí la usé por mucho tiempo.
3: Oye, fin a las tarjetas de coordenadas. ¿Quién puede seguir usándolas? ¿Y qué pasa si cambias de banco? Bueno, las tarjetas de coordenadas son las que usan para las claves, ¿no? Para cuando hace transferencia. El pasado 1 de agosto del 2026 comenzó a regir de manera definitiva la norma de la Comisión para el Mercado Financiero, ¿ya? Que prohíbe el uso de tarjetas de coordenadas y claves impresas en papel o plásticos. La medida busca proteger las cuentas bancarias de estafas y obliga a los clientes a cambiarse a sistemas más seguros.
4: ¿Qué pasa con los adultos mayores? Me pregunto yo.
3: Ya, para allá vamos, tranquilita.
4: Oye, veo esa imagen, estamos mostrando una imagen de una tarjeta de coordenada de un banco en particular y esa tuya.
3: Bueno, yo hasta la semana pasada, dos semanas atrás quise hacer la transferencia y no podía, tuve que actualizar, pero bajar la.
4: ¿Cómo se hace rato que vienen diciendo que hay que cambiarse? Pues,
3: yo tenía.
4: ¿Si tú no eres de la tercera edad o sí?
3: Casi. Yeah. Oye, no obstante, ante la brecha digital existente, se estableció excepciones para evitar que grupos vulnerables queden marginados y así puedan seguir usando la tarjeta de coordenadas. Bien, entonces, la pregunta que tú me decías, ¿quién puede seguir usando estas tarjetas? Yo te voy a decir quién es. Casos en los que se puedan seguir usando la tarjeta de coordenadas son, 1. Ser adulto mayor a partir de los 60 años.
4: O sea, tú.
3: Ya. O sea, Nancho Parra. 2. Presentar una condición de salud deteriorada o de discapacidad. 3. Tener una dificultad para acceder a canales físicos de atención. 4. Presentar incompatibilidad o indisponibilidad de dispositivos electrónicos de confianza. ¿De acuerdo? ¿Qué pasa si te cambias del banco o de banco? Bueno,
4: ¿qué pasa?
3: La Comisión para el Mercado Financiero, la CMF, reveló que mantener la tarjeta de coordenadas no es un derecho permanente. Es decir, Si cumples con todos los requisitos para conservarla, pero te decides abrir una cuenta en otra entidad, perderás el beneficio de inmediato, sin importar que cumplas alguna de las condiciones. O sea, si algún adulto mayor se decide cambiar de banco, y en el banco que tenía usaba su tarjeta de coordenadas, en el nuevo banco le dice: señor, aquí está su Digipass digital, y va a tener que aprender a ocuparlo. O sea, no, ese beneficio no se...
4: O sea, si te cambias de banco, ¿qué estratégicos son los bancos?
3: Pierde la... Ya, pero ¿quién va a cambiar?
4: Pero es que igual.
3: ¿Qué adulto mayor se cambia de banco? Entre el colchón y el banco que tienen no lo mueven más.
2: Y se asoma el pato.
4: Oye, claro. pero es verdad ese tema. O sea, los adultos mayores son los que sufren más con este tema de las tecnologías, ¿cachai? Porque evidentemente ellos están acostumbrados, o sea, a su tarjeta coordenada, y ya saben que se tienen que ir a la fila 1, columna 2, qué sé yo, y empiezan a buscar su número y colocan su numerito. Pero la verdad que les complica mucho, porque para empezar tienen que bajar una aplicación en su teléfono, y después tienen que poner una clave, y después tienen que colocar otra clave para verificación. Entonces...
2: Y más encima con el teléfono en el rostro en algunos bancos.
4: Claro, entonces para ellos es complicado, es súper complejo. Es verdad, a lo mejor si tú le enseñas y estás ahí constantemente, puede ser que ellos puedan aprender, sí, es verdad. Pero a lo mejor también no tienen el tema de la tecnología, de repente el celular es muy pequeño, no ven bien, entonces tener que ir a un computador para hacerlo, que lo hacen así habitualmente, es complejo. Yo lo digo por mi papá, lo estoy haciendo directamente porque mi papá, le estaban diciendo en el banco que tenía que cambiar su tarjeta, o sea, que ya no iba a usar la tarjeta de coordenada, y se complicó entero. Le costó mucho, ahora ya está un poco más adaptado, pero le costó adaptarse al computador. Me decía: hija, ¿sabe qué? No puedo hacer esta cosa, ¿no? Entonces se pone nervioso, ¿cachai?
3: En todo caso, yo siento que las nuevas claves que son digitales igual son buenas, porque mira,
4: si yo no digo que estén mal,
3: por ejemplo, ese banco que está ahí, que no voy a decir el nombre, pero estaba en pantalla y es rojo
2: y detrás es uno gris.
3: Sí, oye, históricamente no conozco gente que no haya tenido problema con ellos. O sea, entran a vulneran la clave, entonces hoy día es tan fácil que entra tu cuenta corriente, entonces el sistema de transferencia es importantísimo que sea lo más seguro posible. Hoy día tú tienes que tener un password, un digipass digital, donde te van cambiando, obviamente, tú tienes una clave que tú la sabes, y posterior te llega a veces también un mensaje a tu teléfono, a tu número. Entonces va mejorando cada día más la seguridad, y eso es importante. Yo creo que hoy día está el Digipass, te permite el digital tener el cuento facial. O sea, qué más feo que uno para que el teléfono no te vaya a confundir, ¿está bien? Entonces yo creo que está bien que se aumente la seguridad, porque hoy día es súper fácil. Y además, ¿sabes qué? Se te pierde el teléfono y se te pierde la vida entera.
4: Eso es cierto.
3: A mí se me pierde el teléfono y nunca más en mi vida me acuerdo una clave ni del correo, ni del banco. Pero, ni...
2: Oye, se esconde la chaqueta del pobre César.
4: Es que, ¿sabéis lo que pasa? Es que lo que conversábamos también el otro día, como nos estamos tan acostumbrados al tema de la tecnología, con suerte te sabes, por ejemplo, tu número de teléfono.
3: ¿Cierto?
4: O sea, yo no me sé el número de teléfono de nadie más que el mío, ¿cachai? Entonces, y le decía, ponte tú a mis hijos también, a Lanto, que tiene teléfono, le decía: hija, tienes que aprenderte un número de teléfono, ya sea de tu papá o el mío, porque en caso de cualquier emergencia tienes que saber dar un número para poder ubicarnos. Entonces es súper complejo, porque antes efectivamente nosotros no nos aprendíamos los números de teléfono de otras personas.
3: Yo tenía por lo menos 20 números a fines de los 90, a mediados de los 90, con todos los teléfonos celulares, y entre esos estaban los teléfonos fijos, que no eran muy tampoco.
4: Claro.
3: Y hoy día me sé el mío, con suerte.
4: Por eso te digo, o sea, que es importante nosotros saber un número, en caso a nosotros también nos puede pasar, ¿sabes? Entonces es importante saberse un número más adicional.
3: Oye, Mauricio Dañino dice, somos varios en el mundo, dice: se me pierde el teléfono, mejor no llego a casa, dice.
4: No voy a decir nada al respecto.
3: Tanto, y volvemos al material entre amigos.
2: Que los pide confesados con un uslero. Amigos de Radio Energía, así como si no paramos. A la vuelta, más.

0: 7. 59 minutos.
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1: Ya hemos pasado de las 8 de la mañana. Como siempre, ya son 2 minutos que se nos suman y seguimos y lo paramos porque se nos suman 2 más. Sí, 2 más en Entre Amigos. Y, por supuesto, hablamos de Yasna Sepúlveda y de César Vilogrón, que está con nosotros en el estudio ahí. Estábamos peinando un poquito con la tarjeta, ¿no?
2: Sí, aquí estábamos un poquito conversando con César del tema de los cambios tecnológicos, de la doble seguridad. También conversábamos el tema, por ejemplo, de la clave única, que también está la posibilidad de poder colocar un doble factor de autentificación, que en el fondo, para que sea más difícil poder acceder, ¿cierto?, a tus datos personales más privados. Y eso es voluntario, ya no es algo que sea exigido. Tú lo podrías activar, este factor de doble autentificación, entonces eso te llega un mensaje, un código a tu teléfono, y ahí tú puedes seguir con tus trámites.
3: Así es importante la seguridad de los bancos, ¿eh? Pero yo, hablando en serio, yo pierdo el teléfono y pierdo todo el mundo. Oye, poneme en pantalla, por favor, Javier, quiero saludar a esta hora de la mañana a Víctor Jesús, que estaba llegando a su colegio esta hora de la mañana junto a su padre Epson Bernal. Así que, Víctor Jesús Bernal, un abrazo cariñoso para ti, que espero que llegues bien, si aún no están escuchando, te mandamos un abrazo cariñoso y, por supuesto, a conquistar el mundo el día de hoy en el colegio.
2: Tengo una excelente jornada escolar, sí. Jesús.
3: Sí, y si ya no, Jesús no nos está escuchando, que guarde el papá el mensaje, después se lo muestra ya a don Epson Bernal Martín, un gran colega, un gran amigo, un gran personaje. Oye, hizo un libro extraordinario que lo vamos a invitar a que converse el día de mañana en su tiempo libre, ¿cierto? Acaba de escribir un libro, lo estrenó no hace mucho, hace 2 semanas. Sí. Mira. Así que lo vamos a invitar acá para que podamos conversar sobre ese libro, ¿ya? Es bueno dar espacio a la cultura.
2: De todas maneras.
3: ¿Tú te gustaría escribir un libro?
2: No tengo mucho que decir en el libro. Sería la portada y el final.
3: Cocinando con Yasna.
1: Claro. El libro queda. Sí. Qué pesado, ¿eh? El libro queda en blanco.
3: Sería Cocinando con Yasna.
1: Pero diría para que pueda cualquiera escribir.
2: Sí.
1: Sería un cuaderno.
2: Eso podría ser que alguien escribiera por mí.
3: Oye, no. Cocinando con Yasna. Sería dos hojas. ¿Cómo hacer tostada? ¿Cómo hacer huevo frito?
1: Qué malo eres.
2: ¿Ya? Ok.
1: Claro. Faltaría que César estuviera haciendo la cazuela con Laurel. Ahí.
3: Oye,
1: te quiero ver.
3: Yo voy a escribir un libro algún día. Todo lo que he vivido en este mundo con todo. Oye, tengo tanta historia. Pero ya un día. ¿Sabes qué? Que el hombre, dicen que para que uno se pueda morir, tiene que escribir un libro, sembrar un árbol y tener un hijo. Antes de eso no te puedes morir.
2: ¿Y el árbol?
3: Sí, pues.
1: Ah, verdad, que trabajó en.
3: Tengo un. No me acuerdo el nombre, pero es un árbol bien bonito, está en mi casa. Y faltaría el libro. Aunque algunos pillos usan la tesis como su libro.
2: Ah, ya.
3: Claro. Los que hacen tesis de libros, no los que hacen 4 planas. Hoy día yo no sé si hacen tesis los millennials, pero. O los Z. ¿Qué generación estamos, querido?
1: La beta casi.
3: ¿Beta?
1: O sea ya los que son chiquititos hasta ahora son las betas.
2: ¿En serio?
1: Y
3: ya, pero los que tienen 18 años, o los que son saliendo de la.
1: Alfa o Z.
3: Alfa. Cáchate.
2: Oye, yo estoy sorprendida ya, como
3: hemos avanzado con
2: las generaciones. Nosotros, ¿y qué generación somos nosotros?
1: X.
3: Nosotros somos la X. Hasta los 80 somos X. Tú naciste en el 79, ¿no?
2: Sí.
3: Mentira, 78.
2: ¡79, hombre!
3: hasta los 80 somos generación X, la mejor generación del mundo mundial.
1: Después vienen los millennials.
3: Y de ahí quedó la crema.
2: Claro, después viene la generación C, Y, que son los millennials. La generación Z, que son los centennials. La generación alfa. La generación beta, que es del 2025 en adelante.
3: Después de los X quedó la crema. Ahí ya nacieron los todos.
2: Mira los baby boomers entre el 46 y el 64. La generación silenciosa fue la primera, que es de 1928 a 1945.
3: Así es.
2: Se llamaba la generación silenciosa.
3: ¿De qué año dijiste?
2: Del 28 al 45.
3: Bueno, siguen silenciosos porque están todo bajo tierra. Será por eso, ¿no?
2: Bueno, qué feo. Qué feo,
3: porque siempre tratan mal a la audiencia.
2: Y la generación X, justamente, del 65 al 80.
3: Es. Somos la mejor generación. Ahí llegó un X. Ahí llegó un
1: X.
2: Ahí llegó una
1: X.
2: Generación.
3: Un XL. Un XL. Oh. Un XR. Súbase nomás, súbase al caballo nomás, don
2: Pablo. Súbase al panel.
3: Mientras yo saludo a los oficiales, ¿te parece?
1: Sí, vamos.
3: 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Ya está con nosotros, abrimos pantalla para mostrar a don Pablo Lubichini. Buenos días, Pablito, ¿cómo estás?
4: Muy buenos días, ¿cómo estás? César, ¿cómo estás, Yana María?
2: No, muy te bien, saludé
4: a la pasada. Qué bueno, ¿todo bien?
2: Todo bien.
3: ¿Cómo está, don Pablo?
4: La pregunta es...
3: ¿Cuál es la pregunta?
4: ¿Cuántas goteras tuvieron este día sábado de la gran lluvia?
3: Gracias a Dios.
4: Porque la pregunta no es ¿cómo estáis?
2: ¿Cuántas goteras?
4: Esa es la pregunta. Sí.
3: Yo siempre tenía una que otra, ¿sabes qué esta vez?
2: Mentira.
3: Porque yo cambié el techo.
4: O sea, tú no lo cambiaste.
2: O sea, lo cambió el maestro.
4: Claro.
2: Digamos las cosas como son.
4: Efectivamente.
2: ¿Sí o no?
3: Es el clásico humor de viejo, ¿eh?
4: Claro.
3: De viejo motoquero. De viejo
2: motoquero. Es la verdad, es la verdad.
4: Yo cambié el techo, bro.
3: Bueno, se cambió. Entonces voy a cambiar la palabra. Se cambió el techo.
4: Ahí está.
2: Ya, muy bien.
3: Sí. Oye, pero siempre tiene una gotera en la logia y esta vez, gracias, no sé por qué. Cuando hay menos lluvia, hay gotera. Y cuando hay
2: sí, a mí de repente me pasan unas goteras.
3: Lo que pasa es que, ojo, es el viento la que también hace gotera.
2: Y cambia. Por eso te digo, de repente hay goteras que no había ni más. empiezan a aparecer.
4: Se te oyó el techo.
2: Qué terrible.
3: Sí. Ya. Yeah. El cielo, se te oyó el cielo. Sí.
2: ¿Y usted? ¿No? ¿Te apareció alguna goterita?
4: Fíjate que hay una ventana que empezó a entrar un poquito al agua. Así que rápidamente, cuando dejó llover el
3: cerraste la ventana.
4: Le puse la

0: De la seguridad, yo sí, comentábamos que los teléfonos, y entonces uno puso aquí, se me pierde el teléfono y mejor no llego a casa.
1: Sí, lo venía escuchando.
0: La Angélica Molina dice, te creo, le dice al que lo escribió.
1: Claro.
0: Usted no, usted está tranqui, ¿no?
1: Es que lo que pasa es que hoy día yo creo que con el tema de lo que tú puedes hacer como respaldo de tu teléfono, y además ya está todo casi respaldado en todas partes, y cuando se te pierde el teléfono tú das aviso y nada, puedes hacer cambio de las claves. Si te roban, en el banco, por ejemplo, están los seguros. Y fíjate que de todos los bancos yo tengo cuenta en 4 bancos. Y hay uno para mí que es el más seguro, porque te mandan la clave dinámica al celular.
0: ¿El azul?
1: El azul, sí. El, y ahora, bueno, el otro más, el otro seguro, que es del 11 de marzo en adelante, el más seguro, el Banco Estado, por supuesto. Antes para atrás no era el más seguro, ahora sí. Entonces.
0: ¿Más seguro que te la plata, sí?
1: No,
0: porque antes que, no, que te vaya algo, te la chupan, pero
1: no. El Banco Estado ahora hoy día es seguro. Antes no era seguro, te pueden hacer un corralito, alguna cosa así, con otro tipo
2: pesado.
1: De.
3: Bueno, ahora precisamente esto del tema de la detección al rostro.
1: Claro, sí.
0: Bueno, oye, tengo... No, pero ¿sabes qué? No, Pablo, lo que digo yo es que, no sé de ustedes, pero yo tengo la mala, la torpeza, tengo que reconocerlo, que muchas de las claves que tengo la tengo en un ¿cómo se llama? En una nota de teléfono. Ahí guardo las claves de banco. Se pierde mi teléfono, me pierdo todo.
1: Debería estar una libretita en la casa.
0: Sí, pues, sí, pero no.
1: O en un Word,
0: no,
1: en un
2: en algún otro lugar.
0: Eventualmente lo que hacía era que me escribía un correo. Le pongo asunto en mi correo personal, le pongo asunto datos. No sé, cualquier tontería.
2: Y ahí
0: voy guardando, actualizando. Lo que pasa es que no lo he hecho últimamente.
1: No, yo eso lo hice. Tengo dos claves para todo, y además de eso, una libretita en la casa con las claves. Porque si no.
2: Pero es que el tema de las claves es complejo, porque para empezar, no todos tienen la misma seguridad. Algunos que te piden con caracteres especiales, otros te piden que tenga mayúscula, minúscula y la cuestión. Entonces,
0: y te van cambiando cada rato.
2: Entonces, tu clave tienes que irla actualizando y me.
1: Ya, pero si es simple, tenés dos claves y las dos con especiales y mayúscula, minúscula y un número. Y
2: sí, pero es que no siempre te piden actualizarlas al tiro, entonces yo a mí me confundo.
0: Por ejemplo, mira, hay algunos servicios públicos. Servicio público, clave 1, no me acuerdo cuál, te piden mínimo mi clave cuando tú tienes 6 dígitos, ¿cachai? Ya. Pero uno que te pide el mínimo 8.
2: Exacto.
0: Ya tienes que hacer otra clave.
2: Te piden caracteres especiales.
0: Exacto. Y algunos dicen, agregue número, otro no agregue número, no, entonces no puede poner punto, yo pongo alguno, les pongo punto, por seguridad. Ya, y otro, entonces al final te empezás a armar de cantidad de claves como loco.
2: Sí, después se me olvida, tengo que estar actualizando porque no me acuerdo las claves.
0: Entonces yo hago una clave nueva y la guardo en mi teléfono, que es que estaba cerca. Se me pierde mi correo, mi teléfono, ay Dios mío.
1: No, el teléfono hoy día es fundamental.
0: Qué increíble, ¿eh? Uno se siente desnudo, Pablo, es como andar sin calzoncillos.
1: Así es.
0: Uno sale sin teléfono y cuando
2: por favor, por favor, no.
0: Su mente.
2: Es muy temprano para que.
0: No se imagine cosas.
2: Déjenme.
0: Su mente cochina. Ya, don Pablo, le toca su noticia, lo estamos esperando.
1: ¿Qué quiere noticia? ¿Quieres saber qué es lo que está pasando en este mundo, en este país, en este instante?
0: En este globo terráqueo.
1: Mira, te puedo contar que desde la cuarta región hasta la Antártida tenemos mucha nieve. Y eso es bastante bueno para varias cosas. Uno, por el tema de lo que vamos a tener en el verano, pero en el norte, de la quinta hacia el norte, no es tan bueno que tengamos un exceso de nieve, porque recuerden que, de hecho, lo que está pasando hoy día, tenemos temperatura, por ejemplo, en Ovalle de 20 grados, y eso significa que vamos a tener un deshielo más rápido que puede provocar un aluvión. Entonces, de cierta manera, yo siempre he dicho, las cosas tienen que ser en el lugar y en el tiempo indicado, porque el Toti me decía, oye, pero tú siempre estás diciendo que llueva. Sí, pero yo creo que llueva, pero que llueva de una manera que no sea como ha llovido de muchos milímetros en tan poco tiempo.
2: Sí,
1: que llueva como llovía antes, por ejemplo, que llovía todo el invierno, pero llovía pausado, llovía, dejaba llover, llovía y así
2: estaba. Daba tiempo. Entonces, para, claro.
1: De repente te daba tiempo que tú te escondías debajo de un techito, ¿cierto? Cuando venías del colegio, paraba a llover.
2: Aunque, y ahí salías corriendo.
1: Se le corría y mitad camino
2: te
1: y se ponía a llover de nuevo. Pero por lo menos tuviste un espacio de no lluvia. Claro. Ahora no. Ahora saliste y tuviste que esperar un par de horas para que pasara, porque
2: la lluvia
1: el día
2: constante,
1: sábado,
2: ¿no?
1: Fue extrema, mucha. Bueno, y con eso, ya de la lo, por lo otro que es bastante bueno también, es por el tema de los deportes, para fomentar el turismo. Fíjate que el turismo se ve aumentado, sobre todo en la región metropolitana y Quinta, donde tenemos centros de esquí, se ve aumentado casi en un 80%, y un 20% más de lo que fue el año, la temporada anterior en esta fecha.

0: Porque en la temporada anterior a esta fecha no teníamos tanta nieve. Y recuerden que los centros de esquí en el norte tienen, la Metropolitana y Quinta nuevamente, tienen máquinas para hacer nieve. Entonces, y bueno, y los que están en la secta, hay un centro de esquí pequeñito, tenemos los de Chillán, y que hay un taco tremendo para poder ir a esos centros de esquí. Entonces, ha aumentado bastante más el turismo. Otra cosa que está bastante complejo es los pasos fronterizos. Fíjate que tenemos mucha carga, mucho comercio internacional por los pasos Pichachén, por el paso Libertadores, que han estado cerrados bastante tiempo. Y lo que tenemos, mucho tránsito por Pichachén, es las cargas que salen, vienen de Argentina, por ejemplo, la fruta, y se van a los puertos a cualquiera de los puertos de nuestro país. Y los que están yendo al puerto San Antonio, Valparaíso, los camiones tenían que hacer el viaje desde, en este caso, a donde cargan fruta, que es Neuquén generalmente. Cargan, tienen que pasar la frontera y camiones tuvieron 4, 5 y hasta una semana parados ahí porque no pueden pasar por la nieve. Llegaban, tienen que ir a los Andes y para visar toda su guía y hacer todo su trámite, y después llegar hasta el puerto de San Antonio o Valparaíso, el cual le corresponda. Entonces, eso también es un gasto adicional y un tiempo de espera más para la carga que está comprando el mandante en el extranjero. Entonces, ¿qué le dice hoy? Sabéis que no puede pasar por la nieve. Argentina, sobre todo la parte que está pegada a la cordillera, ellos, el mucho comercio lo mueven por nuestros puertos de Chile, y al estar cerrados los puertos, o sea, los pasos fronterizos, esas cargas no pueden pasar. Así es que eso está ocurriendo con el tema de la nieve. Así es que si usted quiere viajar a Argentina, ya Ana María, por tierra, averigua primero cuál paso a utilizar.
1: Ya, oye, y también con respecto al, bueno, con todo lo que ha sucedido en el norte, se veía por lo menos hace una semana, ¿cierto?, los camiones detenidos por el tema de que el tráfico, más que el tráfico, sino que los lugares estaban anegados, que no podían pasar, entonces subieron los tomates, subieron todo lo que era hortaliza, ¿no?
0: Sí. Bueno, eso lo comentamos también porque uno, pero ya las rutas
1: ya están
0: habilitadas, ya. Pero sí, el costo está más elevado porque no pueden cosechar como lo hacían antes, que metían un tractor o metían las mismas personas. Hoy día, lo que les comenté la semana pasada, un camión se demoraba medio día en cargar, hoy día están demorando un día y medio tal vez, porque tienen que sacar con un tractor, ir al camión a cargar, antes el tractor entraba a potrero porque hay mucho barro. Entonces el costo es mucho más elevado. Así que ese es un gran...
1: Entonces, ¿podemos justificar el alza de las hortalizas principalmente, o lo que venía del norte? Porque de repente como que uno dice, ya, ¿será tan así?
0: Mira, fíjate que sí, porque
1: estábamos abastecidos a lo mejor, claro, las hortalizas que son más frescas y todo puede ser, pero la papa, ponte tú.
0: Mira, la papa, a ver, las frutas, como lo expliqué el otro día, que don Luis me dijo, oiga, ¿y usted está a favor de los agricultores? Sí, muchas veces sí. Yeah. Pero resulta que lo que pasa es que la papa, más que subió el valor, fue una especulación también. Y además de eso, es por el tema del transporte. Si el transporte igual está complejo. Y lo otro que te quería contar es que Punta Arena hoy día, por la conectividad Punta Arena, todo lo que se mueve de frutas, verduras y en general todo lo que es el abastecimiento de provisiones y de todo lo que abastece, es mucho por carretera y mucho por barco. Pero fíjate que con esto de las carreteras nevadas, por ejemplo, un supermercado grande de Punta Arena este fin de semana no tenía verduras.
1: ¡Auch!
0: Eso es complejo. Un supermercado de los grandes, el azul, estaba desabastecido de verduras.
2: Y en el extremo sur, imagínate.
0: ¿Ah?
2: En el extremo sur.
0: Punta Arena, claro. Entonces, lo que ellos dijeron, la razón es porque los caminos están nevados. Y todas nuestras hortalizas y frutas nosotros las movemos por tierra.
3: Por tierra. Chicos, bueno, siempre esto es parte de la macroeconomía del país, ¿eh? La salsa, las bajas, todo. Y linkeando un poco lo que está haciendo el análisis Pablo, comentarles que ese Radio TV tiene su programa emblemático que se llama Raíz Económica, que el día de hoy estamos en la octava temporada con Raíz Económica, en el episodio 17, y el día de hoy tenemos dos grandes invitados como siempre. 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Ahí está sacando este programa de todos los martes y ahí podemos hacer análisis y conversar un poquito de qué está pasando en la economía del país. Recuerden que le estaba comentando en el primer bloque sobre el IMASEC, ¿cierto? Que dio positivo. Bueno, te invito a que escuches justamente a Carlos Smith y Pedro Silva, que le mandamos un saludo cariñoso a Pedro, que fue nombrado como el mejor profesor 2025, ¿cierto? Recibió el premio hace poquito de la Universidad del Desarrollo en el área de magíster, ¿eh? Así que un abrazo cariñoso para él. Y por supuesto, Carlos Smith, siempre siendo columnista de muchos espacios periodísticos a nivel nacional, como Emol, como el Diario Financiero, ¿cierto? Como CNN. Hoy día es uno de los grandes columnistas y justamente van a hablar sobre el IMASEC de junio, que salió muy, muy conveniente para el país. Creció un 2,4, de lo que estábamos comentando delante, así que superando todas las expectativas del mercado, ¿eh? Así que más tarde, entonces, todo el análisis macro, ¿no? Macroeconómico del país junto a Raíz Económica. Pedro y Carlos les van a acompañar. Don Carlito, don Paulito.
2: Bien, bueno.
3: Oye, no te dejo el café, te hicimos un café.
0: Ah, gracias, muchas gracias. Déjemelo ahí nomás.
3: No, está frío.
1: No, está helado.
2: Aprovecho, Carlitos.
0: Oye,
3: Es la lengua,
0: Sí, eso. Oye, bueno, con respecto a lo que dijo Carlos la semana pasada acerca del precio del combustible, fíjate que el barril del petróleo se ha mantenido en un precio, entre comillas, estable. No ha pasado.
1: Eso es
0: no,
1: buena noticia.
0: Sí, no fue como cuando partió la guerra, que llegó casi a los 100 y 105 dólares el barril. Hoy día se ha mantenido entre los 80, 85 dólares el barril, que eso no es tan malo para nosotros. O sea, el precio va a seguir alto del combustible, pero bueno, esperemos que esto termine esta guerra. La guerra hoy día en Estados Unidos está un poquito más agresiva. Las noticias del mundo no están informando mucho lo que está pasando, pero hay medios que se dedican a esto, que son medios, en este caso, que son más medios europeos, que están dedicados a reportear. Yo sigo, les comenté la otra vez, seguía a un periodista de la Deutsche Welle, que él hace reporte en español, en alemán y en francés. Entonces yo lo escucho y en inglés. Entonces yo lo escucho cuando están en español y habla acerca de lo que está ocurriendo. El fin de semana hubo un ataque bastante fuerte y esperemos que esto termine luego, porque ya esta incertidumbre en el mundo es bastante grande. Entonces tenemos que terminar con esto, con esta guerra. Y fíjate que, claro,
1: como que no le creen mucho a Donald, sí, la gente, porque como que las amenazas.
0: Es que lo que pasa es, ¿no? Si lo que
1: o
0: pasa
1: en cualquier
0: es que
1: el, minuto.
0: No, si la amenaza siempre se han cumplido lo que dijo Donald.
1: Es que dice ahora que era un tema así que casi lo iba a hacer desaparecer. Y eso yo lo había escuchado.
0: Es que he estado todo el tiempo con eso y entonces, ¿y qué es lo que pasa? Que le coloca una bomba, no sé.
3: Cada 15
0: uno.
3: Días.
0: No, le coloca una bomba a uno, pero resulta que Irán ya tenía como el
2: se salía tenía su arsenal bajo la manga.
0: Claro, y después le coloca la bomba 2, que era un poquito más grande, y Irán ya tenía esa, una bomba un poquito más grande que esa. Entonces, como es bien complejo lo que está ocurriendo con el tema de la guerra. Lo único que se pide es que se termine. Ahora, el tema del combustible, ya, bueno, todos sabemos que cómo está, y para mí, en realidad, no sé cuánto es el gasto que ustedes tienen en combustible al mes.
3: No es mucho. No dejamos tanto. Pues,
1: la verdad es que yo lo uso principalmente al trabajo.
3: Yo creo que usaré con suerte dos tanques mensuales.
0: 120 lucas.
3: Con suerte.
0: 180 lucas.
1: Yo mucho menos.
0: ¿Uno?
1: Sí, uno y un poquito más. De vez en cuando.
3: De vez en cuando y en cuanto en vez.
1: De cuando en vez puede ser un poquito más de uno, pero por lo general alcanzo a llegar al estanque.
0: O sea,
3: es que Faustito no gasta nada, pues. Claro. Anda con un wipe, Faustito.
0: Se viene el neutro con el.
1: Sobre el en la paja.
3: Tiene unos goteros, ¿cachaste perfumero?
0: Claro.
3: Una semana.
0: Justamente. Sí, pero créeme que es un gasto bastante importante para personas que.
3: Que trabajan, claro.
0: Que trabajan.
3: Y viajen y todo.
0: Claro. Para mí el mes pasado fue demasiado el gasto en combustible.
1: Te moviste mucho.
3: Pero no es gasto, como... porque usted trabaja con eso.
1: Sí, pues, sí,
3: es parte, claro. eso es parte de su
0: sí, es parte del,
3: de su negocio, entonces tiene que estar claro.
1: Está dentro de sus gastos.
3: Pero uno que no
0: lo, claro,
3: no gana más ni menos.
1: Uno que se mueve nomás como para movilizarse.
3: Claro, para no mojarse.
1: Exacto.
3: Claro, por la comodidad.
0: Pero ustedes tienen la posibilidad de tomar la micro y lo
3: tienen. No tenemos la posibilidad porque nos queda lejos la
0: vida. Ah, pero ¿cuánto? ¿Cuatro cuadras?
4: Estáis loco.
1: Está lloviendo con esta lluvia,
3: cuatro, que cuatro, me derrita. Estás
0: y el cuadras, ¿no?
1: Sí.
3: La llena de estas 10 cuadras y estoy a 7, fácil.
0: Pero si no pasa por la esquina, por la rotonda.
3: No,
0: por el líder.
1: ¿Estáis loco?
3: Hay que llegar a Carabineros y a San Pedro.
0: ¿Y el líder?
3: Tampoco.
1: Tampoco.
3: No, ninguna posibilidad. Así que no, estamos lejos, por lo menos. Y además que a esta hora correr, no, está complejo. Pero bueno.
0: No le gusta, esa es la es el tema.
1: Qué pesado,
0: no quieren dar el
3: líder. Tanda y volvemos ya.
2: Se quiere evadir, ¿eh?
3: Oye, vamos a una tanda comercial y volvemos al matinal entre amigos. Estás escuchando en vivo y en directo desde Concepción, capital de la octava región para todo Chile, por medio de la compañía Cable Mundo. Vamos y volvemos.
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8: Te indicamos la temperatura en Concepción. 10 grados.
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10: Seguimos y nos paramos entre amigos. 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Y sí, bueno, paramos junto a Pablo Lepiquini, que lo dejaron solo. El César y la Yasna, Qué ingratos.
0: Te dejaron botado.
10: Pero sí tenemos temita de conversación, ¿no es cierto?
0: Sí. Siempre tenemos algo que conversar, Javier. Siempre hay algo. Oye, te quiero contar dos cosas. Creo que hablemos de dos temas que son bastante importantes para nuestro acontecer nacional y mundial, Javier. El otro día yo siempre le he contado que voy a la feria de San Pedro, ¿cierto? A la que se hacen los huertos, y me llamó mucho la atención algo que vi, que yo pensé que no se veía aquí porque yo lo había visto mucho en las noticias, lo había visto mucho en estos documentales que hacen, digamos, en las noticias, ¿cierto? Que es la venta de medicamentos sin receta en las ferias libres. Tú me comentaste acerca que había un comunicado que llegó del Colegio de Químicos Farmacéuticos, ¿cierto?
10: Ah, sí, mira, sucede que ahí está el Colegio de Químicos Farmacéuticos, te lo voy a mandar al tiro, mi estimado Pablito. Y sucede que, mira, voy a citar parte de lo que dice la declaración, porque igual esto es un tema que no es tan conocido, o sea, digo, no es tan conocido. Es conocido porque, se acordarán muy bien.
0: ¿Es conocido o no es conocido?
10: Es que hubo un antecedente que se dio con el debate si implementar la venta de medicamentos en los supermercados, en las góndolas de los supermercados.
0: Claro.
10: Y bueno, el punto dice en el comunicado que frente a las gestiones que quiere hacer Mercado Libre, que estaría realizando ante las autoridades chilenas para implementar un modelo de dispensación mediante una farmacia exclusivamente digital, ahí el Colegio de Químicos Farmacéuticos y Bioquímicos de Chile y las organizaciones firmantes ahí respaldan obviamente la innovación tecnológica, siempre que fortalezca el acceso a los medicamentos sin debilitar las garantías sanitarias. Y el propósito es proteger la seguridad de los pacientes, y ahí ponen una numeración de puntos. Por ejemplo, los medicamentos pueden adquirirse por transacción comercial, eso nadie lo niega, pero nunca deja de formar parte de un acto sanitario. O sea, tiene que haber siempre protocolo de por medio, así que uno va a adquirir por la farmacia cuando uno va al SAR o va al... te dan la receta y tienes que ir a la farmacia del consultorio, por ejemplo, o del hospital. El punto común es que hay un protocolo sanitario. El acceso debe garantizar la calidad, la seguridad y el uso adecuado de terapias farmacológicas esenciales para la salud de las personas. Ese es el primer punto. Ayer estuve presentando esto de la noticia en el noticiero del canal, y por supuesto señalaba de que la farmacia no es únicamente un punto de entrega, es un establecimiento sanitario donde se resguarda la integridad y trazabilidad de los medicamentos, y los pacientes acceden al servicio farmacéutico orientado a trazabilidad de los medicamentos a promover el uso seguro y efectivo de sus tratamientos.
0: Mira, porque estoy tratando de entrar aquí a la plataforma, que en realidad fue la que los químicos farmacéuticos dijeron que no, ¿cierto?
10: Claro, Mercado Libre.
0: Claro. Entonces, buscar un medicamento acá, me imagino que vámonos a algún... No se me ocurre. A ver, busquemos...
10: Cuando leía esto de Mercado Libre, lo primero que se me viene a la cabeza, Pablo, es Marketplace de Google.
0: Ya, pero Mercado Libre, ¿tú te refieres a eso? A cuando habla de Mercado Libre, se refiere a la aplicación
10: amarilla.
0: Ya, perfecto. Sí, porque, por ejemplo, aquí veo algunos medicamentos que están, pero está el otro Marketplace, que es en este caso, que es el de Facebook, ¿cierto? Que eso es persona a persona. En este caso, cuando sale Mercado Libre, sale de alguna tienda, ¿cierto?
10: Exacto. Ahí te lo mandé ahorita mismo la...
0: ¿Qué medicamento? Veamos algún medicamento, si lo podemos encontrar aquí en la...
10: Bueno, lo más clásico, el paracetamol, que es el más consumido y solicitado.
0: Paracetamol, ¿qué dice aquí? Efectivamente, tú lo puedes comprar por Mercado Libre. Y eso es lo que no quiere el colegio...
10: O sea, para lo que son los que están bajo receta médica, ahí como que está poniéndolos con la lupa el Colegio Químico Farmacéutico.
0: Perfecto. Perfecto.
10: Llámese un clonazepam, no sé, pregabarina.
0: Perfecto, todo ese tipo de cosas.
10: Entonces, eso es lo que pone en riesgo. O sea, ellos no se niegan a la innovación tecnológica. El punto 3 dice que representa una oportunidad para ampliar el acceso y optimizar los procesos de atención. O sea, estamos hablando, por ejemplo, de... Bueno, tú sabrás, Pablo, de que hay comunas que no tienen una farmacia siquiera. Claro. Tiene que pegarse el pique, por ejemplo, no sé, ya, suponte, eres de Negrete y tienes que ir a Los Ángeles. Tienes medicamento, tienes que ir a Los Ángeles.
0: Pero con esto puedes que te llegue a la casa con esta aplicación, porque, claro, por ejemplo, yo lo veo en el campo, que hay cosas que pueden llegar directamente al incluso llegan al campo. Hay lugares que pueden llegarte las cosas, y que hoy día ya esta aplicación amarilla tiene el acceso, utiliza los caminos, utiliza las rutas para llegar donde tú estás. Fíjate que hace poco tiempo necesitábamos un repuesto. Yo lo compré desde aquí y al día siguiente lo tenían en el campo. Entonces creo que eso es facilidad. Y efectivamente, como tú bien lo dices, en este caso, claro, pero es un remedio con receta y que tiene que saber, que tiene que estar. Y en este caso no te pediría una receta.
10: Bueno, a propósito que estábamos comentando acerca de la tarjeta coordinada y el reemplazo que está teniendo naturalmente, no es tan fácil poder traspasarse de una tecnología a otra, más aún si es que está comprometida los datos personales.
0: Claro. Oye, esperemos que veamos qué va a pasar con esto, porque me imagino que todo esto está en discusión, ¿cierto?
10: O sea, está en discusión. El propio Colegio Químico Farmacéutico y Bioquímico señalan al menos la disposición a colaborar técnicamente con las autoridades pertinentes acerca de esto. O sea, no se cierran a esta posibilidad de modernizar, de que Mercado Libre, que es una de las plataformas más grandes en compra y también envíos, porque eso estamos hablando también de emprendedores que también postean hasta el día de hoy los productos ahí, puedan realizar venta de medicamentos, pero siempre y cuando con sus protocolos pertinentes, como si fuera en una farmacia.
0: Perfecto. Oye, Javier, te quiero contar otra cosa.
10: Dime.
0: ¿Tú escuchas música por plataformas? ¿Qué plataformas utilizas tú para escuchar música?
10: YouTube. Yo soy muy pobre para Spotify. ¿Qué quieres que diga?
0: YouTube. Perfecto. Fíjate que Spotify hizo un ranking de las canciones de los artistas más escuchados y qué cantidad de personas escuchan música en nuestro país. Fíjate que dónde, en qué regiones se escucha más música por estas plataformas. Fíjate que quien lleva el 70% del consumo es la región metropolitana.
10: ¿Qué le parece?
0: Luego de eso viene la región del Biobío con 151 millones de personas.
10: O sea, somos buenos para los Spotify,
0: claro,
10: los
0: penquistas. Luego de eso viene la Araucanía con 72,2 millones de escuchas y después viene Antofagasta con 74,5 millones.
10: ¿Qué le parece?
0: Pero esto es, no es que lo que te leí recién, no es que sean esa cantidad de personas, sino es la cantidad de veces que escuchan la plataforma, ¿cierto?
10: Es que mira, hay una razón detrás de ello, Pablo. Por ejemplo, cuando, bueno, en su momento el Luis Toledo traía a los entrevistados a los artistas,
0: claro,
10: el punto común es que varios de ellos tienen Spotify. Y yo cacho que por ahí el tema de los artistas locales, por ejemplo, influye en la cantidad de escucha.
0: De escucha, claro, justamente. Entonces, bueno, eso es. Y fíjate que los artistas favoritos que más se escucharon en nuestro país fue Bad Bunny, Jere Klein, Chris MJ, y el listado también destaca a Kid Voodoo y a Lucky Brown. Esto es lo más escuchado en la plataforma Spotify en nuestro país, Javier.
10: ¿Qué le parece?
0: ¿Qué te parece? Yo la verdad es que
10: con sí. Bad Bunny.
0: Pero ¿sabes qué? Yo soy más, no sé si esto será donde estoy más viejo, pero a mí me gusta escuchar la radio. Más que todo porque en Spotify, en las listas que uno tiene, cuando va colocando el Spotify, tú que sabes más o menos lo que te va a aparecer. En la radio tú no sabes lo que va a aparecer, pues más como el factor sorpresa puede ser, no sé. Pero a mí me gusta más utilizar la radio. Cuando de repente sí me da por escuchar, quiero escuchar algún tema y escucho sí Spotify, la utilizo. Cuando viajo, cuando voy andando, sí, me gusta escucharlo. Así que eso es lo que te puedo contar acerca de eso. Pero sabes que yo tuve YouTube Music en algún momento, pero la verdad es que no me acostumbré a usarlo. No me acostumbré. Y también tuve el de Apple, que es el Music, Apple Music, tampoco me acostumbré a utilizarlo. Al final me quedé siempre con YouTube, o sea, con Spotify.
10: Es que mira, no, de hecho estamos sonando música que suena de Spotify, para ser sincero un poquito, pero lamentablemente por los recursos no me da lo suficiente para poder pagar siquiera una cuenta de Spotify.
0: Oye, y fíjate que lo que tú dices, pagar una cuenta, ¿cierto? Uh-huh. Resulta que cuando nosotros éramos chicos no existía ninguna de estas cosas. ¿Y qué es lo que ocurre hoy día? Que cuando, en las cuentas que tú normalmente tienes que pagar, tienes que incluir, ¿cierto? Spotify, tienes que incluir las plataformas de película, que en este caso es ya sea Disney, Netflix, cualquiera de las plataformas que tú tengas, que las tienes que pagar, y al final eso te va sumando. Y además de eso, ya tienes que empezar a sumar la nube para guardar la foto y la información que o tu respaldo que tengas en tu teléfono, en tu computador. Tienes que empezar a comprar la nube, ¿cierto? Y eso también es un costo. Entonces, al final, cuando antiguamente, lo hemos conversado varias veces aquí, antes se pagaba la luz, el gas y el agua, ¿cierto? Y el teléfono que tenía en la casa. Ahora, y después se aumentó el cable, después se aumentó el internet, después se aumentó el celular. Y ahora vamos con las plataformas. ¿Quién vamos a pagar más adelante, Javier?
10: No lo sé, yo estoy pensando hasta mejor no vaticino, porque si no puede salir muy muy costoso.
0: No quiere llegar hasta allá.
10: No quiero llegar por ejemplo a que tener que pagar por solo escanear mi rostro. Ese sería como un absurdo aquello,
0: ¿No te gusta?
10: O sea, yo sin ningún problema, porque yo sé que esto garantiza seguridad, el escanear el rostro, ya eso no cueste nada, pero que después te pongan a cobrar por eso,
0: ¿sabes? ¿No?
10: No, ahí como que... Ahí
0: chocamos,
10: sí. Pues. 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
0: Oye, Javier, estoy revisando acá las páginas de, en este caso, Meteo Chile, que es quien realiza los anuncios de lo que es la meteorología que se nos viene en estos días. Y fíjate que están anunciando ahora recién hace un par de minutos. Dice que, bueno, vamos a tener prepararse para más lluvia. El nuevo sistema frontal dejará 30 milímetros, ráfagas 70 kilómetros por hora en Ñuble este día miércoles. Pero va a ser un sistema ultra corto, porque va a ser el día miércoles y un poquito el día jueves. Y también está anunciando acá que agosto traerá lluvias sobre lo normal en la zona central, mientras el norte se mantendrá seco. O sea, esperemos que lo que pasó ya en el norte no se vuelva a repetir, y vamos a tener lluvia así de la metropolitana hacia el sur, vamos a tener más lluvias va a ser sobre lo normal. Así que a prepararse con eso, Javier.
10: ¿Qué le parece?
0: Sí. Así que bueno, como lo comentamos antes, la lluvia la esperamos acá, pero bueno, aquí está.
10: No, prepárese para el frío, ahí te encargo.
0: Sí, bueno, fíjate que bueno, ese es otro tema que vamos a conversar acerca del frío, porque está faltando frío para la fruta. Ya se están colocando productos para poder estimular la floración de los árboles, ya que no hemos tenido el frío que necesitan acumular para poder florecer y dar fruta. Oye, llegó el famoso arquero a Colo Colo, Bocinha.
10: Uy, sí, ya verdad. Ayer conversamos con Emanuel, estuvimos conversando y nada, estábamos súper contentos de que llegara. Bueno, se quería que si iba o no venía, era como el cuento de Pedrito y el Lobo, pero al final sí. Se concretó y ya puso la firma, y ya esta mañana debería estar familiarizando con la oncena Alba,
0: Sí, oye, no sé, mira, estaba conversando con algunos fanáticos de Colo Colo, entre esos Rafa, mi hijo, y otro. Hay algunos que están muy contentos por la llegada, otros no tanto, porque resulta que la hinchada Alba lo que estaba diciendo es que le den más crédito al arquero que hay hoy día, que tiene
10: 19 años. A los
0: más
10: jóvenes.
0: Claro, que tiene 19 años. Y él, no sé si fue, bueno, dicen, no saben si es que fue una buena decisión de que llegara al equipo, porque resulta que lo más probable es que va a estar solamente una temporada o tal vez media temporada. Recuerda que un arquero no es un arquero titular, va a ser un arquero secundario, ¿cierto? El de reserva, por supuesto, va a jugar, pero no va a ser el arquero titular como es hoy día el arquero que hay. Entonces, imagínate que llegó a Chile y a lo mejor se va a tener que ir al tiro de vuelta un par de tiempo más. Cuando ellos hacen estos cambios, yo creo que es para quedarte por lo menos un par de días, ¿no? O sea, un par de años, ¿o no?
10: Exactamente.
0: Sí, así
10: bueno,
0: que...
10: yo le dije, mira, sí, bueno, yo me pongo en el lugar del Rafa y yo sé que los amigos de él, claro, pueden sentirse algo de envidia en general. Esto sí que envidia, por si acaso, ¿eh? Pero comentaba ayer con Emanuel que lo bueno de Bocinha está en que no es primera vez que él se somete, o sea, que forma parte de un club en el extranjero. Ya sí. Tuvo pasadas por Europa, ya tuvo pasadas por África.
0: Así es.
10: Y si ponemos a ver el otro lado del vaso, uno se va a dar cuenta de que él tiene mucha experiencia.
0: Sí.
10: Si hay algo que llamó mucho la atención en el Mundial fue su destreza. Y yo creo que Aníbal Mosa no lo trajo por así porque es famoso, no. Porque yo cacho que de la experiencia le puede servir mucho para los arqueros jóvenes y de ahí, pum, despegar como avión al Colo-Colo.
0: Fíjate que, bueno, el tema sí, yo creo que sí, pero el tema es que él ya tiene su año ya. Entonces, ¿cuántos años más le quedan para jugar? ¿Uno o dos?
10: Uno o dos a lo más.
0: Claro,
10: entonces... Pero igual... agarren ese truco, porque después no se quejen de que, ay, ¿por qué no llegamos a la Copa Libertadores? ¿Por qué no llegamos a la Sudamericana?
0: Efectivamente, ahí está. Oye, ¿y hoy día qué es lo que pasa con él? Hoy día se está haciendo, el día de ayer, lo primero que hizo fue hacerse exámenes médicos. Me imagino que ya le tenían su casa y todo para que llegara. Y iba a empezar hoy día también con al entrenamiento. Hoy uh-huh. día es su primera práctica. Y bueno, se dice que quiere llegar al partido frente a Unión La Calera, que es el 18 de la Liga Primera. También puede ser citado a acompañar a la delegación en Macul, en este caso en La Ruca o en el Monumental, el partido que vendría siendo con O'Higgins el día 19, en la fecha 19, cuando enfrente con O'Higgins en el Estadio Monumental. Así es que ahí vamos a ver qué es lo que ocurre el día de... En estos días. Y fíjate que la fecha 19, el 16 de agosto a las 15:30, y ahí debería estar Bocinha como debutando. Así que vamos a ver qué es lo que ocurre.
10: Además, ojalá que la vea súper bien, nada más. Y como vuelvo a decir, no se farrien los chicos de los nuevos arqueros de Colo Colo, a los más jóvenes. Aprovechen, consulten. Aprende sí. también el idioma portugués, porque le va a servir. Si el día de mañana Colo-Colo vuelve a estar en un cupo de la Libertadores, de más le va a requerir el idioma portugués. No estoy tonteando.
0: Pero fíjate que, claro, él venía de Portugal, él jugó en un equipo de segunda división en Portugal. Uh-huh. Así es que, bueno, hay que esperar nomás que llegue el día y ver cómo se comporta acá, porque podemos pensar nosotros que es un muy buen arquero, en el Mundial se debutó perfecto, pero mira, fíjate que un día estamos viendo un partido de los del Mundial y después justamente jugó Colo-Colo, no recuerdo con quién, y nos pusimos a ver ese partido y créeme que los partidos que se vimos en el Mundial eran de calidad, pues los partidos que vemos acá son más lentos.
10: Es que eso es lo que nos falta, ¿me entiendes? Claro. Yo creo que por ahí va el tema, y vuelvo a decir, Aníbal Mosa no lo trajo porque salió famoso en las portadas, insisto, lo trajo por algo, porque necesita, boom, un subidón al equipo, y lo estoy diciendo no siendo algo ni cruzado ni chuncho, por si acaso,
0: ¿Eres algo?
10: No soy algo.
0: Entonces, cuenta, ¿dónde eres?
10: No soy ni albo, ni chuncho, ni cruzado, por si acaso, ni pecho frío. No, se lo digo a ti, Emanuel, ¿eh?
0: Ya, pero cuenta, ¿cuál es tu equipo?
10: No sé, ahí me está sucediendo el guaso Elvi de repente, ¿eh?
0: Con el Deportes Concepción. Oye, sí. le ganó a la Católica el Concepción.
10: Es que por eso aproveché de burlar un poquito al Emanuel ayer.
0: Sí, bastante interesante lo que ocurrió en ese partido, fíjate. ¿Y viste lo que pasó, lo que ocurrió después del partido?
10: Uh-huh.
0: La gente va al estadio y va en auto, ¿cierto? Mucha gente.
10: Así
0: va
10: es.
0: Ya. Dejó su auto estacionado en las veredas y que créeme que si yo estuviera en
10: esos zapatos,
0: claro, tal vez lo haría. Yo cuando hemos ido al estadio, la verdad es que siempre he ido en la micro o he ido en Uber. Pero cuando he ido en auto, sí, me he estacionado horriblemente mal. Porque, ¿y qué es lo que pasó? Que vino la grúa y se llevó muchos autos que estaban mal estacionados. Esto por reclamo de los vecinos que están ahí, porque en ese es un lugar antiguo, ¿cierto? Es un barrio antiguo que todavía hay casas con antejardín. Y los autos llegan y se estacionan encima del pasto. O tal vez en la vereda y que no te dejan pasar, ¿cierto? Día domingo, día de paseos familiares, aunque el domingo no llovió, ¿cierto? Estuvo bueno el día, entonces claro, tal vez era el único día para salir y los autos estaban ahí. Y la grúa aprovechó de llevarse el auto que estaba mal estacionado. ¿Qué podemos hacer ahí, Javier? Porque claramente en algún momento se habilitó la parte de al frente del estadio para estacionamiento. Después eso se cerró porque rompían los vidrios, ¿cierto? Y hoy día ese sector se va a habilitar como un polideportivo, ¿sabías tú?
10: Sí, verdad. Que iba a ser polideportivo de Concepción.
0: De Concepción, al frente del estadio. Entonces yo creo que sí, la municipalidad debería preocuparse porque ahí tiene una explanada bastante importante que es al frente ahí del estadio, al frente del terminal de buses, una explanada bastante grande que tal vez debería habilitarlo como un espacio de estacionamiento, pero sí bien resguardado para que no tenga problemas y tampoco tengan problemas los vecinos con el tema de la gente que se estaciona.
10: ¿Qué les parece?
0: Sí, así que eso te puedo contar. Si vas al estadio, trata de hacerlo en el transporte público. Imagínate que el día domingo se jugó a las 15 horas, entonces no era un partido que tú dijeras va a terminar tarde, que no voy a encontrar locomoción. A esa hora hay locomoción para todas partes, ¿cierto? Entonces creo que hay que utilizar otros medios o estacionarse en un lugar que sí esté habilitado para hacerlo, para que no te lleven el auto. Así es que, bueno, eso te puedo contar el día de hoy, Javier.
10: Ayer, mira, te parece algo cortito. Ayer estábamos comentando de que, claro, salió ganadora una Miss Universo. Sí. Y ahora es el turno de las Miss Mundo. Sucede que Ignacia Fernández, que es modelo, va a representar a Vietnam, va a representar a nuestro país en Vietnam para el certamen de belleza. Ignacia Fernández se encuentra ya viajando al sudeste asiático para representar a nuestro país luego de ser coronada Miss Mundo Chile en noviembre del año pasado. En redes sociales, la modelo y líder de la banda de death metal progresivo, The Jesus, compartió en Instagram su mensaje de despedida. Bueno, toda la buena vibra, por supuesto, a la gran Ignacia Fernández. Quién sabe, en una de esas vuelva a llegar la corona a nuestro país.
0: Oye, sí, tuvimos una representante este día domingo, ¿cierto? Que fue una representante, la representante de Los Ángeles, que fue la doctora y ella es odontóloga, Marianne Kiss, que es de Los Ángeles, conocía, estuvo. La vamos a tratar de invitar para acá. A lo mejor para el programa Chicas Sin Taco, en algún momento estuvo su socio acá en el programa, así que uh-huh. Tal vez podemos hacer una invitación a ella, a ver si es que nos acepta venir a ¿cómo se llama? A conversar de lo que fue esta experiencia en el Mi Universo, ¿cierto? Porque ella estaba ahí y le hicieron una pregunta, la encontré bastante buena su respuesta, pero al final la que quedó, si no me equivoco, fue Talca, ¿o no?
10: Quedó, déjame verificar bien. Esto es, no, Viña del Mar, mi estimado.
0: Viña del Mar, perdón.
10: Viña del Mar, quedó con Dominga López.
0: Dominga López, eso es.
10: Ese va a ser la representante de Chile ante Miss Universo, que no es lo mismo que Miss Mundo, que es lo que acabo de mencionar en otra información, para que también ahí si quieren conversar, ahí cachar un poco cómo por ejemplo ayudó Dominga López a Escalete de Mosía, que estaba a punto de ganar, pero no pudo. Por los nervios, por supuesto, pero que por supuesto valga la redundancia, como dice Gabriel Mistral, todos ahí vamos a ser reinas y entre todas se ayudan.
0: Así es. Así que bueno, cerramos nuestro programa. Un saludo a Mariana X, que es de nuestra región, de Los Ángeles. Así es que.
10: Gatzale también, de San Pedro.
0: ¿Quién?
10: A Gatzale.
0: Pero ella no estuvo en la final, ¿po?
10: No estuvo.
0: En la última, claro. Ella partió cuando fue antes el. Uh-huh. Claro. Así que bueno, le mandamos un saludo a todas las finalistas y esto el 24 de noviembre va a ser en Puerto Rico. Así que un saludo a todos, nos vemos el día de mañana, nos despedimos también de Radio Televisión.
10: Hasta mañana a las 7.
0: Sí, pues mañana a las 7, Radio Energía y Radio MDT de Arauco.
10: En Energía sigue conmigo con la música en español, no se lo puede perder. Chau, chau.
0: Adiós.

0: 8. 59 minutos.
1: 3, 2, 1, ahora. 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
1: Volvemos al programa más cultural que se transmite en todo el Gran Concepción. O sea, ¿qué digo Concepción? Todo Chile. ¿Qué digo Chile?
2: Todo el mundo mundial.
1: El infinito y más allá. Casimel McGinnigan. Perdón. Sí, es en la compañía del matinal. Entre amigos.
3: Perdón. Energía tropical. Eso a las 12 y a las 4 y media, energía positiva. 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Chau, chau. Hasta mañana a las 7.

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Vamos a un popurrí de Juan Gabriel.

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Seguimos con más.

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0: fin se terminó este programa. Un montón de palabras que al juntarlas no sirven para nada.
1: Pero bueno, igual son simpáticos estos cabros.
0: Y los invitados cada vez son más interesantes. De todas formas, la invitación es para reencontrarnos cada día a eso de las 7 a.m. con El Matinal Entre Amigos.
2: Hay que recordar palabras servidas en el programa, son la exclusiva responsabilidad de quien está sentido o exclusiva responsabilidad de quien está sentido o exclusiva responsabilidad de quien está sentido o exclusiva responsabilidad de quien está sentido o exclusiva responsabilidad.
0: Adiós. Chao.
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5: 9 de la mañana. 30 minutos.
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8: Te indicamos la temperatura en Concepción. 10 grados con 6 décimas.

0: 3, 2, 1, ahora. 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
1: 10 y 2 minutos.
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0: Ahora sí que sí aparecimos. Muy buenos días. Día martes 4 de agosto, donde está el tiempo bueno. ¿Quién diría que llovió tanto, ah? Está agradable esta mañana. Estamos celebrando hoy día martes 4 de agosto a Juan Viney. Juan Viney, un saludo muy especial. Si usted llevara ese nombre, le saludamos. Si usted está de cumpleaños, le saludamos. Si usted está de aniversario, de divorcio, de casamiento, de noviazgo, de engaño también, ¿por qué no? Sí, pues. Todo pasa en la vida hasta que no se encuentra. ¿Ya? Le damos la bienvenida a todos ustedes, los invitamos a escuchar, a entretenerse y pasarlo bien a esta hora de la mañana con el programa México Lindo. Bienvenidos todos y todas.
1: Espero que cuando escuches esta canción te acuerdes de quien te seguirá amando. Y muchas gracias por los recuerdos.

0: Gracias a Diosito, nos dio una tregua, nos está lloviendo, así que espero que por su lugar, no, aunque han pasado tantas cosas, pero siempre hay que estar agradecida del de arriba. Él es el que nos mueve, él es el que nos sacude, él es el que nos dice cómo estamos funcionando, mal, bien, más o menos. Bueno, ¿cómo está usted? ¿Cómo amaneció hoy día? Buenos días.
1: Hola, hola, mi Barbiluki, ¿cómo
0: buenos
1: está?
0: Días.
1: ¿Cómo
0: bien,
1: está,
0: bien.
1: Mi Barbiluki?
0: Bien, bien. Sí, en vez del gato. Agosto.
1: Hay que pasar agosto.
0: Sí, septiembre, por supuesto.
1: Octubre, noviembre, diciembre. Yo escucho Radio Energía con mi Barbiluzzi, la de verdad.
0: No
1: la
0: me
1: mexicana,
0: diga.
1: La ranchera.
0: Sí.
1: La de la 95.7.
0: Las tengo todas. Échenme la culpa a mí nomás. Si le falta algo, yo fui. Leontina, buenos días, muy buenos días. Tan demorado que está.
2: Hola, hola, mi tía Bella. ¿Cómo está? ¿Cómo ha llegado? Espero que bien. Qué rico tener el placer de escucharla.
0: Gracias.
2: Un abrazo gigante, que tenga hermoso turno. Bendiciones para todos los energéticos, energéticas en este día.
0: Gracias.
2: Cariño, bendiciones. Y besito a mi hermosito, por supuesto.
0: Ya. Bienvenida, amigo Víctor. ¿Cómo está usted?
3: Buenos días.

0: Tan cortita, pero hay que aprovecharla al máximo.
1: Claro que sí.
0: Así que un saludo para todos los energéticos y acá estaremos atentos a las dinámicas de Radio Energía.
1: Gracias, gracias, gracias. Bienvenida, Susanita.
2: Buenos días.
1: Buenos días. Qué bueno.
2: Susanita de los Lobos. ¿Ya? La quiero mucho, tía Lucy. Saludo a todos los energéticos. Especialmente para don Pedrito.
1: ¿Ya? Para.
2: Tía Luz, se me quedó aquí para don Luis Santander.
1: Y Pedrito también. Luz, pues saludo también para Pedrito, para todos los Pedritos. Pronto. No, San Pedro, pero igual. No es San Pedrito, pero igual para todos los Pedritos. Ya y todas las chiquillas y los chiquillos. Vamos a la música mexicana.

0: De amarte se mira con otros ojos, por supuesto que sí. Se trata de arreglar el mundo como uno pueda, ¿cierto? La regla lo acomoda, como sea, como sea. Hay que seguir viviendo nomás. Diosito nos tiene aquí, por algo será, por algo será. Buenos días, Cecilia.
1: Hola, hola, hola, mi Lucy, Lucy, ¿cómo amaneció?
0: Muy bien.
1: Yo me decía más o menos más de mi garganta, pero ya voy a estar mejor.
0: Para la garganta.
1: Aquí estamos tomando desayunito.
0: Gargarín.
1: Esperándola con matecito.
0: Ah, qué rico, qué bueno.
1: Radio Energía y a usted, mi Lucy Lucy.
0: Ya, qué bueno.
1: Bendiciones, que tenga un lindo día.
0: Hoy a mí se me acabó lo principal para el mate, pues tengo la pura agua, el azúcar y la bombilla y el mate, pero me falta otro ingrediente, así que vamos a buscar, ¿cierto? Para tomar matecito. Desde mañana en adelante vamos a chupar la bombilla junto con ustedes. Muy buenos días, don Horacio, familia Vallejos.
2: Luchi, Luchi, Luchi, Luchi, Luchi, Luchi.
0: ¿Cómo están?
2: Espero que bien. Y para usted.
0: Ya, espero que estén bien. Que estén bien, espero que estén bien, la familia completita. Leontina.
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0: Vamos, leones, dice por ahí.
3: Mis leones.
0: Amigo Sergio, ¿qué dice? ¿Qué dice? ¿Qué dice usted?
4: Mi Barbilusi, ya voy yo con el quesito cabeza.
0: Ya, pues ya, pues ya, pues ya.

0: Se le bajaron los humos. Ahí estaba Arely, ¿cierto? Cantando para todos ustedes. Por acá está el amigo René de San Pedro Viejo. Buenos días, buenos días, buenos días.
1: Buenos días, Lucía, buenos días, buenos días.
0: Muy buenos días.
1: Gusto de tenerla en su programa.
0: Como gracias.
1: Cariño, saludos a todos mis amigos energéticos. Que
0: claro.
1: Dios los bendiga en el día de hoy.
0: Claro que sí.
1: Y quería saludar a mi vecinito Luisito Santander.
0: Ya.
1: Que mejore pronto porque él todavía está delicadito de salud, él está en el hospital.
0: Ya, ¿ya? Pero...
1: Cariño, saludos para él también.
0: Gracias.
1: Chao, nos vemos.
0: Va a tener que salir adelante nomás nuestro amigo Luis Santander ahí a ponerle ñeque para que pueda salir del hospital y ya podamos compartir con él. Vamos a otro
2: WhatsApp. Hola, hola, tía Lucy.
0: Buenos días.
2: José Antonio por acá reportándose.
0: José Antonio.
2: Que tenga una excelente jornada, un bendecido día para
0: gracias,
2: usted.
0: Para gracias, gracias,
2: gracias. Para todos los energéticos. Y por supuesto, un gran saludo a mi amada Leontina, que me está escuchando por ahí.
0: Sí,
2: besito, pues. Mi amor, te amo. Chau.
0: Claro que la está escuchando, pues. Sí, Leontina es la primerísima que aparece todos los días. Así que saludamos al matrimonio, ¿eh? Que estén súper, súper bien. Nosotros le decimos, el teléfono está listito, 41-215-5771. Yo creo que está listito, pero está nuestro WhatsApp también por acá. Mire, escuche.
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0: ¿Estás enojadita, enojadita, enojadito? Recuérdame bonito.

Recuérdame bonito, recuerda el programa, ¿cierto? Recuerda el programa México Lindo y México al Mediodía. Ya viene, nos separamos con esta canción y ya estamos de vuelta con el siguiente programa. Pero usted puede seguir participando y compartiendo conmigo las canciones, la música a través de las 95.7, ¿eh?

no te separes. Una breve pausa y ya regresamos con tu programa México Lindo a través de Energía FM. Solo unos segundos, ya regresamos con más música ranchera.

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3: 10. 29 minutos.
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3: Te indicamos la temperatura.
6: Concepción. 11 grados con 7 décimas.
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0: Y así de rapidito pasamos al programa México al mediodía. Ya, y como todos los días tengo una pregunta, está súper fácil, pero vamos a saludar a los chiquillos que vienen llegando, las chiquillas, los jóvenes, los abuelitos, las abuelitas. Les saludamos a nuestro amigo Alfonso, buenos días.
1: Buenos días, mis energéticos.
0: Buenos días,
1: que tengan un excelente día.
0: Ya, qué bueno.
1: Yo aquí ya me voy a preparar un cafecito con leche para tomar, no mate.
0: Qué envidia.
1: Aquí no puedo tomar mate porque salgo para afuera y me puede dar una corriente. Entonces
0: ya.
1: El mate se toma donde uno está encerradito.
0: Claro que sí.
1: Y no le crea al Sergio porque el Sergio se ofrece y no llega nunca nada.
0: Tía Lucy.
1: No le crea. Así que buenos días a todos los energéticos y energéticas. Saludito a todos los chiquillos, a los energéticos y energéticas. Y saludo a todito nomás. Así que saludo a mi tía Lucy. Aquí estamos escuchando la Veguita.
0: Alfonso, no, si quedó grabado el ofrecimiento del amigo Sergio. No se preocupe, ahí vamos a estar todos los días cateteándolo. Tinita Riquelme.
2: Buenos días, mi tía.
0: Buenos

0: efectos somáticos.
1: Ah,
0: sí.
1: No me digan, pues no. Saludito me digan.
0: Todos los energéticos.
1: No me digan.
0: Un saludo hermoso para usted, mi tía.
1: Gracias, gracias.
0: Un tomate para usted.
1: Gracias, gracias.
0: Para todos los energéticos.
1: Oye, tómense un matecito por mí, ya que hoy día no voy a poder, no voy a poder porque no tengo los ingredientes necesarios, pero voy. Mañana me voy a desquitar. Voy a tomar mate hasta por el dedo chico. Jacqueline Peñailillo,
2: buen día, ¿cómo está usted? Espero que se encuentre bien. Yo acá, reportando sintonía de la feria de Tomé, de ya. Santo Bajo. Aquí estamos trabajando, colocándole el hombro, poquito puesto, pero vamos que se puede.
1: Sí, pues.
2: Con harto entusiasmo, que tenga lindo día.
1: Gracias.
2: Saludos a todos.
1: Gracias, a usted también, a usted también. Oye, recuérdeme usted este timita, pero yo antes le hago la pregunta, inmediatamente la preguntación, ¿no? Esta pregunta es súper fácil, usted la habrá visto, la habrá escuchado, habrá visto alguna vez. ¿Cuántas estrellas tiene la bandera de China? ¿Cuántas estrellas tiene la bandera de China? A. 1, 2, 3, 4, 5, 6, 7. Ya, usted me lo dice al 41-215-5771 o a nuestro WhatsApp que está aquí.
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1: ¿Cuántas estrellas tiene la bandera china? De China.

Estaba ese buen tema también, lo recordar, oye, cuando yo tenía 15 años, dice, ahora que tengo 18 todavía lo escucho. Música que nos queda ahí, ¿cierto? Para recordar también que alguna vez lo escuchó en Radio Energía cuando estaban nuestros inicios, ¿ah?, de este programa, ¿ah? Que le acompaño hoy

a esta hora. ¿Cuántas estrellas tiene la bandera de China? China, ¿cuántas estrellas tiene la bandera de China? Esa es la pregunta del día de hoy y usted me lo va a decir, sin mentiras, ¿ah? Sin mentiras. Ahí usted tiene que ver y me responde, ya sea al teléfono

0: Bonita, es que esto era lo que yo quería escuchar. Bonita, aunque fuera mentira, ¿cierto? Sí. Tengo un llamado telefónico. Aló, buen día. ¿Qué mentira me va a contar? Buenos días. Buenos días. Sí, ¿cómo estamos?
1: Bien, bien, aquí terminando de tomar matecito.
0: Ah, no me nombre el mate, dije ya estoy, ya dije no. Que no me nombraran el mate.
1: Yo sí. Decía a mi viejo, no está cerca, y me dijo dejar un poquito de hielo a mi
0: cliente. Ah, Cecilia, ¿cómo está tu gente?
1: Todo bien, gracias a Dios.
0: Ya, ¿usted tiene la garganta tomada? ¿Tomada con qué? ¿Con un lazo? ¿Con qué?
1: Me pasa que tuviera
0: espinita
1: la garganta.
0: Pero tiene que recuperarse y cuidarse y no hablar tanto. Ahora hacer señas nomás, santos y señas.
1: No hablo nada, pero sí me dice que estoy enojada.
0: ¿Está enojada? O sea, ¿nadie la soporta?
1: No me soporta.
0: Ya. ¿Que usted me va a dar la respuesta, Cecilia? A ver. ¿Cuántas serían, dice usted?
1: Cinco.
0: ¿Qué? ¿5,000 pesos?
1: 5 estrellas.
0: Ah, ahí cambia la cosa, pues. Ya. Ya, amiga Ceci, gracias.
1: Ya, amiga.
0: Que estén bien, cuídense.
1: Buen día.
0: Igual, chao, chao. Ahí está una de tantas respuestas. Usted me puede decir lo que quiera. Sí, lo que quiera. Cuéntela. No cuente que se equivoque. No importa, si es para participar. Pero esa es la pregunta. ¿Cuántas estrellas tiene la bandera de China? China. ¿Ya? Usted me lo dice. Hay otro llamado. A ver. Aló, buen día. Buen día.
2: Buenos días, señora Lucy.
0: ¿Cómo está usted? ¿Cómo están allí toda la gente?
2: Aquí está la señora.
0: Ya, ahí está la señora.
3: Buenos días, señora Lucy. ¿Cómo
0: buenos días. ¿Tomando desayuno?
3: Terminé recién ya. Parándome de la silla. Puro mate.
0: Oh, no me nombren el mate, en el que no puedo tomar mate yo hoy día.
3: ¿Por qué, señora Lucy?
0: Porque se me acabó esa cosa que se le echa al mate. ¿Qué es lo que hay? A ver.
3: ¿Se le echa?
0: Sí, mixto. Sí, todas esas cosas ya no tengo.
3: Pololeo no. Pololeo no.
0: No. Déjenme ahí con lo otro mixto nomás. Ya, díganme, ¿me van a dar la respuesta a ustedes?
3: Sí, señora Lucy.
0: Ya, ¿cuántas serían?
3: 5 estrellas.
0: Ya.
3: La amarilla.
2: La superior izquierda.
0: Ya.
3: Ahí están las estrellas que tiene.
0: Ya, muchas gracias.
3: Pásenlo bien, señora Lucy.
0: Ya, que estén bien ustedes también ahí, ¿ah?
3: Ya, muchas gracias por preocuparte.
0: Chao, chao. Ahí está la respuesta. ¿Y usted qué me dijo?

0: saludamos a Don Mario, que está por ahí, Rosita Sáez también, saludamos a Isabel Araneda y a toda la gente que está en sintonía de la Radio Energía a través de nuestro WhatsApp, nuestro teléfono. Sí, pues contestando a la pregunta, vamos a revisar inmediatamente cuántas estrellas tiene la bandera de China. Ya, usted, ¿qué me dijo nuestra amiga? Ya vamos a ir revisando poquito a poco. Cecilia ya me lo dijo, pero igual aquí está.
1: Mi Lucy, la bandera de China tiene 5 estrellas.
0: Gracias, Leontina.
2: 5, mi tía Bella, 5 estrellas, 5 estrellas.
0: 5 estrellas, mi Bella. 5. Ya, gracias, Leontina. Anita Cayupi, buenos días.
3: Hola, señora Lucy.
0: Buenos días.
3: Espero que tenga un buen día.
0: Sí.
3: La bandera de China tiene 4 estrellas chiquititas juntitas, así una primero por la otra, así.
0: Sí.
3: Y otra más grande, así que tiene 5 estrellas, señora Lucy.
0: Gracias, gracias, gracias.
3: Chao, chao.
0: Chao, chao. Por acá está don Mario de Concepción. Hola, buenos días, mi tía Barbie, Lucy. Y la bandera de China tiene 5 estrellas. Saludos, Mario de Conce. Gracias, gracias, gracias. Aquí está.
4: Tía Lucy. La bandera de China tiene 5 estrellas. Saludos ya. A mi amor Leontina.
0: Sí, saludo muy especial. Rosita Sae, a ver qué nos dice.
5: Buenos días, señorita Lucy.
0: Buenos días.
5: La bandera china tiene 5 estrellas amarillas y el fondo rojo. Rosita Sae, desde Adícola y Umbel.
0: Gracias, gracias.
5: A todos los radioenergéticos. A todos, ya me llegó el huesillo, chiquillas.
0: Ah, qué rico.
5: Bueno, después lo voy a
0: promocionar.
5: A publicar en el otro
0: ya,
5: horario.
0: Ya.
5: Saludos.
0: Ya. Vamos con Alfonso.
6: Qué bueno, tía Lucy, que quedó grabado. Qué bueno. Porque a mí todavía no me pagan la apuesta. Y no me quiere llevar a los camarones. Como yo la camioneta todavía no la termino de arreglar. Entonces no me quiere llevar a los camarones.
0: Ya.
6: Hoy dice que yo lo invité a los camarones. ¿Y cuándo? Si él no quiere poner el vehículo.
0: No.
6: Y la cuestión es a ti, Sergio, hombre, amáchate, Sergio. Oye, más Sergio, no, que dite mentirosa. Porque yo creo que la señora tía Lucy no le da permiso al Sergio.
0: Yo creo que
6: sí, pero la señora le dijo, no, pues si aquí la cuestión manda a la señora, no manda nada él. Así que ahí está la cosa, tía Lucy, ahí está la cosa, dijo doña Rosa. Saludito a mi amigo Cristo, con mi amigo Venga, que me lo encontré por ahí, andaban por ahí. Así que. Saludito, chiquillos, saludito. Pónganle, Wendy, pónganle. Oye, cuiden ese vehículo, ¿verdad? Tienen todo rayado. Dios mío, estos no, cabros, pues. Yo creo que andan por los matorrales.
0: Pues,
6: tía Lucy, los chinos.

0: Hola, buenos días, señora Lucía.
1: Ah, don Armando.
0: Don Armando. La pregunta es, ¿cuántas estrellas tiene la bandera china? Son 5 estrellas amarillas en el costado izquierdo de la banda. Esa sería mi respuesta. Un saludo, que esté bien.
1: Gracias. Ahí está Susanita también acá. Mire,
2: la bandera de China tiene 5 estrellas.
1: ¿Ya?
2: 4 pequeñas y una más grande.
1: Gracias, ¿ya? Susana.
2: Y a Luz, sí.
1: Gracias, gracias. Isabel Araneda está por aquí.
3: Buenos días.
4: ¿Cómo lo ha amanecido?
1: Muy bien.
4: Yo espero que sí sea. Haciéndose la valiente.
1: No, estoy bien, gracias a Dios.
4: Muy bien. Y que lo pase bien también hoy día. Que tenga una buena jornada de trabajo. Y nosotros aquí escuchándola y dándole ánimo.
1: Sí, para que le vaya muy bien. Ya.
4: Porque nosotros, mientras usted esté bien, nosotros todos estamos bien también.
1: Qué bueno.
4: Todos la queremos mucho. Así que mucho cariñito, un abrazo grande, que esté muy bien. Saludo a mi hijo Víctor.
1: Y a la Blanquita Costa
4: y a todos los que escuchan esta hermosa radio, todos los energéticos, que somos los mejores.
1: Sí, por supuesto.
4: Todos bien, que lo pasemos bien. Hoy día no tenemos lluvia, pero sí tenemos un poco de frío.
1: Sí,
4: pero yo no siento frío.
1: Normal.
4: Yo, un cuarto para las 6 de la mañana, ya estoy funcionando. Ya voy a
1: tan temprano.
4: Mi hijo, al bus, que se va a trabajar a Yumbel.
1: Ya.
4: Y de vuelta, descanso un rato. Mientras preparo algo, a las 4 para las 8 voy saliendo con mi nieta al colegio. Y así va un día rapidito, se me va cortito el día.
1: Mire, ve.
5: Mira, Lucy, la bandera de China tiene 5 estrellas, 4 como media luna, como el circulito, y una más grande.
1: Ya, gracias.
5: Esas serían 5 banderas. 4 en forma de círculo y una grande. Son cinco estrellas.
1: Isabela Araneda. Gracias, amiga. Vamos con Víctor.
6: Señora Lucy, la bandera de China tiene 5 estrellas.
1: Ya.
6: Tiene 4 estrellas chicas y una estrella grande.
1: Ya.
6: Y cada estrella chica tiene un significado.
1: Sí, pues.
6: La estrella grande la ocupa el Partido Comunista de Chile.
1: Ya.
6: Así que tiene bastante significación la bandera.
1: Sí, por supuesto que sí. Gracias, Víctor. Moni, ¿qué dice? Moni.
7: Hola, muy buenos días.
1: Buenos días,
7: energética y energético. ¿Cómo están todos por allí? Yo bien. Y con respecto a su pregunta,
1: a ver.
7: 5 estrellas en la esquina superior de la izquierda.
1: Ya.
7: Y son de color amarilla. Esa es mi respuesta.
1: Gracias, claro que sí. Tiene 5 estrellas, ¿cierto? Una estrella grande que representa el liderazgo.

0: las estrellas. Por acá tenemos otra, la bandera de China tiene 5 estrellas amarillas en la esquina superior izquierda. Saludo a los energéticos, yo escucho Radio Energía y es Henry. Tinita Riquelme.
1: 5 estrellas, mi tía bella, 5 estrellas.
0: Gracias. Pati.
2: Hola, amiguita.
0: Hola.
2: ¿Cómo está usted, mi niñita bella? Espero que esté bien, yo bien, radiante como el día.
0: Qué bueno.
2: Y si yo fuera, ponete marinero, que navega y vivir en alta mar.
0: Ya, abre la respuesta.
2: Y la estrella de China tiene 5 estrellas, mi niñita bella. Que tenga lindo Marte. Chao, mi niñita.
0: Y aquí está el último.
3: La bandera de China tiene 5 estrellas de color amarilla.
0: Ya. Gracias. Muchas gracias a todos. Y nosotros vamos con este tema y nos vamos a separar un ratito cortito. Ya estamos de vuelta con las dos canciones. Faltó el amigo Sergio. A ver qué es lo que dice el amigo Sergio.
4: Mi barbilusis son 5.

0: 59 minutos.
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2: Buen día, revisamos las noticias de las 11 de la mañana, indicando que tras una nueva mesa técnica en Senapred, las autoridades confirman que la central Ralco abre sus compuertas durante esta semana, según se ha anunciado en las últimas horas en la región. Ampliando esta noticia, nos encontramos además que esto está debido a las intensas precipitaciones que han afectado a la región del Biobío. El director regional de aguas del Biobío, Matías Mendoza, explicó que el sistema ya lleva varios días operando con descargas controladas para enfrentar el aumento de caudales producto de las lluvias. En ese contexto también señala que junto a Enel se encuentra en evaluación la apertura de las compuertas de la central Ralco, proceso que se realizaría bajo los protocolos establecidos en la ley, según ha explicado, esto es la ley de embalses. Y la región del Biobío continúa acumulando cifras históricas tras los intensos sistemas frontales que han afectado a la zona durante este invierno, ya que de acuerdo con datos entregados por el Centro Zonal de Meteorología Marina de Talcahuano, julio cerró con un récord de precipitaciones en los últimos 15 años. El jefe de este organismo, capitán de corbeta Gonzalo Bertolotto, informa que durante el séptimo mes del año se han registrado 390,5 milímetros de lluvia, una cifra muy superior al promedio histórico para ese periodo, que alcanza los 164 milímetros. Vamos a con Senapred, informe de última hora para conocer detalles en es balance nada más de lo que está pasando, su balance. Están los balances nacionales y los balances regionales. Entonces nos vamos con lo nacional, a conocer con Alicia Cebrián, las autoridades, el balance de esta mañana.
3: Para seguir atendiendo la emergencia por sistema frontal, los organismos del Sistema Nacional de Prevención y Respuesta ante Desastres continúan desplegados en las diferentes regiones afectadas, revisando las situaciones que han surgido a raíz de este evento y evaluando los daños. El foco de la atención sigue centrado entre las regiones del Maule y la Araucanía, donde los organismos están llevando a cabo tareas de rehabilitación en las localidades afectadas por este sistema frontal. Durante esta jornada se han enviado 5 mensajes SAE para la región de la Araucanía, dirigidos a las comunas de Lumaco, Nueva Imperial y Carahue, por riesgo de deslizamientos y por crecidas en los ríos Imperial, Cholchol, Cautín y Damas. A nivel nacional se mantienen 7 alertas rojas y 8 alertas amarillas asociadas a este evento meteorológico por desbordes o crecidas. El monitoreo en línea de los ríos realizado esta tarde por la Dirección General de Aguas señala que 6 estaciones superan el umbral rojo y 15 estaciones aún superan el umbral amarillo. Al momento, el balance señala que se registran 2 personas fallecidas, 2.476 personas damnificadas, 130 albergadas, 6.130 aisladas, 28 viviendas destruidas, 737 con daño mayor, 5.602 con daño menor y 1.004 en evaluación por parte de los organismos en terreno. Según los antecedentes proporcionados por la SEC, en el tramo comprendido entre Valparaíso y Los Lagos se reportan a esta hora 15.476 clientes sin suministro eléctrico. En la región de Los Ríos, las labores de apoyo se han concentrado en la comuna de La Unión, apoyando la evacuación del agua acumulada en la población Foisi. En la región de la Araucanía se está trabajando con especial foco en los procesos de evacuación que podrían surgir producto de desbordes de ríos y atendiendo la situación de emergencia en la comuna de Angol. Por otra parte, en la región del Biobío, si bien los ríos Biobío y Vergara se encuentran bajo umbral rojo, los organismos indican que no revestirían peligro para las personas. En la región de Ñuble se mantiene el apoyo y entrega de ayuda a personas aisladas con el apoyo del ejército y avanzando en el trabajo de limpieza y secado de las viviendas afectadas. En la región del Maule se ha avanzado en el catastro de daños y entrega de ayuda a los municipios y los organismos sectoriales trabajando en la reparación de los socavones en la comuna de Constitución. Como lo hemos venido haciendo desde el inicio de la emergencia, reiteramos el llamado a las comunidades de sectores cercanos a riberas de ríos, quebradas y zonas cordilleranas a reforzar las medidas de prevención, mantenerse informados a través de canales oficiales y, en caso de recibir una alerta SAE por un peligro inminente, evacuar de manera inmediata siguiendo las instrucciones de los organismos técnicos desplegados en terreno.
2: El informe entregado entonces por la directora nacional de SENAPRE, Alicia Cebrián, en un punto de prensa haciendo este balance. Y en Venezuela, tras el devastador doble de terremoto del pasado 24 de junio, alcanzó 6.125 cifras de fallecidos, sumando 579 en las últimas horas, según cifras publicadas por el presidente del Parlamento, Jorge Rodríguez. La situación sigue siendo complicada en ciudades como Caracas y La Guaira, donde las labores de remoción de escombros no han cesado, según se indica en esta noticia internacional. 11 de la mañana y 4 minutos. Más informaciones dentro de una hora.
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así de rápido volvemos con la música ranchera, pero a esta hora de la mañana tenemos dos canciones bien moviditas, así que usted me dirá cuál de las dos quiere escuchar completita. Vamos con la primera, que es la número uno. Esta

0: Oye, se nos pasa rapidísimo la hora. Por supuesto que sí. En compañía de Radio Energía, en el programa México al Medio Día. Tenemos dos canciones. La uno es esta. Nancy, Nancy, Nancy. No, no, era esa. Era esta la número uno. Nancy, Nancy, Nancy, Nancy. Esa sí es la número uno.
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0: completa, los guardianes o los llaneros. Ah, usted me dice al 41-215-5771 o también a nuestro WhatsApp.
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la mañana. Yo estoy preguntando y estoy esperando su respuesta. ¿Cuál de las dos canciones quiere escuchar completita? ¿Será esa?

0: usted. A ver, vamos al teléfono. ¡Aló!
1: Buenas tardes, señora Lucía.
0: Buenos días, don Armando. Anda acelerado.
1: Sí.
0: ¿Por quién votan ustedes?
1: Por la número 2.
0: Número 2. Gracias, don Armando.
1: Ya, que esté bien.
0: Que tenga buena

0: Ya, ¿y qué me dijo usted? Vamos a revisar inmediatamente a ver qué nos dijeron por acá, amigo René.
1: Hola, señora Lucía, hola, por acá, René, por acá, en San Pedro Viejo.
0: Ya.
1: Y quiero votar por la número dos, señora
0: gracias.
1: Lucía. Saludo
0: gracias
1: a todos los energéticos.
0: Gracias, amigo René. Vamos con Encarnación.
2: Hola, señora.

0: Igualmente, Isabel Araneda.
1: Yo voy por los llaneros de la frontera.
0: La número 2. Ya. Vamos con Leontina.
2: Me quedo con la 1, mi tía Villa, con la 1, con la 1.
0: Con los guardianes.
2: A trabajar. Bendiciones para todos.
0: Que le vaya muy bien. A cuidarse.
2: Con la 1, mi tía Villa.
0: A cuidarse, a cuidarse. Víctor, Víctor.
3: Si la luz es tan buena las dos canciones, pero me voy a quedar con la número 2.
0: La
3: se rompe, se raja.
0: Susanita, ¿qué dice?
4: Número 2, tiene luz.
0: La número 2, gracias.

0: número uno. Ya. Votito para la uno. Alguien que me apoye, que vote por la uno.
1: O sea, hay otro votito en la uno también. Vamos con el
2: número dos, señora Lucy.
1: Money, la número dos. Vamos con Francisco Brevi. No, Pati.
3: Amiguita Lucy, voy a votar por la

0: mi amiga, en el programa México, al mediodía, y por todas nuestras redes sociales, voto por el temita, número dos,
1: ya.
0: Los llaneros de la frontera.
1: Ya, vamos con el Jacqueline.
2: Yo voto por la uno, tía Lucy, por la buena, uno, yo escucho buena. Radio Energía.
1: Sí.
2: Tía Lucy, ¿qué pasa con don Luis? ¿Cómo está? ¿Cómo se encuentra?
1: Sí, mejorcito, me dicen por ahí, pero todavía está hospitalizado. Anita.
3: Hola, señora Lucy, por la dos.
1: Por la dos. Ya, Irma.
4: Hola, buen día, señora Lucy. Acá le habla Irma de Purén. Voto por la número dos.
1: Número dos, gracias, Irmita. Vamos con Henry, vota por la dos, me dice por acá. Ya, y ganó la número dos. Aunque no lo crea, hoy son fieles a los llaneros de la frontera, ustedes. Vamos con esta canción. Muchas gracias por participar, por estar ahí, ¿cierto? En el programa México al mediodía. Me faltaron más. Ya, vamos con vamos a ir.
5: Hola, buenos días, tía Lucy, reportando 5-9 camita, así tan Gualpén, con un poquito de solcito, ver un poquito de lado. Y mi votación por el día de hoy va a ser por la número 2. Besito, abracito, bendiciones, tía Lucy. Saludos y cariño para todos los chicos y las chiquillas.
1: Gracias. Ya, no, si todavía vamos a tocarla, vamos a escuchar otro WhatsApp.
6: Ya, mi Lucy, voto por la número 2.
1: Ya, por la número 2. Oye, sí parece que la dos. Ya, ahí, la número 2. No, ya, y quedan 3 votitos, pero yo creo que después vamos a revisarla, después de escuchar la canción. Ganadora, la canción ganadora del día de hoy de los llaneros.

0: Tía Lucy, voto por la número 2. Saludos para todos los energéticos.
1: Por la 2.
2: Mi Barbiluti, ni que pierda, como dice el Poncho. Voy por la 2. Poncho, salúdame, hombre.
3: Ahí está la canción ganadora y nosotros nos vamos a separar un ratito.

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7: 11:32
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10: Te indicamos la temperatura en Concepción. 11 grados con 7 décimas.
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7: Claro que sí, estamos con el programa México al Mediodía. México al Mediodía, a esta hora usted vende, compra, regala, tiene una oferta laboral, todo eso y mucho más acá. Puede decirnos a través de nuestro WhatsApp, la Radio Energía, y yo le acompaño con la buena música ranchera. Hasta

Saludo a la paseandera. Sí, saludo todo el día, pero hacer gestiones de médico. Ah, Gloria Sepúlveda, un saludo muy especial para ustedes, que estén súper, súper bien. Recuerden que esta hora está los avisitos suyos. ¿Quiere promocionar algo? ¿Quiere vender algo? ¿Quiere comprar algo? ¿Necesita algo? Todo ese algo lo puede dar a conocer a través de la radio.

0: 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Vamos a saludar a la señora Vitalia, vamos a saludar a Sarita, vamos a, saludar a don Reinaldo Marilao, a la señora Marilinda también, ¿eh? Vamos a saludar a Carolina, vamos a saludar a usted que está en la sintonía de la Radio Energía y a esta hora en la mañana todavía está acostadito o acostadita porque está enfermita. Les saludamos, por supuesto. Nosotros estamos hasta las 12 del día y ya nos falta poco. Ya nos falta poco, pero usted tiene tiempo de decirnos qué vende, qué compra, qué necesita, tiene algún arriendo. ¿Qué me quiere decir? A ver, usted, para eso está el teléfono, ¿cierto? Aló, aló.
1: Hola, señora Lucy, ¿cómo
0: está? Hola, hola, Patricia, ¿cómo está usted?
1: Bien, pues aquí trabajando.
0: Solita. Yo también trabajando.
1: Oh, yo estoy, pero sí, pues usted trabaja todos los días.
0: Claro, señorita. Que sí, claro que sí, hay que trabajar, nomás, ¿qué le vamos a hacer?
1: Se juega, señorita, todo bien.
0: Claro que sí, Patricia.
1: Oiga, señora Lucy, ¿sabe? Le quiero mandar un saludo a mi mamita, ¿ya? Que ella está en Florida, un día, y así que la está viendo el médico.
0: Ya, ojalá que le vaya bien también, ¿ah?
1: Ya te voy a saber bien qué es lo que realmente tiene, porque sabe que como se cayó, se pegó la costilla, pero tiene hinchado.
0: Ya. Vamos, sí. Mañana vamos a saber qué es lo que tiene tu mamita. Ojalá
1: mañana
0: que no sea nada malo.
1: Vamos a ver, mi chiquilla linda.
0: Ya, gracias, Patricia.
1: Así
0: que esté
1: que
0: bien.
1: Le deseo que llegue bien a su casita. Estuvo muy linda la jornada.
0: Ya, muchas gracias. Que tenga buena tarde.
1: Chao, chao.
0: Ya, que tengan buena tarde, chiquillos, chiquilla. Pero con 2,000 pesos, ¿qué hacemos a esta altura de la vida?

Y se va ese tema también y ya estamos listos para retirarnos nosotros también. 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Recuerden que estamos celebrando el mes de los gatos, el mes del corazón. Ay, mi corazón late, late, late. Qué late, ¿eh? Qué lata. Hay que cuidarlo, hay que cuidarlo, ¿ya? Y estamos nosotros en el programa México al Mediodía. Ya viene, ya viene, ya amaneció, ya viene amaneciendo.

0: agosto usted cree que no hubo cumpleaños? Claro que hubo cumpleaños, pero se los pasó así de ahí de... No sé. Se pasó nomás, pues, ¿qué le vamos a hacer? Mire. Ya le vamos a decir que estuvo de cumpleaños.
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0: Claro que sí, estuvo de cumpleaños mi nieto Máximo Vidal, que es lo máximo. Ah, saludo muy especial. La abuelita desapareció, no sé a dónde andará, todavía no ha llegado, pero lo sí. Saludo muy especial para Máximo. Yo sé que no está escuchando, pero los tata, ¿cierto? Seguramente le van a decir que los saludamos en el día de hoy. Muchas felicidades. Cumplió 9 añitos Máximo Vidal. Así que muchos abracitos y besitos para mi nietecito. Vamos a este tema y nos vamos.

0: es normal en esta fecha. Así que un abrazo gigante y que tenga un buen retorno a su hogar.
1: Nos vamos, gracias por su compañía, que estén muy bien, cuídense y que tengan todos una buena tarde. Si Dios quiere, estaremos aquí el día de mañana. Chao, chao. Gracias, gracias a todos y a todas.

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1: 11. 59 minutos.
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3: Vamos al detalle de noticias de mediodía. Unos 4.000 personas están aisladas y otras 500 tienen posibilidad de movimiento en Carahue, en la costa de la Araucanía, por desborde del río Damas. Varias casas han quedado rodeadas de agua. Así lo informan las autoridades. En medio del trabajo que realizan hace días el municipio con sus equipos de emergencia para ir de ayuda de las familias damnificadas, de acuerdo a información, algunas familias han optado por permanecer en el segundo piso de sus viviendas que ya estarían sufriendo y sintiendo los efectos de la extrema humedad, según se señala. Y la Policía de Investigaciones en la región de Ñuble logró desarticular a una banda oriunda de la región del Biobío que se dedicaba a marcar a sus víctimas en banco para luego robarles abultadas sumas de dinero en efectivo. Según informó la policía, los delincuentes usaban la modalidad conocida como salir a banco, donde no solo marcaban a sus víctimas, sino que también les pinchaban los neumáticos. Por lo mismo, se detuvo a los delincuentes que tenían domicilio en la comuna de Tomé, en San Pedro de la Paz y también en Florida. La región del Biobío tiene una seremi de la mujer y equidad de género luego de meses en que Antares Varela no pudo asumir la titularidad de esta secretaría regional. De todas maneras, el Partido Cristiano de Chile conservó el cupo con el nuevo nombramiento. Se trata de Michelle Vera Machuca. Desde la delegación presidencial confirman oficialmente a la nueva seremi de la mujer y de la equidad de género del Biobío. El seremi de gobierno, Daniel Pacheco, confirmó que ya el gabinete está completo. Y un duro revés para la movilidad del Gran Concepción quedó al descubierto luego de que el Ministerio de Hacienda decidiera paralizar la tramitación de las concesiones que contemplaban la construcción de corredores exclusivos para el transporte público en la ruta 160 y en la ruta 150, autopista Concepción-Talcahuano. Un oficio enviado por el ministro de Hacienda, Jorge Quirós, instruyó detener el avance de los decretos de adjudicación de ambas iniciativas, argumentando las restricciones presupuestarias que enfrenta el país. Las obras adjudicadas al grupo ASBI representaban una inversión cercana a los 400 millones de dólares y eran considerados proyectos estratégicos para mejorar la conectividad y también reducir los problemas de congestión vial que afectan diariamente a miles de habitantes de la provincia de Concepción. Exactamente las 12 horas y 8 minutos. Más noticias dentro de una hora.
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estamos con ustedes, saludándonos, dándolos la más cordial bienvenida esta tarde aquí en la Radio Energía. ¿Cómo están ustedes, señoras y señores? Bienvenidos a tu programa Energía Tropical. En esta tarde, Energía Tropical. Bienvenidos y bienvenidas, señoras y señores, a esta tarde entretenida, esta tarde alegre, por supuesto, a través de la 95.7 FM. Energía Tropical. ¿Cómo están, señoras y señores? ¿Cómo están, señoras

estamos de vuelta, seguimos con ustedes en esta tarde, aquí en la Radio de Energía. Estamos con ustedes, por supuesto, en esta jornada, a través de la 95.7 FM.

0: Seguimos con ustedes en esta tarde. Estamos esperando su reporte de sintonía al más 569-8599-2253. Hola.
1: Hola, muy buenas tardes, Pedrito.
0: Buenas tardes.
1: ¿Cómo estás? Bienvenido a su programa.
0: Muchas gracias.
1: Energía Tropical.
0: Muchas gracias.
1: Y aquí yo reportando sintonía desde Hualpén,
0: Chile.
1: Un abrazo gigante, besitos para ti.
0: Muchas gracias, querida amiga. Moni, monita. Saludos para la Moni. ¿Qué más está con nosotros? Al más 569-8599-2253. Hola, hola.
2: Presente, reportando sintonía en la Villa Capita Pastenes para la radio 95.7, como siempre. Los saluda Panchito.
0: Saludos para Panchito. Un abrazo, saludos para Panchito desde la Villa Capitán Pastenes, en sintonía de la radio Energía. Muy bien, saludos para Panchito. ¿Quién más está con nosotros? Recuerde, reporte su sintonía al más 569-8599-2253. Hola, buenas tardes.
3: Buenas tardes, Pedrito, reportando sintonía desde Temuco.
0: Eso.
3: Temuco está hoy día bastante agradable.
0: Hoy tengo calor.
3: Templadito el día. Mañana supone que llueve, pero hay que disfrutar este pequeño relax que dio el tiempo. Un saludo para todos los energéticos y que tengamos una excelente tarde acompañado de la buena música de Radio Energía.
0: Un abrazo, saludos para ti, amigo Víctor, desde Temuco. Un abrazo para todos los chicos que nos escuchan a través de nuestra app, a través de nuestra app y también a través de nuestra señal web www.radioenergia.cl. Vamos con Malagata. Usted siga reportando su sintonía, lo esperamos esta tarde.

0: Ya estamos de vuelta, seguimos con ustedes en esta tarde, aquí en la Radio Energía. Estamos con ustedes, señoras y señores, por supuesto, a través de la 95.7 FM. Estamos esperando su reporte de sintonía. ¿Quién está escuchando la radio esta tarde? Más 569-8599-2253. Hola, buenas tardes.
1: Nutellita, Chile.
0: Hola, hola.
1: Cariño, Pedrito.
0: Saludos para ti, Leontina. Muchas gracias.
1: Para todos.
0: Muchas gracias. Saludos para Leontina, nuestra leona. Un abrazo. Hola.
2: Y mi Pedrito lindo aquí escuchándolo.
0: Eso.
2: Aquí estamos. Mi partiendo de Pedro del Río.
0: Saludos para Tinita. Saludos para nuestra querida Tinita. Un besito para ti, preciosa Tinita. Muchas gracias por estar en nuestra sintonía. ¿Quién más? Vamos con su reporte de sintonía. 4121-55771 más 569-8599-2253.

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7: Te indicamos la temperatura en Concepción. 13 grados con 9 décimas.

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1: Estamos de vuelta, recuerden que estamos en el reporte de sintonía. Saludos para Marina, me dice: yo, Pedrito, estoy reportando sintonía, pero está mi jefa. ¿Qué le pasa a la jefa que nos deja escuchar a la Marinita la radio? Muy buenas tardes, hola.
2: Hola, Pedrito, es más bonito y grande.
1: Ay, qué cariñosita la magatita Missy Fu.
2: Miau.
1: ¿Cómo está la regaloncita?
2: Bien, este hermoso avioncito.
1: Bien, aquí estamos trabajando, estamos haciendo un montón de cosas. Y con calor,
2: bueno,
1: tengo calor,
2: me
1: fíjate.
2: Escuchar,
1: me voy a sacar el chaleco que tengo calor. Oye, tenemos 14 grados de temperatura. ¿Cómo hace calor por allá donde tú vives o no?
2: Sí, entonces, sí, está cálido.
1: Sí.
2: Yo también tengo
1: calor. Hace calor.
2: Puro
1: litigas. Bueno, ¿por qué me hace publicidad la marca, oiga? ¿Quiere que le den otro bono?
2: Sí, que somos muy
1: calentones. ¡Oiga! ¡Oh, esta gatita desordenada! Pero bueno, lo importante es que está bien usted, ¿o no?
2: Sí, bien, gracias a Dios, Pedrito hermoso. Y ahora
1: qué
2: que te
1: gusta
2: mejor.
1: ¡Eso! Me encanta cuando llegan así cariñosas, regalonas. Aquí le vamos a acompañar con buena música, con canciones para usted y para todos los energéticos y energéticas que están conectados con nosotros. Los que no están conectados, no le dedicamos a este programa.
2: Y que tenemos a vos mejor todavía.
1: A ver.
2: Tu voz es tan
1: linda. Oye, que amanecimos hoy día, pero halagadora.
2: Es verdad, Josito, usted es muy hermoso.
1: Muchas gracias, usted también, preciosa, simpática, bonita. ¿Qué más se le puede pedir a la vida tener los auditores así, de esa manera? ¡Qué mejor! Oiga, preciosa, ya, qué bueno, ahí active la camarita. Le damos la cordial bienvenida y la vamos a acompañar hasta las 2 de la tarde, ¿ya?
2: Ya, hermoso.
1: Besito. Bien, chao. ¡Uy, que le suben el ego a uno! Le sube el ego, oye, pero tres tiempos no llega. Uno llega cansado, ¿no? Tres tiempos lo energético, la energética le dicen a uno. De todo y lo dejan por ahí arriba.
3: Hola, buenos días, buenas tardes, mi amigo Pedrito Javier, reportando sintonía acá en mi casita en Gualpén, Chile.
1: Chile.
3: Pedrito Javier, estoy en la casita en el día de hoy, por hoy al menos estoy aquí en la casita. Abracitos, cariño para todos los chiquillos.
1: Un abrazo.
3: Besitos, abracitos, saludos, Pedrito Javier.
1: Un abrazo.

0: 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Se viene este miércoles un nuevo pulso de lluvias y viento en la región del Biobío, principalmente en el Gran Concepción, a prepararse de las lluvias, amigos y amigas, porque mañana tendremos agüita. Agüita nuevamente, así que aprovechen este día. Ya se está viendo, según los modelos de meteorología, que viene agüita, lluvia, un nuevo pulso de lluvia, un frente, un sistema frontal que llega mañana miércoles a la región y por supuesto al Gran Concepción. Está enfocado principalmente en el Gran Concepción, ¿ah?
1: Pedro Javier aquí, yo reportándome en sintonía.
0: Hola. ¿Cómo estás, preciosa? Ahí está nuestra querida Ingrid. Le mandamos un besito a la Ingrid. Muchas gracias por estar reportando su sintonía. Elsie.
2: Buenos días, don Pedrito. Hola. ¿Cómo le va? Bueno, ¿para qué le pregunto más? Pues sí, ya lo estaba escuchando ya. No, yo con todo eso. No, yo no le voy a decirle nada. Nada, nada, bueno ni malo.
0: ¿Por qué? Ah, con lo que me dijo la Evelyn.
2: Oiga, mi niño, me alegro escucharlo.
0: Muy bien.
2: Bendiciones, que tenga un maravilloso día.
0: Usted también.
2: Ah, que Dios lo bendiga cada vez más. Con
0: muchas
2: salud,
0: gracias,
2: sobre
0: muchas
2: todo.
0: Gracias.
2: Con mucha salud. Y con toda esa energía y esa alegría que usted nos transmite a cada una de
0: muchas
2: nosotros.
0: Gracias, preciosa.
2: Aquí reportando sintonía Elsie de aquí de Barrio Norte.
0: Saludos
2: ya
0: para
2: muy
0: él,
2: pronto
0: sí.
2: Ya voy a ser de San Pedro de la Paz. Así que un abrazo grande, Pedro. Que esté bien, que tenga un maravilloso turno.
0: Bye. Muchas gracias. Bye, preciosa. Saludos para Elsie. Muchas gracias por reportar su sintonía, querida Elsie. Hola, buenas tardes.
3: Hola, hola, Pedrito.
0: ¿Cómo están?
3: Muy buenas tardes,
0: buenas
3: Pedrito.
0: Silvestre,
3: de gusto en escucharlo, mi niño bello. ¿Cómo amaneció?
0: Muy
3: ¿cómo
0: bien,
3: está usted?
0: Excelente.
3: ¿Cómo le ha ido? Yo bien, súper bien. Aquí trabajando con las pilas puestas por todos lados, mi chiquillo. Ya tengo todo listo, ya está almuerzo hecho ya, mi chiquillo lindo.
0: Muy bien.
3: Y aquí estoy reportando sintonía de los huertos familiares.
0: Saludos para
3: Chile.
0: La Patita.
3: Que tenga lindo martes. Ya,
0: besitos para la Pati.
4: Perito Javier, Perito Javier, tú aquí en la Ega.
0: Muy bien. Que le vaya bien, que encuentre todo lo que anda buscando nuestro amigo Cerejito Escobar. Un abrazo para nuestro amigo Cerejito. ¿Quién más está con nosotros? Más 569-8599-2253 4121 55771. Hola.
5: Hello.
0: Hello, ¿cómo estás, Feñita?
5: Excelente, Feñita. ¿Y tú cómo estás?
0: Bien, Feñita, pero aquí preparándonos para mañana, oye.
5: ¿Así?
0: Sí, mañana cae la lluvia.
5: No, yo voy a estar muerto de la risa, que igual todo lo que tenga que llover, no, porque me acaban de avisar que mañana no veniera.
0: ¡Óndate! Oh, bueno, sí, voy mañana, no creo que ande mucha gente porque viene lluvia, cabrito.
5: Así que, me dijeron, sacan de llamar, dijeron, quería descansar y como no sé decir que no,
0: y... Oye, van a caer así. Aproximadamente 45 milímetros, por ahí. Subió, ¿eh?
5: Oh.
0: Lo más fuerte va a ser entre las 2 y las 5.
5: Ah, esa lo vi. Creo que todavía va a estar enredado en la cama ahí.
0: Muy bien.
5: Oye, amigo,
0: oye, pero ¿dónde más va a caer agua? Va a ser para el sector de Tomé, ¿eh?
5: Oh.
0: Para allá va a caer harta agüita para Tomé. Tomé, Penco, esa zona, parece que algo pasa ahí que está. Todo el agua viene para esa zona.
5: Suelta.
0: Afírmate, cabrito.
2: ¡Ay, ya!
0: Oiga, bienvenido al programa. Aquí lo vamos a acompañar. Mañana supongo igual se va a reportar, aunque esté en la casita, pues, ¿eh?
5: Sí. Ahí vamos a...
0: Burlándose no, de los que trabajamos mañana.
5: Sí.
0: Haciéndonos bullying mañana.
5: Así que tenga un buen programa.
0: Muchas gracias, Peñita.
5: Una buena tarde y saludo a todas y a todos los energéticos, especialmente a los enfermitos, a tu ánimo y a cuidarse.
0: A cuidarse.
5: Así que...
0: Y muy bien, pues. Un abrazo, así amigo que... mío.
5: Si me mañana me escucha medio así, porque estoy bien raro.
0: Eso, páselo bien, nomás, y disfruten su día de descanso. Levántese tarde, por total, está calentito ahí en su camita y mirando la lluvia por la ventana, ¿no?
5: Nada más.
0: Muy bien, un abrazo, amigo mío.
5: Listo.
0: Chao, chao. Peñita, y no llamo, pero contarle que mañana descansa. Muy buenas tardes.
6: Buenas tardes, Buenas, Andrés.
0: ¿Cómo está, amigo mío?
6: Sí, pues, ¿cómo está ahí?
0: Aquí estamos mirando cómo los meteorólogos ya anuncian este sistema frontal que va a ingresar por Concepción y luego se va a trasladar hasta Rancagua.
6: No, voy a tener que cerrar la boca, Pedro.
0: Otra vez, Pedro, ¿todavía tiro de entrambar o si está ahí como gato chalé?
6: No, pero a ti,
0: pues. Ah, yo sí, pues.
6: Sí. Obligado a cerrar la boca.
0: Oye, 45 milímetros va a caer mañana acá en el Gran Concepción. Puede ser más. Puede ser más. ¿De cuánto te gustan a ti? ¿De 40 o de 50?
6: 40 hasta 60.
0: Hasta 60, ya. De 40 a 60, ese es tu rango. Sí. De milímetros, digo yo.
6: De 40 a 45.
0: Ya. 55. Muy bien.
6: ¿Por ahí o no?
0: Sí, no sé yo, pues.
6: No, pero te estoy preguntando a ti,
0: ¿no? No, pues yo digo menos.
6: ¿Menos?
0: Sí.
6: Pero el chico, no, con más experiencia te enseña más.
0: Pero para lo que yo lo quiero, no.
6: ¿Para qué la querís?
0: ¿Tú sabes para qué?
6: Jugar con ella, pues.
0: Con la lluvia, digo yo, pues.
6: No, para jugar con ella.
0: Ah, pues. Ya.
6: ¿Cómo la voy a sacar a mojarte?
0: Eso. No. Oye, se esperan. Se esperan vientos de hasta 80 kilómetros por hora para mañana, ¿eh? Oh. Así que afírmate, Gatuno.
6: Hay que firmarse los turrines.
0: Muy bien, gatito, un abrazo. Ya vamos con la música, chiquillos, en esta tarde. Muchas gracias por hacer su reporte de sintonía esta tarde, que la radio energía.
2: ¿Y qué tiene? Sí, la verdad que Pedro es hermoso.
0: ¡Ay, por favor! Óigame, me hace sonrojar.

0: estamos pasando bien esta tarde, 12 horas con 52 minutos, se nos va rapidito el tiempo, rapidito.
1: Hola, Benito Javier.
0: Hola.
1: Buenas tardes, que tengo muy lindo día. Hoy
0: Muchas
1: día.
0: Gracias.
1: Mi menú de hoy día mío es...
0: Oiga, rico... pero todavía no vamos con el menú. El menú recién empieza a la una. No, pues si todavía no va el menú, pa' amiga. Adelantado hoy día a la Laurita, se nota que ya tiene el almuerzo listo, tiene el Taylor el almuerzo. Hola, buenas tardes. Aló, buenas tardes.
2: Hola, buenas tardes, mi guapo.
0: Sargento, ¿cómo está?
2: Bien, bien, aquí con un poquito de garganta, pero ya estoy mejor.
0: Ah, no, ya nos empezamos a desordenar ya.
2: Ay, no sé por qué, me pasa la cuestión, sabe que me explica como para que tira espina en la amígdala.
0: Sí. Te he dicho, ponte mascarilla si vas a salir.
2: Pues allí estaba lloviendo.
0: Ah, sí, pues estaba lloviendo. ¿Y saliste?
2: Sí, pues tuve que ir al centro.
0: ¿Viste? Y no me pasaste a saludar ni a darme un beso ni nada.
2: ¿Ya? Pero está lejos que está usted para allá.
0: Ay, estoy aquí en Orompe, yo nomás estoy cerquita.
2: No, estoy cerquita.
0: Ay, bueno. Ahora estáis lejos de mí. Ahora estáis lejos de mí.
2: Vamos a pasar por ahí.
0: No, si yo estoy todo el día aquí, soy como un esclavo. Muchas gracias, don Mario. Viene don Mario, me está rascando aquí con unas galletitas. Voy a sacarle tres galletitas.
2: Qué tierno
0: es. Ay, don Mario, es un hombre tierno.
2: Un abrazo para él.
0: Ahí le está mandando abrazo, Marito, la auditora. Muchas gracias, dice Marito, muchas gracias. ¿Cómo dice? Muchas gracias, está comiendo. Ahí,
2: con la boca llena.
0: Con la boca llena, caballero. Bueno,
2: me
0: gracias. Yo igual me voy a comer una galleta.
2: No, yo voy a almorzar ligerito igual.
0: ¿Quiere usted una?
2: No, no quiero galletas.
0: No, bueno.
2: No estoy con ánimo de comer
0: nada.
2: Nada.
0: Hoy día está enojada.
2: Enojada con mi estómago.
0: No. Pero de luego me va a dar el menú porque a la una estaremos con el menú, ¿ya?
2: Ya, mi niño.
0: Te mando un besito para ti, un abrazo para él y un abrazo para Albertín. Que estén muy bien todos, ¿ajá?
2: Ya, gracias, gracias.
0: Cuídate, besito preciosa.
2: Estoy igual, cuídate.
0: Chao. Qué bonito, ¿ah? Qué bonito cuando nos llaman los auditores, conversamos, recomendamos galletitas. Hola, pasamos bien. Lo pasamos súper bien. Cada tarde aquí en la Radio Energía. 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

0: 13 horas y 3 minutos.
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4: Nos contactamos con Mario Enrique Salazar para conocer la actualización de las informaciones. Mario, buenas tardes.
5: Buenas tardes, revisamos noticias de las últimas horas. A contar de este minuto, ¿qué está pasando en la región, también en el país también? Y por qué no en el mundo en este día. Bueno, en el plano nacional, a ver si comenzamos a revisar qué está pasando por acá. Avanzan causas por violaciones a derechos humanos en Osorno y Puerto Octay con nuevas declaraciones. Nos aparece hasta ahora en la información del ministro en visita extraordinaria para causas por violaciones a derechos humanos de las jurisdicciones de Temuco, Valdivia, Puerto Montt y Coyhaique, Álvaro Mesa Latorre, que desarrolló diligencias investigativas en juzgado de garantía de Osorno. La instancia tomó declaraciones de retiro en causas vinculadas a presuntas violaciones a derechos humanos durante la dictadura cívico-militar en Osorno y la comuna de Puerto Octay en la región de Los Lagos. Diligencias que corresponden a investigaciones por delitos de apremios ilegítimos y secuestros calificados, hechos denunciados entre los años 1973 y 1975. Acá también tenemos otras materias de noticias también. Hay un tema muy, muy digamos, político. Diputados de la UDI enfrentan al ministro Quiroz en tenso cruce por freno de obras en el Biobío. Ya lo comentamos en el informativo anterior. Ese tenso cruce que han tenido parlamentarios oficialistas del Biobío, el ministro de Hacienda Jorge Quiroz, por la decisión del gobierno de frenar dos proyectos de corredores de transporte público en Concepción, lo que representan inversiones que bordean los 400 millones de dólares. A través de un oficio, el Ministerio de Hacienda instruyó al de Obras Públicas detener la tramitación de ambas adjudicaciones debido a la situación fiscal del país, pese a que los procesos se encontraban en su etapa final. Se trata de los corredores de transporte público, ruta 160 y la ruta 150, autopista Concepción-Talcahuano. Y también sí hay una serie de alcaldes que han cuestionado varios temas. Insistimos en esto de que en Alto Biobío crecía de río Queuco, además mantiene complicadas a 10 familias sector de Butalelbún, comuna de Alto Biobío, que no han podido salir del lugar debido a que las precipitaciones impiden que maquinaria pesada pueda ingresar al sector. Esto confirmado por el propio alcalde de la comuna de la Cordillera, Felidita, que mencionó que la situación se mantiene porque las precipitaciones no dejan que el cauce del río disminuya para poder entonces ir al rescate. La lluvia ha sido tanta en la comuna que durante la noche del domingo se generó un desprendimiento de material rocoso desde la ladera de un cerro en el sector de Nitrao, lo que mantiene el tránsito suspendido. Respecto a la masa ganadera que está requiriendo alimentación, Felipe indicó que el jueves se espera sostener una reunión en Concepción con el Seremi de Agricultura para plantearle esa necesidad. También han habido otros rodados en el Alto Biobío y las propias familias han trabajado en el despeje de la ruta, según indica el alcalde Félix Vita, en un trámite que evidentemente complica a nuestra región en las últimas horas. Además, anunciando que viene un frente de mal tiempo o frente, digamos, sistema frontal también previsto para el próximo día miércoles, esto arriba en la zona. Senapred también mantiene las alertas. Hay una declaración que hay un monitoreo de una alerta temprana preventiva desde la región del Biobío por evento meteorológico, ¿no? Hay que estar atento a las señales que nos indican con respecto a estos efectos que causan los sistemas frontales en nuestro país. Nos dice que estaremos ampliando dentro de cualquier momento. Hasta pronto.
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Bueno, vamos a... Yo sé que comenzamos el menú, pero... también quiero dar mi punto de vista, ¿eh?, con lo que ocurre en la región del Biobío, tan golpeada siempre con nuestras autoridades centrales por este anuncio, ¿cierto?, del ministro Quiroz de frenar obras tan importantes para la región del Biobío, ¿eh?, y sobre todo para el Gran Concepción, que ha sufrido por años el tema del aumento del parque automotriz y la poca y nada inversión vial en las distintas comunas del Gran Concepción. Es por eso que se esperaba entonces esta obra que ya habían sido adjudicada, como la ruta 150 y la ruta 160, que son las más congestionadas. Escuche bien, porque para que ustedes lo sepan, estas dos rutas que dejaron de ser rutas hace mucho rato ya, son prácticamente las avenidas que conectan el Gran Concepción, son las más congestionadas de todo Chile. No hay otra. Estos son monitoreos que también hace el Ministerio de Obras Públicas, que no sé si usted ha visto alguna vez las personas que están ahí del Ministerio contando la cantidad de vehículos que transitan. Bueno, la ruta 150 y la ruta 160 son las más congestionadas de todo el país. Y son precisamente estas rutas las que tenían este desarrollo de los corredores de transporte público, que es lo que permite precisamente a los trabajadores del Gran Concepción poder llegar a sus hogares, tomar la locomoción colectiva, la locomoción, ¿cierto?, y poder transitar por el corredor de transporte público y llegar mucho más temprano a sus hogares, ¿eh? Claro, porque los vehículos estamos sentaditos con aire acondicionado, escuchando la radio en un taco, pero aquellas personas que van en las micros van en otra situación y por eso se privilegia el uso del transporte público. Para eso existen, hay muchas personas, yo me acuerdo tiempo atrás, ¿se acuerda, Mario, un alcalde que decía, no, que pasen todos por el transporte público, el corredor? No, pues, si por algo se hace este corredor de transporte público, es precisamente para que las personas que puedan tomar locomoción colectiva lo hagan. ¿Por qué? Porque es mejor, más limpia, mucho más rápida. Por eso se privilegia la construcción de transporte público de corredores, ¿cierto?, en las rutas más congestionadas. Y obviamente los que van en auto, bueno, tendrás que tomar micro nomás, si quieren llegar más rápido, o el biotren. Entonces, también creo yo que esto es terrible, que nuestra región tenga que pagar los costos. Sabemos que hay una situación crítica a nivel país. Sabemos, y eso no se desconoce, de que los números están en rojo, que ha sido muy difícil el tema económico en el país, pero por eso no. Yo creo que el gobierno tiene que priorizar lo que más se necesita. Yo creo que en este momento la región ya ha sido desplazada, relegada durante muchos años. ¿Para qué vamos a hablar los puentes? La demora que han tenido los puentes en construirse hasta más de una década. ¿Para qué vamos a hablar del metro de Concepción que sea cada administración, el alcalde anterior de Concepción, el alcalde actual, los presidentes, todos han anunciado la extensión del biotren y el estudio de prefactibilidad para un metro, ¿cierto?, que pueda mejorar el transporte público en Concepción, que está saturado, colapsado, sobre todo estas vías que acabamos de mencionar. Entonces yo creo que es una pésima noticia. ¿Y hasta cuándo? O sea, ¿hasta cuándo va a seguir la región esperando, siendo relegada por el resto del país? Me refiero por los anuncios que se hacen, construcción de metros y metros y metros. En la región metropolitana está todas las micros que son eléctricas, y aquí recién estamos dando los pasos, recién en las primeras micros eléctricas. Entonces estamos muy, muy atrasados. Vino una experta, yo me acuerdo, años atrás también, y dijo lo mismo, que Concepción está muy atrasado en el tema vial, en el tema de locomoción colectiva. Así que yo creo que las autoridades ahora son las responsables, autoridades regionales, senadores, parlamentarios, ¿cierto?, diputados, alcaldes, que tienen que unir fuerzas para que estos proyectos puedan no quedarse ahí estancados, como siempre ha sucedido en nuestra región, y de verdad poder conversar, dialogar con el gobierno central para que

0: Quieren opinar, lo pueden hacer, quizás están en desacuerdo con lo que yo estoy hablando. Este pedero está hablando por el... Pero es verdad. No lo digo para los autos, sobre todo, porque, bueno, los automovilistas andamos en auto, andamos tranquilamente. Lo malo de esta decisión es que va a afectar al transporte público, porque estos corredores precisamente vienen a descongestionar para que las micros puedan moverse más rápido. ¿Eh? Nos quejamos que no hay micro, no pasa nunca, se demora. Bueno, estos corredores es precisamente para eso, para que el transporte público ande mucho más expedito, se pueda circular, ¿cierto?, por las avenidas, utilizando los corredores de las micros. ¿Para qué? Para que los trabajadores, las personas que se movilizan en las micros de la Gran Concepción puedan llegar a su destino un poco más rápido que si lo hacen en vehículo particular. Eso, tiene que construirse, tiene que haber más corredores de transporte público para que pueda moverse un poco más rápido la locomoción colectiva en el Gran Concepción.
1: ¿Qué dijeron?
0: Vamos, ahora sí.
2: Buena, tío Pedrito, póngale Pedrito. Oiga, no estoy anunciando tanta lluvia, tío Pedrito, estamos respirando con lo que pasó el otro día. Oiga, deje que aguante un poquito para poder tapar las goteritas que cayeron.
0: Yo no soy
2: que
0: San Isidro.
2: No son muchas, pero cayeron una que otra goterita, así que no llueva mucho.
0: Mañana va a llover.
2: Que aguante hasta el fin de semana, tío Pedrito. Y no, vamos a tomar pura agua y los camarones se van a pasar agua. Ya que sé que no quería sacar camarones, se van a pasar agua los camarones.
0: Ah, no, el año
2: saludito, bendito, saludito. Oiga, dígale al Sergio que se amache, oiga, que se amache. Y el Sergio, yo le mando mensaje, me dice que no lo escucha. Entonces está escuchando la otra radio, el Sergio. ¿Cómo lo escucha? Claro, llegando en la vega. Ay, el Sergio, oye, no seas mentiroso, hombre. Ya crecer la nariz.
0: Saludos para nuestro amigo Alfoncito. Ya vamos con el menú.
3: Hola. La copa. Después nos conectamos.
0: No le entendí nada, chiquillas. No le entendí nada. Hábleme bien, no tan ahí escondidita. Hola. Buenas tardes.
4: Buenos días, Pedrito. ¿Cómo está mi niñito lindo?
0: Muy
4: precioso.
0: Bien.
4: Os saludo con un beso.

0: Hortensia, recuerda enviarme su menú, Hortensia. Hola.
1: Pedrito, hoy día de menú tengo un rico arroz graneado con pudín de atún y encima, más encima un huevito y juguito de piña. Y ensalada voy a servirme pepino y de postre voy a servirme una manzanita con un yogurcito.
0: ¡Qué rico! ¡Buen provecho, preciosa!
2: Pedrito, mi almuerzo es filetitos de pollo con caraco queso y una ensalada de lechuga y un cafecito. Ese es mi menú de hoy día.
0: ¡Qué rico! Buen provecho, Moniquita, linda, muchas gracias.
3: Lentejita con huevitos fritos. José Luis Talca, bueno.
0: Saludos para José Luis, muchas gracias, amigo mío. Un abrazo, hola.
4: Tengo una sopita de pollito. Y una ensaladita de tomate. Después bien unos matecitos, un tecito. Eso, mi amor, ya.
0: Besitos.
5: ¡Qué rico!
0: Besitos para nuestra preciosa.
5: ¡Qué rico! Hortensia,
0: José Luis.
5: ¡Qué rico!
0: Saludos para los chiquillos, para Moniquita. Saludos para la patita que ya enviaron su menú y la gatita no le entendí nada.

0: Chile, arriba Chile, Chile, Chile. Vamos al teléfono, hola.
1: Aló.
2: Hola.
0: Hola, precioso. Hola. ¿Cómo está la gatita?
2: Bien, ¿y tú, Pedrito?
0: Bien, ¿qué le pasó hoy día que se quedó dormida?
2: No.
0: La eché de menos la verdad.
2: ¿En serio?
0: Ni se reportó, ni me saludó.
2: Sí, lo saludé.
0: ¿A dónde? Yo no la escuché en ninguna parte.
2: Ah, pero lo escribí, lo saludé.
0: Ah, no, no sé.
2: ¿Cómo usted no lee los mensajes?
0: ¡Oh! Está sacando...
2: No, pero usted está preguntando nomás.
0: Yo, porque yo, usted me tiene que mandar un audio. Yo lo he dicho siempre, no leo mensajes.
2: Ah,
0: audio. Yo necesito escuchar esa voz. No, necesito escuchar la voz. La voz de la labios de Rubí.
2: Bueno, pero hoy día no tenía ganas de hablar.
0: Oiga, ¿tan mal quedó después del cumpleaños?
2: Oh, sí, bueno, quedó. Sí. Lo que pasa es que hoy día me levanté temprano, Pedrito.
0: No, y ayer te fuiste tarde, ahora que me acuerdo. Me estoy acordando ya, está disculpada. Sí, ayer se abusaron de usted.
2: Claro, y además que hoy día me levanté súper temprano, fuimos al consultorio para Juanito, nos despertamos tempranito.
0: De veras que este cabro andaba regalando sangre.
2: Claro, pues yo aquí después del desayuno estaba sentada, me había quedado dormida.
0: Oh, Dios mío. Ya, pero hoy día te vas temprano, yo creo, ¿no?
2: No, hoy día no.
0: ¿A qué no te ven las 7?
2: Tipo.
0: Ay, pero debería haberte regalado una horita a tu jefe.
2: No, pero que me la paga la otra.
0: Ah, bueno.
2: Así.
0: Bueno, pero yo te voy a dar ánimo, alegría para que no te quedes dormida en la piquita, ¿ya?
2: Sí, bueno, sí, ya estaba agarrando ánimo ya con la música.
0: Muy bien.
2: Y escuchando lo energético.
0: Muy bien, muy bien. Tipo. Los fieles energéticos, como dijo el Alfoncito.
2: Eso dijo, no lo escuché.
0: Sí. Digo que el Sergio lo había escuchado por otro lado.
2: Ah, sí, yo también he escuchado a otra gente por los otros.
0: Ah, exacto. Así que por eso dijo el Alfoncito, los fieles energéticos.
2: Yo soy fiel energética, sí. Pero escucho TikTok.
0: Ya, bueno, el TikTok está bien. Así que, sí. Saludos para el...
2: Para reírme.
0: Saludos para Alfoncito que ahí anda acusando al Sergio.
2: Se parece esos niños a Cusetti.
0: Sí.
2: Acusando a los profesores.
0: Oiga, preciosa, ¿qué tenemos de almuerzo hoy día?
2: Hoy día no tengo ni una cuestión de...
0: ¡Oh!
3: ¡Ya!
0: Dale, cabrito.
2: No, no, sí voy a hacer pollito.
0: ¿Ya?
2: Pollito al jugo, po.
0: Eso, muy bien.
2: Sí, con arrocito.
0: Muy bien, ¿qué cosa más rica?
2: Sí, con ensalada de lechuga.
0: ¿Ya?
2: Y tengo postre de durazno en tarro.
0: ¡Oh, qué rico! ¿Con crema o no? ¿O sin crema?
2: Vamos a ver si la jefa no da permiso a comernos la crema.
0: Oh. Oiga, la jefa. Ayer trabajó esta pobre mujer hasta tarde. ¿Qué tiene que pedir permiso? Sáquela nomás.
2: Yo creo que sí, lo voy a sacar. No,
0: me lo merezco, tiene que decirle, me lo merezco.
2: Sí, hoy día dijo que iba a hacer algo rico para la once, para celebrar el cumpleaños, porque ayer no pudo.
0: Ah, ya, muy bien. Me guarda todo.
2: Esta me dijo ella. Sí, vamos a guardar
0: tortita. ¿Ella sabe cuál es la torta que le gusta a usted o no?
2: Sí, sí sabe.
3: Ah,
2: sí,
3: ya.
0: Muy bien. Muy bien, mi preciosa. Buen provecho con su almorcito. Que esté muy bien.
2: Ya, besito.
0: Chao, chao.
2: Buenas tardes, chao.
0: Vamos con más mensaje, el más 569-8599-2253.
4: Hola, Risita Bella.
0: ¿Cómo estás,
4: primero
0: preciosa?
4: Que nada, te mando muchas bendiciones, que tenga una grata tarde.
0: Muchas gracias.
4: Y también para mis energéticas, los energéticos y todo el público que te escucha.
0: Muchas gracias.
4: Que lo alegra la radio. Por último, tenemos buena alegría con la radio, lo alegra el corazoncito.
0: Eso, qué bonito.
4: Y aquí reportándome en Amprado, Pedro Valdebajo. Y recién para tomar unos mates.
0: Eso.
4: Con tortita.
0: Qué rico, sí, a disfrutar la tortita.
4: Y brazo de reina, que ayer tuvo una sobrina de cumpleaños.
0: Qué bueno.
4: Cumplió 11 añitos. Sí, que feliz.
0: Qué bueno.
4: Mi menú va a ser porotito.
0: Ay, qué rico.
4: Porotito con ensaladita de repollo, con vinagrito,
0: qué
4: manzana
0: rico,
4: y una cebollita escabeche.
0: Qué rico. Muy bien.
4: Beso. Beso.
0: Besitos para ti, preciosa. Muchas gracias por enviar tu menú. Vamos con más mensajes, no, con llamadas. Aló, buenas tardes. Aló. Se perdió, así pierde la llamada, señor. Estamos con el menú. Estamos con el menú. Ah, se estaba actualizando aquí la cosa. Ya, ahora sí. Aló.
5: Aló.
0: ¿Cómo está la sargento?
5: Bien, bien, pues.
0: Qué bueno, preciosa. ¿Qué tenemos de almuerzo esta tarde?
5: Tengo un caldillo de marisco.
0: Oh, qué rico, ¿ya?
5: Con ensalada de lechuga.
0: Oh, qué cosa más rica.
5: Este es mi menú de hoy día.
0: Muy bien, mi Ceci preciosa. Recupérate, toma harta vitamina C, harto líquido, naranjitas, limonada, para que te puedas, no te vayas a resfriar. Mira que si te pica la gargantita ya como que quiere la cosa, ¿no? Ceci. Ceci. No se fue la Ceci de nuevo también. Me dejó hablando solo. Me colgaste el teléfono. Me colgaste el teléfono. Vamos con más mensajes. Hola.
6: Pedrito, buenas tardes.
0: Buenas tardes.
6: Mi amorcito, es puré con huevo. Besito y ensalada. Chao, chao.
0: Besitos para ti, preciosa. Muchas gracias por el sitio con huevo. Aló.
7: Hola, Pedrito.
0: Patuleca. ¿Cómo estás, Patuleca?
7: Estupenda, regia.
0: Eso, Patuleca. Cuéntame, ¿qué tienes de almuerzo?
7: No, pues ya le dije ya porque tenía...
0: Sí, de sí, veras, pues.
7: Con budín de atún y huevo.
0: Oye, Pati, que tú sabes mi memoria a corto plazo.
7: Oiga, Pedrito, ¿sabes lo que le lo estaba llamando yo? Que a ayer ver. Me mojé.
0: Se mojaste, patita. Pues esperando a mí,
7: sí,
0: ¿no?
7: Sí, me mojé toda, hasta los pies.
0: Y oye,
7: y
0: pero...
7: sabe que andaba con una zapatilla más tonta yo, así que mañana voy a tener que ponerme mis botas.
0: Oye, Pati, eso, tienes que andar como la labios de Rubí, que tiene unas botas ¿sí? achiporradas.
7: Yo también la tengo así por
0: rato. ¡Déjale! Muy bien, esa tenés que usar.
7: ¿Sabes lo que me tomé yo? Me tomé un café con malicia.
0: Ah, y con eso se te pasó todo.
7: No, se me pasó todo y después dos paracetamol y sería.
0: Asunto arreglado.
7: Oiga, a propósito, ¿sabe qué? Bueno, yo mañana le voy a decir a la amiguita Lucy, no sé cómo hacerle llegar un litrito de melicia para ella, porque dice que no tiene, po.
0: Ah, bueno, tiene que pasar después la pega en la radio, ¿no? Pues si ya está ahí en San Pedro.
7: No, pero es que yo salgo tarde,
3: ¿sí? Ya.
0: Ah, ¿y en la sí. mañana tampoco?
7: No, menos la mañana.
0: Llega más temprano usted.
7: Sí. Ahí voy a ponerme
0: ahí tiene que
7: regalar un
0: litrito
7: a la señora Lucy, como la quiero tanto, mi chiquilla.
0: Tan cariñosa está Patuleca.
7: Sí,
0: Pati, tan cariñosa que eres tú.
7: Pues si no se la voy a dejar a usted, allá la ronda.
0: O también, pues yo estoy acá desde las 9 de la mañana hasta las 9 de la noche más o menos.
7: No, es que yo mañana tengo enfermera a las 4.
0: Ah, entonces te vas a ir para acá.
7: Me voy a irme a las 3 de la pega y enseguida de vuelta vuelvo para atrás.
0: Muy bien, Patuleca. Te mando un besito.
7: Chao, chao.
0: Oye, ya estamos en la hora. Vamos a revisar llamadas y WhatsApp. Llamadas y WhatsApp. Vamos, vamos.
8: Hola, Pedrito. Buenas tardes.
0: ¿Cómo está la campeona?
8: Yo hoy día tengo porotitos con fideitos. Tengo ensaladita de tomate con lechuguita.
0: ¡Qué rico!
8: ¿Ya? Y tengo después un matecito.
0: ¡Qué rico! ¿Ya?
8: Con unos calzones rotos que me trajo mi cuñadita.
0: ¡Oh, qué cosa más rica! Calzones rotitos. Vamos al teléfono. Hola.
9: Aló,
0: buenas tardes, gatito.
9: ¿Quién me está cortando el teléfono, señor?
0: Oye, sí. ¿A quién se le cortó la Ceci también, parece?
9: Sí, no sé, ¿qué le pasa a su teléfono?
0: No sé, parece que ya se está preparando para echarse a perder porque viene la lluvia.
9: Oye, que está viejo ya, igual que el dueño.
0: Ay, a ver. ¿Qué te pasa, gatito?
9: ¿Qué te pasa, loco?
0: Gatito, gatito.
9: ¿Qué te pasa, qué te pasa?
0: Cuidado que vas a despertar al león.
9: León ya no sienta nada.
0: Oye, pero Juan, ¿qué te pasa hoy día que andáis tan despreciativo con mi persona?
9: Es que eso de menos mi sangre.
0: Ah, ¿tu sangre? ¿Tu gata será?
9: Mi sangre, pues.
0: Ah, la sangre que te sacaron del agua.
9: Papero, Javier, que andáis ahí.
0: Bueno, ¿cuál es el problema?
9: ¿Viste que andáis durmiendo?
0: Ay, Dios mío. ¿Qué tenemos de almuerzo, gatito, hoy día?
9: Lentejitas hoy día con cañería cobre. ¿No?
10: ¡Qué rico!
0: Me encanta, riquísimo.
9: Y una ensaladita de tomate.
10: ¡Qué rico!
9: Y me voy a tomar un café para no dormir.
10: ¡Qué rico!
9: No
10: dormir.
0: Ya pues, claro. Buen provecho, amigo mío. Un abrazo.
9: Igual para
0: ti. Chao. Ahí estaba el gatito Juanito, lentejita con cañería de cobre. ¡Qué rico! ¡Hola!
11: Hola, Pedrito. Ahora
0: hola.
11: A saludar en directo, se puede decir, por WhatsApp.
0: Por WhatsApp, claro.
11: Bueno, mi menú de hoy día es fideos
0: ¿ya?
11: con salsa Alfredo.
0: Qué
11: y
0: rico.
11: Un plátano de postre.
0: Muy
11: eso,
0: bien.
11: Pedrito, y no había podido participar.
0: No, pues, no había dicho nada.
11: Que fue acá con... Ahora fue WhatsApp, sí, sí. Por eso estoy enviando mi menú. Bendiciones a todos, Marina.
0: Bendiciones para nuestra querida Marina. Marina, Marina, Marina. Nos vamos con Adrián y los Daboneros. Me queda en menú, pero la vuelta lo vamos a revisar, chiquillos. Porque tenemos compromiso con nuestros auspiciadores, quienes hacen posible que estemos aquí acompañándoles en esta tarde a través de la Radio Energía.

0: 13 horas 36 minutos.
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1: Te indicamos la temperatura. Concepción. 13 grados. Con 4 décimas.
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0: Muy bien, ya estamos de vuelta, señoras y señores. Yo les prometí, tengo algunos menús que quedaron pendientes y se los vamos a escuchar de inmediato a nuestros auditores que están esta tarde conectados.
1: Hola, don Pedrito. Mi menú de hoy día es juré con chuleta.
0: Uy, ¿dónde encontró juré?
1: Y una ensalada de Bruselas. Y unos mates.
0: ¡Eso!
1: ¡Qué rico!
0: Saludos para ti, preciosa. Muchas gracias por compartir tu almuerzo, tu menú con nosotros.
2: Pedro Bello, mi almuerzo de hoy es pudín de zapallo italiano, cerdo al jugo.
0: ¡Qué rico!
2: Y también tengo un poquito de arroz.
0: ¡Qué rico! ¡Qué rico!
2: Ensaladas son brócoli.
0: ¡Qué rico!
2: Y de postre tengo jalea con plátano.
0: ¡Qué rico!
2: Ese es mi pedrito bello. Besitos.
0: Besitos para ti, preciosa. Muchas gracias.
2: Pedro Javier, otra vez vamos a empezar con otro lado.
0: ¡Qué rico!
2: Si los auditores lo escuchan en el otro lado, a los energéticos, es porque ellos también van para allá, Pedro Javier.
0: Claro, pues si yo no he dicho nada.
2: Dicen
0: eso
2: a mi compadre, tranquilo ya.
0: A ver.
2: Yo aquí lo defiendo, desde aquí.
0: No, venga a defender a los defendidos. Yo no lo he escuchado en ninguna parte, yo no lo escuchaba. Fue Alfonso, en primer lugar. Segundo, usted, esa es su opinión suya, pero no tiene por qué ser la misma opinión de todos, pues esa es su opinión. Y yo puedo estar en desacuerdo y cualquiera de los que estamos aquí podemos estar en desacuerdo.
3: Qué cosa más rica esta tortita y este brazo de reina que me voy a mandar al desayuno ahora.
0: ¡Qué rico!
3: Bueno, el desayuno, que yo he muerto como las 5.
0: ¡Qué rico! ¡Qué rico! Muy bien, buen provecho, Anita. Besitos para la Anita.
4: Hola, ¿cómo estás?
0: Muy bien.
4: De almuerzo no sé qué voy a llegar a hacer.
0: Oh.
4: Porque no dejé hecho ayer.
0: Ah, ya.
4: ¡Qué rico! Rosita, ¿sabes? Desde allí con la limpieza.
0: Besitas para la Rosita.
4: Saludos a todos los radio energéticos, disculpa.
0: Saludos para ti, Rosita preciosa. Saludos para Rosita. Son las 13:42. Descansamos, jugar a la puntita, ¿no? Descansamos, yo creo que sí. Ya saltamos esta canción, ¿no? Para que podamos jugar, pues.
5: Pedrito, yo he escuchado a otra gente en la otra radio, porque yo lo escuchaba en la micro, por eso lo escuchaba nomás. Así que no porque haya escuchado otra radio. Yo no he dicho el nombre tampoco, he escuchado varios.
0: Muy bien.
5: Lo escucho.
0: Muy bien. ¿Ves? La chiquilla ahí también dice que escucha.
3: Pedrito, a mí me dieron tallarines con salsa Thai.
0: ¡Qué rico, rico!
3: Así que voy a comer tallarines con salsa Thai.
0: ¡Qué rico!
3: Y una ensaladita de tomatito. Con.
0: ¡Qué rico, rico!
3: Con tomatito, con tomatito. Una ensaladita de tomate. Pedrito, y un cafecito, porque como está helado hay que tomar café.
0: ¡Qué rico, rico, rico! Muy bien, saludos para nuestro Alfonso. Que tiró la piedra y esconde la mano. Ah, mentira, qué polémica. Es que es polémica. La vida, yo les he dicho siempre, no hay que ponerse a pelear. Porque al final. No, hay tantos problemas, hacerse problemas por cosas tan simples en la vida, digo yo. Vamos a jugar a la puntita, señoras y señores. Vamos a jugar a la puntita en este rato que nos queda, ¿ya? Así que pongan mucha atención, que nos

del PIB. Ya, aquí va la puntita, ponga atención. Ahí está. ¿Cómo se llama la canción? ¿Quién la interpreta? Está muy fácil. Ahí está, otra vez. Ahí está. Vamos, vamos, vamos, vamos. ¿Cómo se llama la canción y quién la interpreta? Oye, fa. La tocamos siempre aquí en la radio. Oh, ya con eso subieron todo. ¿Cómo se llama la canción? Es la pura puntita, nada, chiquillo. No es más que la puntita. Participa el más 569-8599-2253. ¿Quieren llevarse un premio de Tostaduría Saldaña? ¿Quieren llevarse ticket para hoy este fin de semana? 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Así que participe con nosotros, más 569-8599-2253. ¡Vamos a la música! ¡Y ya estamos de vuelta, señoras y señores!

0: Estamos con esta canción de la puntita, chiquillos y chiquillas. Nos quedan 6 minutos para que sean las 2 de la tarde. ¡Aló!
1: Hola, Pedrito, ¿cómo estás?
0: Muy bien, aquí con ustedes, alegre, feliz de estar conectados, que participen. Me encanta Moni. Moni, monita.
1: Sabía
0: que
1: tiene muy linda música.
0: Qué bueno, sí, la idea es que lo pasemos bien. Sí. La idea es que le guste a los chiquillos, que le guste a los chiquillos y las chiquillas. Sí, hay de todo. En la variedad está el gusto, dicen de por ahí, ¿no?
1: Así es.
0: Porque sí, estamos todo el día tocando rancheras, todo el día tocando cumbias, todo el día tocando la misma.
1: De todo un poquito, variado.
0: Mi abuelita decía, del cilantro, nunca tanto.
1: Sí, no,
0: el cilantro es rico, pero...
1: Es más que guste, pero no que me repugne.
0: Exacto. ¿Qué mujer más sabe la Moni Moni? ¿Qué mujer más sabe? Oiga,
1: Pedrito querido.
0: ¿Sabes cómo se llama la canción? Ya estamos en la hora, sí. Así que des...
1: ¿Le doy?
0: Dele nomás, con Tuti.
1: Ya, la cantante es Natucha.
0: Ya.
1: Tú la tienes que pagar.
0: ¿Qué cosa?
1: Bueno, no sé.
0: Oiga, ¿y le gustaba a Natucha, no?
1: Hay otros que tienen que pagar.
0: Hay otros que tienen que pagar.
1: Sí, me gusta. Me encantaba la Natucha y con sus canciones.
0: Ella estuvo ahí en el Festival de Viña bailando la lambada.
1: Sí.
0: Oh, sí, en Viña del Mar.
1: Pero, como le digo, eso es como más antiguo.
0: ¿Cómo?
1: Un poco más.
0: Vale. Oiga, se le va la señal, mi chiquilla. No, se le fue. ¿Aló?
1: Ahora sí.
0: Ahora sí. ¿Qué me dice usted?
1: Yo le digo que son un poquito viejitas, pero son buenas.
0: Las viejitas son buenas, dice.
1: Sí, las viejitas son buenas.
0: Muy bien, mi
1: amor. Tú sabes por qué digo las cosas.
0: Cuídate. Besito.
1: Chao.
0: Ay, Dios mío, la Moni morita. ¿Aló?
2: Mírame la patita.
0: ¿Aló? Vamos al WhatsApp, a ver qué me dicen por acá, ¿eh?
3: Pedrito, a mí no me han dado nada, porque aquí en La Vega. Saludos a mi madrina y a mi hija Montserrat, que está allá almorzando.
0: Saludos. Hola, buenas tardes.
4: Hola, buenas tardes, Pedrito.
0: ¿Cómo están mis labios hermosos?
4: Bien, aquí con mejor ánimo.
0: Eso, preciosa. Ya. ¿Cómo se llama la canción según tú?
4: Tú me la tienes que pagar.
0: Tú la tienes que pagar. Ya, la vamos a dejar registrada, besito.
4: Chao.
0: Tú la tienes, me dice. Aló, buenas tardes.
5: Tú la tienes
0: que pagar.
5: Sí, también. Tú la tienes que pagar.
0: Ya, oiga.
5: Con la Natucha,
0: ya, lo dejamos registrado.
5: Sí, ya, chao, igual.
0: Oye, esto es caro, con el juego de palabras. Se ríen nomás, ¿eh? Se ríen, hola.
6: El tema se llama Tú la tienes que pagar, la interpreta Natucha.
0: Muy bien. Besitos, Elsie.
7: Hola. La puntita está cantando Natucha. Y el temita se llama Tú la tienes que pagar.
0: Muy bien, excelente. Muy bien, vamos con más.
7: Tú la tienes que pagar de Natucha. Esa es la puntita. Ya, saluda a todos.
0: Chao, olvídate.
6: Natucha, me la tienes que pagar. Ese es el tema.
0: No.
6: Igual la puntita es bastante cortita, que esté bien.
0: Tú la tienes que pagar. Así se llama. ¡Aló!
6: Pedrito. La canta Natucha.
0: ¿Ya?
6: Y la canción se llama Tú la tienes que pagar.
0: Muy bien, vamos con más mensajes.
3: Pedrito, tú la tienes que pagar porque está muy caro. Natucha, José Luis Talcoro.
0: Muy bien, saludos para nuestro amigo José Luis de Talcahuano.
6: Tú la tienes que pagar, Pedrito. Canta Natucha.
0: Ya, muy bien. Nos vamos con la canción, con esto nos despedimos. Muchas gracias por la sintonía, lo pasamos bien. La idea es disfrutar de la vida. Saludos para todos los que participaron, para la Anita, para nuestra amiga campeona, la Magda. Para José Luis.
8: Chao, Pedrito, nos vemos la tarde.
0: Para el gato Juanito. Saludos para la Cecis, la Sargento, para la chiquilla, la gatita Missy Fu, para Alfoncito, para Panchito Brevi, para Elsie, para Sergio Patricio, para Rosita Saez. Saludos para la Anita. Anita. La Anita de Pedro, Anita Prado, Anita Prado, para Ingrid Paola, para nuestra querida amiga Marina, que está más custodiada. Saludos para Inesita, para nuestra querida amiga Hortensia, para la Moni Moni Moniquita, para Laurita, para Jaimito, para la Tinita, para Leontina, para Víctor. Saludos para todos los chiquillos que estuvieron ahí conectados con nosotros en esta tarde. Gran sintonía, como siempre, aquí en la radio Energía. Parece que Don Mario anduvo agarrando torcidía aquí en la radio, ¿eh? ¿Por qué me digo que tengo problemas con la Natucha, eh? Voy a cambiar el otro disco, siento. ¿Sí?

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1: 14 horas y 3 minutos.
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¿Qué tal, amiga? ¿Qué tal, amigo? Bienvenidos al deporte en esta tarde a través de la señal de energía en la 95.7 FM Concepción, Lebu 101.9. 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Y por supuesto el 3 de 11, 40.1, para que también te integres ahí a las informaciones deportivas de cada día. 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Bueno, la Copa del Mundo todavía tiene varios capítulos por terminar. Esto ya se nos fue hace casi dos semanas, pero la polémica en torno al torneo disputado en Canadá, Estados Unidos y México sigue complicando ahora a la FIFA. Y la última de ellas tiene como protagonista a las 11 ciudades estadounidenses que fueron sede de la Copa del Mundo, ¿no? Y que hasta el momento no han recibido ni un pesito del ente rector de fútbol global, que son millones de dólares prometidos antes, durante el torneo, con mucha verborrea de Infantino. ¿Se acuerda el peladito? Que ya nos aburrimos de verlo. Bueno, lo cierto es que el presidente de FIFA, Gianni Infantino, anunciaba con un megáfono inclusive que cada una de las ciudades del país que albergarían partido al torneo recibirían $1,000,000. Hasta el momento, ni en Seattle, ni en San Francisco, ni Los Ángeles, ni en Dallas, ni en Houston, ni en Kansas City, ni en Atlanta, ni en Filadelfia, ni en Nueva York, ni en Nueva Jersey, Miami, Boston, han visto al peladito Infantino, menos a La Plata. Y que se señala, de acuerdo a los ejecutivos, le habría reiteradamente repetido que recibiría la contribución que ya se había entregado para el Mundial de Clubes el año 2025. O sea, verbalmente sí, efectivamente no. Están preocupados ahí en las ciudades que fueron sedes de la Copa del Mundo, porque muchas están disolviendo sus comités.

0: hecho el chequeo médico el lunes, llegó la noche el domingo a Santiago. Hoy día está siendo presentado oficialmente ante los medios de comunicación en el Monumental y se prepara otro hito para el portero de Cabo Verde, porque mañana los Albos van a abrir el Estadio Monumental para dar una bienvenida masiva para Bocinha. Esto está agendado a las 7:30 de la tarde. Lo autorizó la Delegación Presidencial Metropolitana para que unos, es harta gente, a 42.000 fanáticos lleguen a Pedreros, y espera que la próxima hora también se anuncie la fórmula para el canje de las entradas también, para ver a Bocinha. Yo me imagino un breve entrenamiento con Colo Colo y algunas muestras de cariño que le van a propiciar. Mientras esto pasa, Colo Colo y Olimpia, que fue los finalistas de la Copa Libertadores del 91, se han reforzado con dos de los futbolistas que más impacto causaron en el Mundial, porque el Cacique trae a Bocinha y el equipo del Olimpia, el Decano, trae a Tim Payne, que es un neozelandés que debutó con un golazo en la Liga Paraguaya. Creo que pretende hacer un partido, una alianza ahí, de hacer un partido, de traer a Tim Payne con Bocinha también para un partido. Todo es negocio. Escuchamos a Aníbal Mosa, está hablando a esta hora en el punto de prensa.
1: Ustedes conocen lo que es lo grande de la institución, y en todas las instituciones grandes siempre existe una competencia grande, alta. Yo creo que lo mejor que le podemos hacer a Gabriel Maureira es traerle gente del nivel que estamos trayendo, el caso de Bocinha, un jugador que acaba de ser ha brillado en el Mundial hace un mes atrás. Entonces yo creo que Gabriel va a aprender muchísimo de Bocinha, como lo ha ido aprendiendo desde que está, desde los 10 años en esta institución. En cada una de esas categorías Gabriel tuvo compañeros que lo exigieron a llegar a este nivel que tiene hoy. Seguramente hoy la llegada de Bocinha también lo va a hacer crecer y lo va a hacer llegar a un nivel de selección seguramente. Así que no es preocupante, todo lo contrario. Creo que siempre vamos a hacer un aporte a nuestros jugadores de la cantera. Como nunca, ustedes han visto que también tenemos 10 debuts mientras ha estado Fernando a la cabeza de la institución. Y eso nos hace decir de que creemos en la cantera, que creemos en los jugadores jóvenes. Así que no es una preocupación, y Gabriel lo tiene muy claro, que él tiene que seguir compitiendo para llegar a ser el mejor arquero de Chile.
2: TNT. Bocinha. Bueno, buenas tardes, estamos en vivo
0: ahí,
2: para...
0: Ahí está lo que dice Daniel Morón, siguen en vivo y se le está preguntando a Bocinha. Me imagino que tendrá algún traductor, a pesar que él tiene nacionalidad de Portugal, porque Cabo Verde perteneció a Portugal. Quizás tenga una visión en español de lo que significa llegar a Colo Colo y el fútbol nacional. Aquí está Bocinha.
3: Pienso que cuando hablé aquí con este otro colega, dice que el Mundial cambió no solo mi vida, pero la vida de todo Cabo Verde. Y entonces, no, hay muchas cosas que son positivas, hay muchas cosas que van a ser menos positivas, pero yo voy a continuar siendo el mismo vozinho, Josimar, de siempre. Voy a continuar con mis pies no chão, no solo. Y voy a continuar trabajando y dignificando el fútbol, porque es algo que me encanta, amo el fútbol. Entonces para mí va a continuar siempre el fútbol en primer lugar, las otras cosas después. Pero pienso que siempre adapté bien en todos los sitios y países que jugué. Espero adaptar aquí o mais pronto possível, e sim, vou sempre que puder vou trazer a minha família aqui, e para que possam também conhecer Chile e quem sabe quedar aqui um pouquinho e me ajudar na adaptação.
0: Bem, aí temos a Bocinha. Decíamos então que por sua ligação

0: Portugal tenía algún castellano más fluido, español, y claro que lo tiene, Bociña, ¿no? Ángelo Padilla nos va a contar más adelante acerca de lo que ha significado entonces la llegada de este portero a Colo-Colo, que más allá de un tema de marketing, es un tema también de profesionalismo, y aquí los que protegen a Madureira, ¿en qué están? Si Madureira no es eterno, Madureira se puede lesionar, puede ser expulsado, puede ser nominado a las selecciones y no tiene competencia al lado, entonces está el chico Villanueva al otro lado y de Paul está recuperándose. Entonces, dejen de mirarse el ombligo, por favor. Yo escuché a Marcelo Ramírez también hablando alguna cosa contra Bocilla, y ocurre que Marcelo Ramírez hizo en tal... ¿O te olvidaste que Naval te cogió por cerca de 2 o 3 años para mientras te fogueabas en Colo-Colo? Y cuando llegaste a la Copa Libertadores del 91 era Morón el titular, y a Marcelo tenían para los penales, para atajar penales. Entonces la historia, cuidado que nos hace pisar la cola. ¿Se acuerda de Santiago Mele usted, el que no vino a Colo-Colo? Ese arquero uruguayo que acordó llegar a Colo-Colo. Bueno, se fue a Argentina, a Independiente de Llaneda. Para allá partió. Pero ¿sabes lo que pasa? El contrato de Mele presentado en la AFA y el registro del préstamo quedó interrumpido con el sistema TMS de FIFA. Y ha dejado portero sin autorización para competir oficialmente hasta que el club levante una sanción que pesa sobre el equipo argentino. Por tanto, el señor Mele por ahora no tiene club, no tiene equipo. Y el señor Ortiz, que es el técnico de Colo-Colo, no ha pasado desapercibido, y dicen por ahí de que hay clubes extranjeros que lo están mirando para llevárselo también. Un gigante de la Liga MX ha puesto los ojos en el técnico transandino para evaluar su eventual fichaje. Ya consultó Tigres de México por Fernando Ortiz. Entonces puede ser que se vaya del país pronto, digamos, el técnico actual de Colo-Colo. Hoy día Copa Chile, ya entraremos en más detalles. Sí, Copa Chile, hoy día a las 6 se juega Wanderers ante La Calera, y Coquimbo se mide con San Marcos de Arica a las 20:30. No tiene televisión, para nada. Iquique, Deportes Limache, juega Ñublense Rangers, también 7:30. La U de Concepción la enviaron a Los Ángeles. Hoy día enfrenta a Curicó Unido por la tarde, también noche en la Copa Chile, que todavía está al debe en algunos compromisos, pero ya esto está casi cocinado. Habrá que señalar. Hacemos pausa, estamos de vuelta de inmediato.
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0: 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Varias novedades que se producen en el tema de la Universidad de Chile, también en las últimas horas, llegada de futbolistas, también las novedades con el caso Clark, que son varios temitas ahí que están en el tema de la Universidad de Chile, girando, dando vueltas en las últimas horas. Tobías Raíjar, mediocampista argentino que proviene de Rayana, de Italia, arribó a Santiago también para someterse al examen médico y convertirse en el segundo refuerzo de la U bajo el mandato técnico de Fernando Gago. Salió del centro de salud y daba sus primeras impresiones muy al paso previo a firmar su contrato por 2 temporadas y media en el equipo azul.
2: ¿Qué tal esta nueva etapa en tu carrera?
3: Bien, bien, contento. Bueno, ahora a hacer los estudios y demás, a ver si se puede cerrar todo, pero bueno, tranquilo.
2: ¿Feliz de llegar a la Universidad de Chile?
3: Sí, contento.
4: ¿Tú ya pasaste tu primera experiencia en primera división? ¿Cómo te sientes a partir?
3: No, contento, con mucha ganas de afrontar este desafío, pero bueno, como les digo, ahora veremos cómo va a ser todo y a ver si podemos avanzar.
0: Bueno, muy al pasar ahí, Tobías Raíjar, ya después tendremos más ocasión de ir conociendo un poco más acerca de este futbolista nuevo de la Universidad de Chile. A propósito de la U, sigue la formalización en contra a quien asoma como responsable del caso Sartor. La fiscalía detallaba la argumentación para solicitar prisión preventiva contra alguno de los involucrados. Y al respecto, la orgánica fundamentó la solicitó contra Michael Clark, contra Pedro Pablo Larraín, contra Carlos Larraín, contra Rodrigo Bustamante y Sergio Yáñez. En cuanto a la situación de Azul Azul, la fiscalía argumentaba la solicitud de prisión preventiva con tal de asegurar el éxito de la diligencia pendiente ante la sospecha de que pueda obstaculizar la investigación por la destrucción de elementos de prueba. Habló Michael Clark a la salida, claro, lo tomaron los medios de prensa deportivo.
5: Como le dije el día viernes, hoy día tiene que el Ministerio Público fundamentar las cosas que tiene que ver y vamos a escuchar. Vale. Vamos a escuchar, seguramente vamos a escuchar hoy día, mañana, ya el miércoles vamos a tener seguramente tiempo para que las defensas puedan hacer sus puntos.
6: ¿Confían que va a salir hoy día sin medidas cautelares?
5: No, porque, como le dije, tiene que el Ministerio Público fundamentar y eso seguramente va a ser todo hoy día, todo mañana. Y yo creo que entre el martes y el miércoles recién vamos a poder las defensas refutar todas las cosas. Así que confiado, yo sé quién soy, yo sé qué he hecho. Como le dije el día viernes, estoy sorprendido que los eventos tienen para allá, siendo que la carpeta apunta por otro lado, pero en fin.
0: Bueno, ahí está Michael Clark, muy tranquilo, ¿no? Pero los hinchas lo increparon, ¿no? Cada vez que va a declarar, los hinchas lo esperan ahí a la salida con un fajo de billetes falsos, claro, y lo increpan, lo tratan como la mona, lo voy a contar. Fíjese que antes de la pausa, don Carlos Palacios, el volante de ex Colo Colo, está someramente metido en un lío bastante raro. Resulta que la Brigada Antinarcótico Metropolitana de la PDI permitió desbaratar 4 organizaciones criminales dedicadas al tráfico de drogas. Se decomisó más de 1 tonelada de sustancia ilícita, además de armas de fuego, vehículos, dinero en efectivo, a valor superior a los 18.000 millones de pesos. En ese lugar, digamos, en los allanamientos, la arrendaba la hija de don señor de apellido Soto Guerra. Soto Guerra es el suegro de Carlos Palacio. Así que a don Carlos Palacio lo van a citar también a declarar. ¿Qué sabe de esto? La fiscalía mantiene abiertas todas las líneas investigativas y nunca se descarta nada. en ninguna investigación porque no se sabe qué antecedentes pueden aparecer en el futuro. Es por eso es que el delantero va a ser investigado por algún eventual vínculo con los hechos. ¿Qué le parece? ¿Hacemos pausa? Sí, estamos justamente revisando información deportiva.
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9: Te indicamos la temperatura. Concepción. 12 grados. Con 8 décimas.

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1: 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El campeonato nacional de la Liga de Primera sigue este fin de semana, arrancando duelos desde el día viernes. En lo que respecta a los equipos nuestros, Huachipato Everton a las 3 de la tarde el día sábado, transmisión de Energía Deportes. Seguimos con Deporte Concepción, la U de Conce, 2:30 el domingo, también 2:30, transmisión de Energía Deporte. Y cerraremos con La Calera, el colista contra el puntero Colo Colo a las 5:30 en este duelo que además va a traer la joyita de Bocinha en La Calera, pues sí, hoy día estamos en aquellas situaciones. Bueno, acá el fin de semana jugó Deportes Concepción ante Católica, muchos hinchas que se sorprendieron de que sus vehículos fueron infraccionados en las inmediaciones del estadio Estarroa Rebolledo. Reportado por fanáticos, salía del duelo disputado ante la Católica. Se conocía algún alcance del operativo, pero lo cierto es que se indica que el procedimiento resultó con dos vehículos retirados, los cuales fueron trasladados al corralón municipal. Y también se le va a cobrar el valor de la grúa, que es una UTM. ¿Cuánto es la UTM está hoy día, más o menos? Esto es primero por mal estacionado y la custodia diaria en las instalaciones, lo cual está variando depende del modelo del auto. O sea, es 71 luquitas. ¿Esto por qué se lo dio? Para que tenga cuidado al próximo partido. No se confíe ya, por favor, de que va con vehículo al estadio. Se recomienda estacionar en la zona autorizada o en las calles cercanas a de bajo tránsito. Es por eso. Si no se... Bueno, eso pasó, digamos, por acá con el tema aquel. El presidente de Huachipato, hemos hablado un poco de Huachipato en términos de refuerzo, de llegada de gente nueva, don Hernán Rosenblum, ha tomado distintas temáticas ligadas a la contingencia de Huachipato. Recordemos que viene con un castigo del Tribunal de Disciplina a los hinchas de la Galería Norte, pero también está la ausencia de los refuerzos, la venta de jugadores, la incidencia de algunos controladores, la situación financiera, el proyecto que busca robustecer a esta, el área formativa también. Y a la salida se refirió justamente a Rosenblum de dos elementos que eran inicialmente el caso de Maxi Gutiérrez, una muy buena figura se fue, y la salida hace ya un par de semanas de Silva, ¿no? El volante uruguayo. De eso habló Hernán Rosenblum.
2: Bueno, sin duda que hay que ir viendo, pero hemos perdido a Santiago, hemos perdido al Maxi, y nosotros de todas maneras, yo lo dije el día cero, el día que llegué, aquí van a seguir saliendo jugadores, van a seguir llegando jugadores, y evidentemente que en la medida que eso funcione, nos vamos a mantener así, y si no funciona tendremos que ajustar a lo que haya que ajustar para cumplir nuestros objetivos.
1: Claro, los objetivos que tiene Huachipato, que son siempre urgentes, ¿no?, en cada competencia. ¿Y qué pasa con los refuerzos? Se le preguntó a Rosenblum, ¿qué pasa con aquello? ¿Hay plata? ¿No hay plata? Se privilegia el sector canterano, los chicos están saliendo de la nueva camada, pero tú no ganas campeonatos, ni afirmas un plantel con juveniles. Aquí hay que traer gente experimentada, pero don Hernán responde a la inquietud.
2: La verdad que este año nosotros habíamos armado un plantel para el año completo. Evidentemente que con la salida tú podrías considerar que te despotencias, pero la verdad que teníamos un plantel de 46 jugadores, luego redujimos este año a 36, queríamos participar en varias competencias, nos quedamos con solo una competencia y la verdad las cosas que hoy día el foco es... Hoy día ya quedan 14 partidos y en esos 14 partidos conseguir los objetivos. Hoy día traer jugadores del extranjero si bien no es fácil, tampoco es imposible, pero la verdad que nombres no te podría dar hoy día, no hay un seguimiento, un jugador, porque no teníamos estipulado traer durante esta ventana más jugadores. Y si tú me preguntas a mí, que uno va conversando con los que están encargados del equipo, creemos tener efectivamente un plantel ajustado. Yo no te diría corto, sino que ajustado, considerando que tenemos bastantes valores jóvenes.
1: Claudio, una buena cantera la tiene el técnico García, que se atrevió a comenzar a buscar chicos en la área formativa, y ahí tiene sin duda los resultados, muchachos. Pero son muy jovencitos, ellos no pueden defender campeonatos, ni hay que traer un poquito gente más experimentada, pero lo he dicho ya, no hay opción de traer a nadie. ¿Está pensando Huachipato en hacer contra Colo Colo su partido en Collao? Esto se juega el 6 de septiembre, en la fecha 22. ¿Por qué es un tema de público? Porque eso significa traer más gente que la que aglutina el Estadio Capacero, y sobre eso también se refiere a Rosenblum.
2: Mira, ahí hay varios temas. Efectivamente, el hecho de llevar un partido a Collao significa que podemos contar con 20, 22 mil personas, que evidentemente en lo económico ayuda. Hay otras situaciones y que siempre se ha conversado, que en el estadio, evidentemente, a cambio de esa localía, acá podemos recibir 8.000, 9.000 personas, y el estrés que significa para este estadio tener además 10.000, 12.000 personas que también quieren ver ese partido, no es menor. Esa carga se la lleva la administración del club, esa carga se la llevan los vecinos, esa carga es importante, no es un tema menor. Además tenemos un compromiso nosotros con la región, y que nos hemos comprometido a tratar de estos espectáculos, llevarlos a gran nivel, digamos, y evidentemente que nosotros pensamos, y lo hemos visto, que nuestra hinchada, cuando va en masa, la verdad que las comodidades que tiene Collado, o ex Collado actual Esterroa, también no son menores para nuestra hinchada, indistintamente tenga que viajar algunos kilómetros. Así que evidentemente que siempre ha estado arriba de la mesa que los partidos de alta convocatoria, tratar de hacerlo en un estadio para 30.000 personas, ojalá.
1: Bien, ahí está la idea de plantear a la gente de Huachipato, ese partido del día 6 de septiembre a Collao, para jugar contra Colo Colo en la competencia. Es un día domingo, tengo entendido. Bien, la U de Conce y Curicó Unido están cerrando hoy, Grupo F de la Copa Chile, en el Estadio Municipal de Los Ángeles. Los dos equipos llegan hasta desde realidad muy opuesta, porque el Campanil es el colista del grupo con 4 puntos, no tiene opción de avanzar, y por lo tanto va a buscar despedirse de la fase grupal con una victoria que le devuelva algo de confianza. El equipo albirrojo, en tanto, ya está clasificado como segundo, con 8 puntos, y van a octavo de final con el objeto de sumar un triunfo que los llene de impulso a la siguiente ronda de este campeonato. Ahora, ¿por qué se está jugando en Los Ángeles 7:30 de la tarde hoy día en el Municipal? Porque el estadio de Collao no está en condición después del último partido que se jugó ahí el pasado fin de semana, de la U de Conce Audax, y después al día siguiente el de Deportes Concepción contra la Católica. Por lo tanto, se va a disputar entonces este duelo ahí. Tenemos básquetbol. Mientras esperamos el básquetbol, señalemos de que hoy día también hay un partido muy interesante para Naval de Talcahuano. En Naval visita de las 7 de la tarde a Constitución. Quintero Unido y Lautaro Win no jugaron la fecha pasada, por lo que se mantienen sublíderes con 28 puntos. Se suspendió el juego entre Cabrero y Mayeco. Están con 26 y 31 puntos. Esto conduce a que el equipo de Sebastián Ortiz no pierde desde el 6 de junio y acumula 6 juegos consecutivos invicto. Tiene bastantes goles en contra, tiene 14, pero es la segunda defensa menos batida del campeonato, solo tras de 13 que recibió a Guará. Ya el 1 de mayo, el Naval venció a Constitución en Talcahuano por 1-0 con gol de Juan Villablanca. Y hoy día se va a disputar este duelo también por la tarde de esta competencia que quedó suspendida también por el tema de la lluvia, el mal tiempo del pasado fin de semana. Dirige el equipo rival Alejandro Pérez, el mismo que estuvo dirigiendo desde el año 2022 al 25 al Ancla y que trajo el ascenso desde la tercera B para el equipo de Naval de Talcahuano. Se juega hoy. Estamos aprovechando sin duda la ventanita que da naturalmente este tema del tiempo, ¿no? Que lo permite, sin duda, porque ya mañana será difícil. Patricia Salina nos va a entregar un informe muy bueno. Entre otras cosas, Santiago se está preparando para una verdadera fiesta del baloncesto internacional. Los hinchas ya pueden asegurar su presencia, dado que a contar de las 12 horas de hoy se abrió oficialmente la venta de entradas para los esperados partidos de la selección chilena ante Bahamas y Estados Unidos. Estos tickets pueden ser adquiridos a través del sistema Passline para una doble fecha de alta exigencia que se va a disputar en el edificio de los deportes colectivos del Parque Estadio Nacional. Ese tema lo va a abordar Patricia Salinas en un ratito más. Actualización del ranking ATP tras una semana convulsionada por el clima de Norteamérica, indicando que el mal tiempo ha postergado la final del ATP de Washington. Eso en Estados Unidos. Allá se llama mal tiempo, acá se llama sistema frontal. Entonces, las buenas noticias son para Alejandro Tabino, que quedó estrechamente eliminado en la semifinal a manos del español Rafael Jodar. Y este le permite al nacional afianzarse como el mejor tenista de este país, siendo además el único top 100. Ganó, trepó 4 lugares para alcanzar el puesto 26 del mundo, el cual va a lucir como único representante chileno en el Master 1000 de Montreal. En cuanto al resto de los nacionales, Cristian Garín, sin jugar, subió 3 puestos para volver a ser el número 2 de nuestro país. Se ubicó en el lugar 136. Y eso está condicionado por la baja de 7 lugares de Tomás Barrios al no defender la segunda ronda del Master 1000 que logró el año pasado en Canadá, cayendo al puesto 145. Después están otros chicos que están por ahí asomando, que se dentro de esta tabla de colocaciones. Matías Soto, Nicolás Villalón. Está quedando muy lejos hoy día el Nico Jarry, que trepó 3 puestos sin jugar y hoy es el número 760 del planeta. Bueno, tenemos a Pati Salinas con el básquetbol. Tiene harta noticia, Patricia. ¿Cómo está? Buenas tardes.
3: Hola, Mario. Buenas tardes. ¿Cómo están, amigos? Buenas tardes. Un gusto saludarlos, energéticos. Bueno, permítanme unos segundos para contarles que anoche fue la elección de la Sala Verde del Lord Cochrane, esta Sala Verde que lleva el nombre de un tremendo hombre, Francisco Coduguer. Anoche fue la elección. Por 3 periodos, Jorge Casas sigue de presidente, fue reelegido. La vicepresidenta es Marisela Lertora Pino, la tesorera Mireya Raúl Melgarejo, secretaria de actas Ana María Valdizán, director Darío Lertora Oneto. Éxitos, muchos éxitos. Y ahora vamos a la Liga 2. Bueno, la Liga 2 del básquetbol chileno, en la Liga 2, en el tercer juego, Huachipato venció al Club Deportivo Ovega 68-66, quedando solamente 3 segundos. Lino Sáez, hijo del tremendo basquetbolista formado en Petrox, Lino Sáez marcó el triunfo. Entonces, en los últimos 3 segundos, Lino Sáez. Escuchemos qué nos cuenta, qué dice en el minuto de hacer el último doble para el triunfo de Huachipato. Lino Sáez.
4: Ha sido un viaje no fácil, la verdad. Compatibilizar los estudios con una carrera de básquetbol por ahí no es para todo el mundo, es muy difícil, pero por algo se dan las cosas. Fue un semestre atípico. Se me dio la chance de poder jugar. Me acuerdo que el día que quería, yo viví esta serie muy de cerca como público. Estuve el partido en el que Marcos Castro se lesionó y yo en ese momento estaba rindiendo exámenes. Entonces todo se dio. De hecho, ese mismo día soñé con jugar. Entonces, la verdad, es una sensación increíble seguir competir, la verdad, conversaba con mi familia, mi gente cercana. Esta sensación de competir es una sensación que no te lo da nada, la verdad. Lo siento dentro de mí, lo siento en la sangre. Mi papá, mi tío, mi familia, de verdad, les quiero dar muchas gracias, de verdad, por dejarme jugar, por apoyarme siempre, a mi bolola también que está acá. El grupo de Guachipato me incluyó súper bien, la verdad. Y nada, súper contento, feliz, agradecido. Hace rato no me sentía así, entonces es muy bonito.
5: Premio al camino, al esfuerzo, a lo que significa ser un deportista también acá en nuestro país.
4: No, sí, súper sacrificado, la verdad. Me pago el gimnasio particular, el nutricionista particular. Es muy difícil, pero mira lo que es esta plaza. Siento que el básquet es un deporte que puede dar. Siento que es un deporte muy bonito. Siento que la gente se merece conocer esto. Siento que Concepción se merece otra plaza del básquet. La verdad, no puedo estar más contento, de verdad.
5: Muchas gracias, te dejamos para que vayas a celebrar. Ahí está, muchachos, Lino Sáez.
3: Bueno, y esas eran las palabras del joven Lino Sáez. Estuvo jugando en la Universidad de Concepción, pero por los estudios, la verdad, no fue compatible jugar en el básquetbol profesional. Y está volviendo recién. Ahora, ¿qué le espera a Huachipato? ¿Qué le espera? Ahora le espera enfrentar en la final para subir a lo que es la primera división prácticamente del básquetbol profesional, a la Liga A. Va a enfrentar a Sportiva Italiana. Ya se define entonces el ascenso a la primera división. Eso es en cuanto a Huachipato, pero hablemos de las mujeres, de las damas. Ya les comento enseguida lo que pasa con las damas. Bueno, ayer se inició el clasificatorio sudamericano al AmeriCup. En el grupo B, Chile perdió ante Brasil. Esto fue a la 1:00 p.m. Chile 57, Brasil 85. Todo el poderío brasileño entonces para enfrentar a las chilenas. Hoy, luego a las 13:00 va a jugar Chile ante Venezuela. Transmite CDO y en YouTube también va a estar FIBA. Eso es en cuanto al básquetbol femenino. Y contarles que hoy parte la venta de entradas para lo que va a ser el próximo encuentro en Chile, donde va a jugar Chile ante Bahamas y Estados Unidos. Passline, entonces, para los que quieran participar. Ya desde hoy comienza entonces la venta de entradas. Mañana, por supuesto, les vamos a estar contando de eso y mucho, mucho más.
1: Perfecto, gracias Pati. Algo adelantamos cuando recién abríamos el contacto contigo. Gracias Patricia Salinas. Y bueno, vamos a hacer pausa. Vendrá un informe con Ángelo Padilla. Ha estado cubriendo el tema de Bocinha, ¿cierto? Y ¿tenemos contacto? ¿O vamos con Ángelo Padilla porque ha estado reporteando toda esta mañana la presentación del nuevo portero de Colo Colo en la capital. Ángelo, buenas tardes. Vamos a quedar atentos con Ángelo, sí, para que nos pueda entregar su saludo. Por ahora, decir nada más que Bocinha esta mañana ha sido presentado ya, incluso al comienzo del programa. Estuvimos haciendo un alcance sobre la llegada de Bocinha, que ha sido presentado oficialmente ante los medios de comunicación en el Monumental. Y para mañana, los salvos van a abrir el Estadio Monumental para una bienvenida masiva para el portero caboverdiano, encuentro que está agendado para las 7:30 p.m. Y con eso ya hay autorización de la delegación metropolitana presidencial para que unos 42.000 fanáticos de Colo Colo puedan ir entonces a entregarle su respaldo. Yo he visto mucha gente de Colo Colo, hinchas, abriendo un amplio respaldo, la que no he visto con algunos próceres, entre comillas, de Colo Colo, porque Colo Colo tiene la virtud de que tú te vas de Colo Colo y te cierran la puerta, nunca más te reciben en Colo Colo. Y pasó con varios que se fueron de Colo Colo y fueron figuras y ganaron título. Pero he visto a gente de distintos, tiempos de Colo Colo entregando argumentos extraños contra el portero de Colo Colo. Ahora, si fuese ojitos azules, rubios, celeste, no sé, a lo mejor habría sido recibido de otra manera, pero como de un país pequeñito, qué sé yo, el ninguneo en Chile sí está a todo nivel. Así que ahí está el tema de Bocinha. Bienvenido Bocinha, va a ser sin duda un buen aporte. No es común tener acá un portero que venga de una Copa del Mundo, y elegido además como mejor portero, el mejor arquero de estas Copas del Mundo. Ya le tapó algunas cositas a Messi. Yo no creo que tenga complicaciones aquí para tapar alguna llegada a alguno de nuestros delanteros, que son, pucha, a Messi no le llegarán ni al talón, pues ni al tobillo. Entonces, vamos a ver cómo se traduce todo aquello. ¿Está Ángelo? Sí, actúe Ángelo para que nos pueda comentar acerca de esto, de la nueva adquisición de el equipo de Colo-Colo. Ya estaremos entonces con él. Anoche Copiapó le ganó 4-1 a Deportes Temuco. Anoche se cerraba la fecha 18 de la Liga del Ascenso. Marcó 3 goles el argentino Manuel López. 4-1 fue paliza ahí en Temuco. Se pensaba que el equipo de Temuco como local tendría que hacer valer su localía, ¿no? Y la verdad es que fue un resultado bastante malo para el equipo de la frontera, y cayó 4-1 frente a Copiapó, y que está clasificando a la liguilla para ir en pos de llegar a la primera división. Está ahora Ángelo. Ángelo, ¿cómo le va? Buena tarde. Nos cubre Bocinha en Santiago. Ángelo, ¿cómo estás?
6: ¿Qué tal, Mario? ¿Cómo te va? Gusto en saludarte. Ha sido una mañana ajetreante desde prácticamente las 8 de la mañana en el Estadio Monumental. Estuvimos a la llegada de Bocinha, las primeras prácticas que tuvo, eso a las 9:30. Ya conocemos
7: a los jugadores también, y tuvo la primera práctica. Tenemos algunas imágenes de la primera práctica, lo que fue Bocinha, y vamos a ir un post del tiempo también, con algunas impresiones luego de la conferencia de prensa, que está aún acá en el Estadio Monumental terminándose. Nos vinimos hasta otro lado, pero sacamos algunas impresiones también. Vamos con las imágenes de Bocinha ya realizando la primera práctica en Colo-Colo. Y bueno, mencionarte que...
1: Sí, tenemos preparadas las cuñas también, por si acaso, Ángelo.
7: Ah, perfecto, lo vamos dando todo entonces... en conjunto, en vivo y en directo, estamos con lo que es la presentación de Bocinha en el Estadio Monumental. La camiseta 29, en definitiva, es la que va a ocupar Bocinha. Mañana a las 19:30 horas se va a abrir el Estadio Monumental. Están viendo cómo lo van a hacer, porque hay un aforo que está permitido, y cómo lo van a hacer con el ingreso, si va a ser por invitación cortesía, si van a tener que hacerlo de alguna forma.
1: Bien, Aníbal Mosa, sí.
7: Y habló también Bocinha a la llegada ya al Estadio Monumental, y en las primeras palabras de el arquero hoy de Colo-Colo.
8: Sean, muy buenas tardes, sean todos bienvenidos. Veo que hay mucha concurrencia, así que estamos muy contentos de poder estar en esta actividad. Bueno, estamos muy contentos de poder oficializar a nuestra nueva contratación, Bocinha, que ya lo habíamos dado a conocer hace una semana atrás, y ayer ya firmó su contrato, y hoy día ya tuvo su primer entrenamiento, conoció a sus compañeros, estuvo con el cuerpo técnico. Así que nada, pues estamos todos muy contentos de que Colo Colo esté hoy día en todas las páginas deportivas del mundo, dando siempre el puntapié inicial, siempre tomando la iniciativa, como ha sido estos 100 años, 101 años de historia este país. Así que Bocinha, querido, como te lo hemos dicho ya en varias ocasiones, bienvenido a tu nueva casa. Tienes una familia con 10 millones de hermanos y componentes, así que te damos la bienvenida nuevamente, y estamos muy contentos de que estés con nosotros.
9: Muchas gracias, presidente. Y a continuación dejamos a nuestro nuevo arquero que también dirija sus primeras palabras oficiales a la prensa nacional e internacional.
10: Hola. Hola, buenas tardes. Para mí es un placer y un orgullo más alto. Buenas tardes. Para mí es un placer y un orgullo estar acá. Y antes de más, agradecer al presidente, al Colo Colo, por la oportunidad de jugar en un equipo tan grande y en un campeonato competitivo. Y estoy muy feliz de estar en Chile. Muchas gracias.
1: Bueno, ahí teníamos a Bocinha. Ángelo, ya está presentado en el ámbito nacional.
7: Sí, oficialmente, ya está oficializado, como te mencionaba. está terminando ya parte de la conferencia de prensa. Nosotros nos corrimos un poco a otra sala del Estadio Monumental que nos ofrecieron para poder entregar las primeras reacciones a la gente que nos sigue a través de Radio Energía también. Habló Jaime Pizarro acerca del cierre de los refuerzos. Con Bocinha se cierra, siguen atentos a otro tratado, buscar otros jugadores. Escuchemos las palabras de Jaime Pizarro, gerente deportivo también de Blanco y Negro y de Colo Colo.
11: El primer paso, que obviamente vamos a seguir muy atentos el desarrollo. Creo que muy favorablemente ha existido un muy buen semestre respecto del plantel, en cómo han ido no solamente logrando resultados, sino también logrando desenvolverse, y muy especialmente los jugadores jóvenes del club. Por lo tanto, también eso hay que mirarlo con esa proyección. Tenemos este desafío para el torneo y la parte del segundo semestre, y donde queremos seguir manteniendo ese buen rendimiento. Por lo tanto, seguiremos en ese camino, y si hay buenas alternativas en algún momento, bueno, estaremos atentos a poder tomarlas si es conveniente.
1: Bien, Ángelo, entonces creo que hemos cumplido con el pueblo colocolino, entonces, por lo de Bocinha. ¿Nos queda algo más de la llegada de Bocinha? ¿Quién tiene por ahí, Pedro, los dos que...?
7: Sí, Aníbal Mosa habló, no sé si nos podemos entender, si nos queda Aníbal Mosa y Morón, lo podemos tener para mañana en el bloque de la AM.
1: Aprovechemos de inmediato, Ángelo.
7: Ya, habló Aníbal Mosa acerca de esta reunión que tuvo que tener con los otros directores de los otros clubes, por el nombre que iba a llevar en la camiseta. Recordemos que tienen que pedir esta autorización. Se pidió la autorización y escuchamos las palabras de Aníbal Mosa con respecto a el nombre, en este caso el apodo, de Bocinha en la camiseta de Colo Colo.
12: Nosotros recibimos una muy buena acogida de la NFP y de todos los presidentes de los equipos de la Primera A. Cuando fuimos con la propuesta, como bien decía Bocinha, para él era muy importante el tema de poder continuar usando este... Ni siquiera quiero colocarle sobrenombre, porque lo que significa abuela ni siquiera es un sobrenombre. Todos tenemos abuela y sabemos la importancia que tienen para nosotros. Entonces, se votó de manera unánime, creo que hace mucho tiempo, no unía a todo el fútbol chileno. Bocinha logró unir a los 16 equipos de la Primera A para que pudieran, como se llama, darle lo que pueda él orgullosamente vestir su camiseta con el nombre de su abuela.
7: Mario, conocemos a Aníbal Mosa, que le gusta no quedar en menor plano. Entonces le dijo, nosotros también tenemos un campeón de Copa Libertadores, que va a ser que es suyo también, se lo presento, es José Daniel Morón, campeón de la Copa Libertadores 91. Se le preguntó a José Daniel Morón acerca de su opinión como arquero y este revuelo que ha causado específicamente en los niños, Bocinha. Pasamos a escuchar las palabras, la última y el cierre de con José Daniel Morón.
13: Están escuchando hoy lo que él dice del esfuerzo, del trabajo, de la dedicación. Qué bonito. Creo que eso es el mejor mensaje que le puede enviar a un niño, que el niño tenga esperanza de que puede, dedicándose, entregándose, siendo capaz de equivocarse y pararse nuevamente. Eso creo que es lo mejor que puede emitir a alguien que hoy está en un lugar de privilegio.
6: Al cierre, 5 segundos para hacer un paréntesis. Mañana, miércoles, va a ser un día clave en el Tribunal de Justicia, en el Centro de Justicia de Santiago, porque se podría dictaminar lo que se le va a plantear a Michael Clara, así que vamos a estar también reporteando eso desde el Centro de Justicia para mañana, Mario.
1: Bien, estamos atentos. Gracias, Ángelo.
6: Saludos grandes, que estén muy bien.
1: Bien, estamos llegando al cierre del programa. Atención, que Concepción no aprueba el presupuesto para la largada de la WRC. Las razones, el rol clave del Consejo y no hay plata. Hoy día mismo se bajaron 2 iniciativas: transporte público, ruta 160, la ruta 150, autopista Concepción-Talcahuano. El gobierno dijo que no. Por lo tanto, no crean que van a gastar plata con el rally. Olvídense. Hasta mañana.
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15: 15 horas y 5 minutos.
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1: La noticia de la hora, la paralización de Hacienda de los recursos destinados a la reconstrucción de o construcción de corredores exclusivos para el transporte público en la Gran Concepción provoca molestia general en los alcaldes, quienes apuntan a la pérdida de potencial desarrollo para la intercomuna. Las obras habrían beneficiado la ruta 150, la ruta 160, la más congestionada del país, por lo que se esperan gestiones y conversaciones que reviertan la decisión del ministro Jorge Quirós. Hay otras noticias también que marcan la pauta de esta hora. La sociedad concesionaria Bosques de Litata señala que se están aplicando restricciones de tránsito en la ruta 158 entre este martes y el jueves debido a los trabajos de montaje de las vigas de la nueva pasarela peatonal Agua Amarilla, ubicada en el kilómetro 13,5 camino a Rafael. Esta medida entonces que busca permitir el avance de las obras contempladas en la ruta de Litata y por ello mejorar las condiciones de la infraestructura vial. La concesionaria detalla que durante 3 días se va a realizar los cortes alternados de tránsito desde este martes, que se ejecuta un corte total de la ruta entre las 21 y las 22 horas. Luego el calendario contempla el martes habrá tránsito con corte alternado entre las 11 de la mañana y las 21 horas. Y el miércoles entre las 9 y las 7 y media de la tarde y el jueves entre las 8 y las 18 horas, luego, finalizados estos horarios, el tránsito será liberado de forma también normal, según se indica. Y el Ministerio de Obras Públicas y el municipio de Concepción reforzaron en las últimas semanas las obras preventivas para mitigar el riesgo de desbordes e inundaciones en el sistema Andalien, luego de que un nuevo sistema frontal dejara 22 remociones en masa en la comuna entre jueves y lunes. La intervención con despeje también de cauces, un sedimentador y estudios hidráulicos se busca reducir la vulnerabilidad de Santa Rita, el Puente 1, el Queule y Las Vegas ante futuras lluvias intensas. De hecho, ya para mañana se anuncia otro sistema, otro frente que vendrá a la zona, sí, un sistema frontal. Es todo en noticias. Hasta pronto.
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0: Muy buenas tardes. Hola, amigos. Bienvenidos acá a tu programa con las pilas puestas de este día. Día martes, 4 de agosto de este año 2026. Espero que todos estén súper bien. Espero que disfruten el programa. Espero que bailen, canten y bailen y bailen y bailen y disfruten con todo lo bonito que tenemos para ustedes acá en tu radio Energía. El WhatsApp ya usted lo sabe, más 569-8599-2253. El WhatsApp de la radio Energía, para que usted comience a participar, a enviarme su saludo y a contarme cómo se siente, cómo está todo en este lindo día. Vamos con llamado. Aló. Aló.
1: Hola, don Albertito lindo.
0: Hola, lindura, ¿cómo está usted?
1: Aquí estoy.
0: Aló.
1: Luchando.
0: No. ¿Aló? Aló, dígame, ¿qué me quiso decir o qué me dijo?
1: No, que a mi mami la llevaron al hospital hoy día y sabe que le encontraron de que tiene fracturada
0: la caderita,
1: la parte de la espalda,
0: la espaldita. Chuta, esa fue por la caída.
1: Sí,
0: ya
1: por la caída, y así que la tienen con suero.
0: Ya, bueno, mire, ¿qué le puedo decir? Mucho ánimo para su mamita, entonces.
1: Sí, así que más rato yo la voy a llamarla, porque yo le pregunté a mi jefe aquí, y mi jefe me dice que es lenta la recuperación, pero se mejoran por los medicamentos, todo.
0: Claro, exacto. Y mientras cumpla y tenga los cuidados adecuados, va a ver que su mamita va a estar pronto muy bien, ¿sí?
1: La costilla la que se fracturó.
0: Bueno, quizás, bueno, ahí lamentablemente ya cuando las personas mayores, los huesitos comienzan a ser un poquito más débiles. Entonces, por eso quizás...
1: Exactamente,
0: ocurrió eso, pero bueno...
1: Por eso que no aguantaba el dolor mi mamita ayer.
0: Dios, si dicen que esos golpes son horribles de dolorosos, entonces quizás por eso estaba así. Pero bueno, esperemos que se mejore prontito su mamita, ¿sí?
1: Sí, ya, don Albertito. Chao, mi chiquillo, que tenga linda jornada.
0: Ánimo. Besito, mi hermosa, ¿sí?
1: Ya, mi niñito.
0: Chao.
1: Sí, ya, mi chiquillo, lindo. Chao.
0: Ahí está nuestra auditora. Su mamita está un poquito enfermita, pero tenemos fe que se va a mejorar prontísimo. Vamos con música y volvemos con más de este reporte de sintonía acá en tu radio Energía. Sí.

0: Buenas tardes, don Albertito, gusto de saludarlo. Que tengo un bendecido turno, don Albertito, aquí reportándose el CIDE Barrio Norte. Un abrazo, bye bye.
1: Muchas gracias por su saludo, besitos para nuestro auditorio y para todo Barrio Norte, con mucho cariño. Feliz día, feliz día, feliz día para todos. Día nubladito, no hay mucha lluvia, gracias a Dios. Un día muy bonito, amigos, un día muy bonito para que usted comparta con nosotros acá en tu programa Con las Pilas Puestas. El WhatsApp, lo vuelvo a repetir, acá lo tiene, vaya enviando su saludo.
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1: Allí tiene nuestro WhatsApp y nosotros vamos a continuar con Manuel Turizo, una lady como tú. Y a la vuelta seguimos con mucho más del reporte de sintonía.

0: 15:29, amigos, 15:29. Nosotros vamos a estar con ustedes. Bueno, yo voy a estar con ustedes hasta las 4:30. Pedro Silvestre también voy a estar con ustedes en esta noche, en esta tarde-noche, acá en tu radio. Así que bueno, tenemos hoy turno largo. Queda mucho, mucho por disfrutar. Se vienen los próximos partidos este fin de semana. Ya por acá están publicados acá en nuestra pizarra. Huachipato, Everton, Deportes Concepción. Versus, no logro verlo, pero ya lo vamos a revisar. La Calera, Colo Colo también se viene para el fin de semana, amigo. Harto deporte, mucho deporte. Somos música, información, entretención y también mucho deporte, amigo. 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Buenas tardes.
1: Buenas tardes.
0: Buenas tardes, ¿con quién hablo?
1: Con alguien que escucha la radio.
0: Ah, una auditora linda y preciosa. ¿Cómo está usted, amiga?
1: Claro, yo bien aquí escuchándote desde que llegaste.
0: Qué
1: estaba
0: bueno.
1: Escuchando el deporte también, que llegó un nuevo arquero en Colo Colo.
0: Sí, pues. Bociña. Bueno, imagínese tanta cosa que había que ver. Que si venía, que si no estaba, que si iba a estar. Ahora ahí sí. Lo tienen.
1: Exactamente.
0: Mire, mi preciosa, ¿y ayer llegó tardecito a casita?
1: Sí, como la 9:30, casi las 10.
0: Sí, pues yo escuchaba en la radio en mi casa que usted a las 9 se iba a su casita.
1: No, me fui a las 9, me fui a las 9:30.
0: 9:30, imagínese, le tocó el turno largo ayer entonces, pues.
1: Sí, así que mi jefa me mandó en Uber después.
0: ¿Ya?
1: Sí, y mi jefa se le quedó el teléfono en otra parte, pues entonces después yo mandaba a unos amigos que me vieran cuando me lleva el, ¿cómo se llama? Del colectivo, no, pues. Quiero decir el Uber.
0: Por si
1: me raptan por ahí.
0: Ya, bueno, pero gracias.
1: Pero no me salvaron.
0: Gracias a Dios, no se la llevaron por ahí escondida, ¿sí?
1: No me llevaron nada.
0: Bueno.
1: Así, Valbertito.
0: Bueno, mi Anita hermosa, mire, le envío rapidito. Le envío un abrazo. Me quedé con la mente en blanco y que tenga una linda tarde, sí, Anita.
1: Ya, igual, Albertito. Que tenga buen programa y estamos hablando.
0: Gracias, besitos para nuestra auditora. Amigo, bueno, también.
1: Chau.
0: Amigos, también tenemos una información del mundo deportivo.
2: Hola, Alberto. Sí, mira, para graficar un poco lo que viene para el fin de semana deportivo de nuestra emisora, el día sábado vamos a transmitir el duelo entre Huachipato y Everton. Ese partido se abre a las 15 en el Capacero, pero nosotros comenzamos a las 2:30 la transmisión. Y el día domingo vamos a tener doble transmisión. Vamos a hacer el derby, como alguien le llama por ahí, de Deportes Concepción, Universidad de Concepción. Van a jugar a las 12:30, abrimos señal 11:30 de la mañana. Y después seguimos con Calera Colo Colo. Se juega ya en la quinta región, pero Colo Colo va con el tema Bociña. Entonces, queríamos aprovechar también la cobertura de ese refuerzo de Colo Colo para graficar de esta forma entonces lo que está pasando con el pueblo colocolino. O sea, vamos a contar además el puntero de la serie con el colista de la serie. Eso viene a las 5:30. Estaremos a las 5 con la revisión desde la calidad. Un poco para entregar detalles de las transmisiones de Energía Deportes para este fin de semana deportivo. Así que te dejo el dato ahí para que lo comentes con toda la sintonía de la Radio Energía. Que tenga buenas tardes, Alberto.
0: Muchas gracias a nuestro compañero Mario Enrique Salazar. Allí les describió cómo se va a desarrollar todo lo que tiene que ver el deporte en este fin de semana acá en tu radio Energía. Colo Colo, La Calera, Everton, Huachipato. Bueno, se vienen muchas cosas para este fin de semana. Si a usted le gusta el deporte, nosotros tenemos el mejor deporte para ustedes. Obviamente con el mejor equipo de deportes que tenemos acá. Amigos, saludamos también a nuestro compañero Mario Enrique Salazar, que allí nos deja esa información. Y yo me voy con la Maricela. ¿A cambio de qué?

0: 13 horas 38 minutos.
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0: Te indicamos la temperatura en Concepción. 13 grados con 4 décimas.
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0: Y allí tenemos a Daddy Yankee en esta linda tarde en tu radio Energía, amigo. Vamos rapidito a nuestro WhatsApp. Claro que sí, vamos con esta información de nuestro auditor que nos escucha desde Temuco. Buenas tardes, aló.
1: Hola Albertito, ¿cómo estás? Te hablo desde Temuco, estaba mala la aplicación, no se quería escuchar, pero sobrevivió. Un saludo para todos los energéticos y acá, como siempre, atento a la música de Radio Energía.
0: Así es. Un abrazo para nuestro auditor, bienvenido. Ahí estamos atentos también a nuestra aplicación para ver qué puede estar ocurriendo y para revisar rapidito a ver que el buen funcionamiento de nuestra aplicación. Vamos con más audios al WhatsApp. ¡Aló!
2: Hola, hola, buenas tardes, mi amigo Albertito, reportando sintonía acá en mi casita en Hualpén, Chile. Estamos a la escucha, Albertito, estamos a la escucha.
0: Muchas gracias. A ver qué más está por acá. Buenas tardes, aló.
3: Hola, buenas tardes, ¿cómo está usted? Espero que bien, cuídense mucho, saludos desde Concepción y está lloviendo en Concepción.
0: Muchas gracias, saludos para ti también, amigos. Pero, ¿saben qué? Nos vamos rapidito a participar, amigos. Esta semana tenemos un regalito lindo de Tostaduría Saldaña. Un premio, un regalito para ustedes en esta semana bonita, así que ya usted sabe, puede participar con nosotros en el buen chileno de hoy. El buen chileno, a ver qué dicen por acá.
3: Saludos a mi amigo Jaime Gallardo, que se cuide mucho.
0: Ahí está entonces el saludo para Jaime, amigo. Pero vamos rapidito con nuestro autopencil, vamos a participar. Amigos, hoy elegimos esta expresión para que usted la describa en el buen chileno. Estamos conociendo palabras, usted ya sabe, vaya participando, describa o explique el significado de esta expresión. Escuche. ¿Qué significa, escuche bien, parar la olla? Repito, usted va a describirme, va a dar el significado de esta expresión, parar la olla. ¿Qué significa? Usted me lo va a explicar, vaya enviando su audio al más 569-8599-2253 y me va a explicar y va a describir el significado de parar la olla acá en Chile. ¿Qué significa parar la olla? Usted me lo va a explicar.

0: Y estamos de vuelta acá en tu radio Energía. Tarde bonita. Si usted me está escuchando en la micro, si va camino a casa, si está trabajando, si está en este momento concentrada o concentrado escuchando la radio, participe con nosotros. Importantísimo, nuestro teléfono fijo de la radio Energía, el 41-215-5771. Amigos, estamos en esta tarde con el buen chileno. Tengo esta expresión para usted. ¿Qué significa? Descríbalo. Parar la olla. ¿Qué significa parar la olla acá en nuestro Chile querido y hermoso? A ver, nuestro amigo por acá va a participar y nos va a explicar un poquitito de lo que significa parar la olla. Buenas tardes.
1: Buenas tardes.
0: ¿Ya lavó las ollas?
1: Sí, ya estoy, ya paré la olla ya.
0: ¿Ya? Qué bueno.
1: Ya hice la comida.
0: Amigo, primero que todo lo quiero saludar, le doy la bienvenida al programa.
1: Gracias.
0: Y también necesito que usted me explique esto de parar la olla. Explíquelo, ¿qué significa, amigo?
1: Parar la olla es trabajar.
0: ¿Ya?
1: Para mantener su familia.
0: Ah.
1: Esto significa trabajar para parar la olla.
0: Por eso que hay que trabajar entonces, porque la comida no va a llegar solita a la casa, ¿o no?
1: Claro, exactamente.
0: Entonces, parar la olla es salir todos los días a trabajar para llevar comidita a la casa, ¿cierto?
1: Para llevarle el alimento a la familia.
0: Mire, yo pensé que parar la olla era como...
1: ¿Jalan el suelo parada?
0: Sí, exacto, pero aparte de eso, aparte de eso era como, no sé, como que manifestar cuando uno tenía hambre, ¿o no?
1: Hacer protesta con las ollas y tú.
0: Exacto, pero no, nada que ver. No, lo
1: tenemos
0: que...
1: hambre.
0: Tenemos hambre. Yo pensé que era eso, pero nada que ver. Está ahí, no, estaba yo equivocado.
1: Hay que trabajar para llevar plata para el hogar, para comprar cosas para la olla.
0: Así es, amigo. Y sobre todo cuando a veces la cosa está un poquito complicada. Hay varios.
1: Más complicado. Exacto. No alcanza a parar la olla de repente.
0: De repente, claro, no alcanza como para parar la olla, pero bueno, se hace lo que se puede y lo posible.
1: Debe ser terrible, Albertito.
0: Claro que sí.
1: Y gracias a Dios, también nunca he saltado.
0: Gracias a Dios, gracias a Dios. Sí, que nunca, pero sí sabemos que hay personas que se...
1: A la Virgen Santísima y a Diosito.
0: Exactamente, no, claro que sí.
1: Exactamente.
0: Uno tiene que agradecerle todos los días por lo menos tener que comer y por lo menos llegar a fin de mes.
1: Exactamente, Albertito.
0: Así es, bueno.
1: Muy bien lo ha dicho usted hoy.
0: Así es, amigo Juanito, bienvenido entonces. Un abrazo.
1: Igual para ti, que estés bien. Chao, chao.
0: Chao, chao. Amigos, parar la olla. Muchas veces está complicada la situación con parar la olla. Pero bueno, hay que trabajar, hay que luchar, hay que salir a ganarse los porotitos. Hay que contestar el teléfono también. A ver, aló.
2: Hola, Albertito.
0: Hola, Anita.
2: Yo de repente paro la olla cuando está en el suelo.
0: Ya, cuando se te... Cuando estás lavando se te resbala y se cae al suelo la olla.
2: Exactamente.
0: Ah, mire, qué bueno.
2: Así que de ahí paro la olla.
0: Y tú también en este momento, ¿tú paras la olla o no?
2: Yo también, pues, trabajo para parar la olla.
0: Así es, trabaja duro, trabaja fuerte para que esa ollita esté allí y para que, gracias a Dios, tratar en lo posible de que no falte, ¿cierto?
2: Claro, para eso uno trabaja, para sustentar la casa, llevar dinero para parar la olla.
0: De pronto un gustito por allí, que no está de más, que a veces a uno lo estimula como a seguir trabajando, ¿cierto?
2: Sí, pues, para ir a comer empanadas de marisco, que están ricas.
0: Ay, las empanadas de marisco son tan ricas. Bueno, no todas, porque a mí hay algunos lugares que me gustan más que otros, pero...
2: Oh, yo también.
0: Pero qué rica la empanadita, ¿cierto?
2: Oh, está muy rica. El otro día me quemé ¿cómo se llama? Me quemé el codo con el jugo de la empanada.
0: Te quedaste, se te quemó el jugo de la empanada, te chorrió por ahí.
2: Claro,
0: ¿o no?
2: Se me chorrió por el hasta el codo.
0: Ay, Dios, cuidado con eso.
2: Claro, todo el día olor a marisco después.
0: Uy, no. Pero bueno, dicen que después de un gusto viene lo un sustito. Qué bueno que también puedes a veces darte tu gustito, claro, con una empanadita o de pronto algo para ti, no sé, una polerita, algo, una blusita.
2: Exactamente. Lo que ando buscando es polera y no encuentro por ninguna parte.
0: Chuta, vas a tener que venir al centro entonces, pues.
2: No, pero si Albertito ahora no hay polera.
0: Ahora
2: guardan toda la polera, en el verano llegan.
0: Sí, pues, claro, comienzan esa ropa que no es de la temporada, como que la guardan hasta que la puedan sacar próximamente.
2: Sí, pero a mí me gusta polera porque de repente me da calor, ando con pura casaca y con pura polera.
0: Claro, como para estar más fresquita, como de algodoncito, sí, ¿cierto?
2: Exactamente.
0: Bueno, Anita, entonces gracias por tu participación. Un abrazo.
2: Ya. Chao.
0: Que estés bien, chao, chao. Ahí está nuestra Anita, linda y preciosa. A ver qué nos dice por acá la amiga. A ver, aló.
3: Significa ganar lo necesario para sobrevivir y poder comer día a día.
0: Exactamente, muy bien, gracias. A ver qué más nos dice.
3: Conseguir los recursos e ingresos necesarios para comprar comida y sobrevivir.
0: Exactamente, lo que se necesita para poder sobrevivir, lo que se necesita para poder llevar comidita a la casa, lo que se necesita y obviamente siempre se necesita. Pero bueno, amigos, vamos con esta linda canción de los Vázquez y a la vuelta tenemos lo que serían los últimos audios de este buen chileno.

0: Bueno, parar la olla, en buen chileno, es tener la comida diaria. Hay que trabajar para parar la olla.
1: Exactamente. Exactamente. Hay que trabajar, hay que buscar la platita de manera honesta. Pero de alguna u otra manera tenemos que buscar, obviamente, esa comidita que todos los días, gracias a Dios, tenemos en la casa. Y algunos que, bueno, quizás a veces les cuesta un poco, pero bueno, hay que trabajar mucho. A ver qué más nos dicen por acá. Buenas tardes. ¿Qué significa parar la olla acá en nuestro Chile, querido y hermoso? ¡Aló!
2: Hola, don Albertito. Hola. Lindo. Mire, la pregunta que tiene usted para la olla significa que nosotros tenemos que trabajar para poder parar la olla, porque si no, las comidas no llegan por llegar a la casa. Así que yo, menos mal que yo trabajo aquí, me tengo mi desayuno, mi almuerzo, así que en mi casita tomo desayuno, y los fines de semana, cuando tengo platita, compro cualquier cosita rica para preparar para mi amor Riquelme. Así que eso es trabajar para poder parar la olla, mi niño.
1: Exactamente, trabajar o buscar alguna forma. Trabajar tiempo completo, de manera independiente. Si de pronto usted no tiene tiempo de trabajar todo el día, bueno, tratar de buscar unos pitutitos por allí, de pronto vender algo, no sé, mercancía. Hay que ingeniársela, sobre todo en la actualidad, que es tan complicada a veces buscar la comida o tener allí comidita en casita. ¿Aló?
3: Hola, amiguito Albertito.
1: Hola, ¿cómo está?
3: Primero que nada, le mando muchas bendiciones, que tenga una linda tarde.
1: Gracias, muchas gracias.
3: Para la olla. Quiere sí, decir pues que no te puede faltar el trabajo, que si no, no tenés nada para agarrar para hacer una sopita.
1: Exacto, o sea, una papa.
3: No puede faltar el billete. Sin billete no hacemos nada ni paramos la olla.
1: Exactamente.
3: Para mí eso pienso.
1: Claro que sí, por supuesto.
3: Claro que yo no me quejo. Gracias a Diosito siempre tengo paradita la olla.
1: Qué bueno, qué
3: así
1: bueno.
3: Que, nada que decir. Gracias a Diosito. Ana Prado.
1: Besitos para nuestra auditora Ana Prado. Y como siempre, agradecer siempre a Dios porque se trabaja, pero se tiene algo en la casita para poder comer. ¿Y qué es parar la olla? Amigos, simplemente parar la olla es llevar el sustento diario al hogar, mantenerlo, la comidita, los gastos básicos, luz, agua. De pronto, no sé, una salidita al cine, no sé, una ropita, algo, tratar de tener allí dinerito para poder tener algo en casita, para poder llegar a fin de mes y poder tener lo básico, que con eso de verdad es importantísimo. Amigos, nos vamos con música. Elvis Crespo, Píntame, prepárese a la vueltecita. Tenemos noticias y más adelante tenemos nuestro autopencil.

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1: 4 de la tarde y 8 minutos.
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3: Hola, ¿qué tal? ¿Cómo le va? Le saludamos cordialmente en este día martes 4 de agosto, cuando a esta hora la capital de la región del Biobío marca 13 grados de temperatura. Le saludamos cordialmente para iniciar noticias en Radio Energía. Mi nombre es Alejandro Cid. Y comenzamos con el gobierno regional, el GORE de la Araucanía, que anunció la transferencia de más de 11.000 millones de pesos a los 32 municipios de la región. Esto para financiar acciones de respuesta temprana frente a las emergencias por el sistema frontal que ya hemos vivido justamente en la zona centro-sur del país. La medida, adoptada además al amparo de la glosa número 6 de la ley de presupuestos, y permitirá asignar más de 5.000 UTM, equivalentes a cerca de 350 millones a cada comuna, recursos que podrán ser utilizados para labores de prevención y mitigación, ayuda temprana, sanitización, calefacción de espacios y otras acciones vinculadas a esta emergencia. Y pasamos a materia nacional porque el gobierno, a través del Ministerio de Hacienda, decidió congelar los trámites que adjudicaron al Grupo Azul, ASBI, dos proyectos relacionados al transporte público en el Gran Concepción, los cuales representan una inversión que bordean los 400 millones de dólares. En específico, las iniciativas en cuestión corresponden a los corredores de transporte público Ruta 160 y Ruta 150, Autopista Concepción-Talcahuano, y de acuerdo a lo informado por Diario Financiero, se envió un oficio al Ministerio de Obras Públicas, donde el ministro de Hacienda, Jorge Quirós, señala que ambas concesiones abarcan compromisos fiscales que, en las condiciones actuales, no es posible absorber. En ese sentido, la decisión del Ejecutivo se concretó pese a que el proceso de licitación de dichas iniciativas ya concluyó, bueno, sumado a que los propios decretos de adjudicación estaban en su fase final en lo referido a su tramitación. En lo relacionado con los proyectos, el corredor Ruta 160 tiene en sus especificaciones un trazado de 14,2 kilómetros entre San Pedro de la Paz y Coronel, el cual es exclusivo para buses, sumado a 29 paraderos, 3 pasos desnivelados, ciclovías y veredas. Y en lo referido al corredor Ruta 150, que corresponde a la autopista Concepción-Talcahuano, son 9,3 kilómetros trazado exclusivo para transporte público, además de pasos desnivelados, nuevos enlaces, además de ciclovías entre Concepción-Talcahuano, Penco y también Hualpén. Y saltamos a lo policial porque la Policía de Investigaciones, la PDI, en la región de Ñuble, logró desarticular a una banda oriunda del Biobío que se dedicaba a marcar a sus víctimas en los bancos, esto para luego robarles abultadas sumas de dinero en efectivo. Según se informó con el subprefecto Rodrigo Briones, jefe de la Brigada de Investigadora de Robos de Chillán, los delincuentes usaban la modalidad conocida como salida banco, donde no solo marcaban a sus víctimas, sino también les pinchaban los neumáticos. Por lo mismo, se detuvo a delincuentes que tenían domicilio en la región del Biobío, específicamente en Tomé, San Pedro de la Paz y también Florida. Y nos vamos a lo internacional con algo mucho más alentador, porque este martes el actor Leonardo DiCaprio, ¿se acuerda de él o no? Titanic y tantas otras más, lanzó un proyecto de conservación para salvar a 100 de las especies más amenazadas del mundo. Se llama Phoenix Species Protegidas, y que en su palabra significa la mayor iniciativa filantrópica jamás dedicada a la recuperación de especies en peligro crítico de extinción en 30 países. Este proyecto lo impulsa Air Wild, una organización dedicada a la conservación fundada por DiCaprio en colaboración con algunas fundaciones de Estados Unidos, la Fundación que combate el cambio climático y protege la naturaleza, fundada por Jeff Bezos. Bueno, ambas pusieron 100 millones de dólares cada una para esta causa. Y de acuerdo con la Unión Internacional para la Conservación de la Naturaleza, que también participa en esta iniciativa, señala que las especies que intentarán recuperar abarcan diversos grupos taxonómicos, hábitats y también países. El trabajo lo harán también de la mano con pueblos indígenas, comunidades locales, científicos y conservacionistas. ¿Qué le parece? Una muy buena noticia entonces para cerrar este primer boletín de la tarde aquí en Radio Energía. Que esté muy bien, muchas gracias. Hasta pronto.
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0: 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Amigos, amigos de la Radio Energía, todavía falta para el fin de semana. Pero bueno, vamos a tratar de seguir disfrutando de esta semana. La primera semana, bueno, formalmente, la primera semana laboral del mes de agosto, un mes que esperemos que sea muy bonito para todos nosotros y ustedes. Amigos, recuerden también ingresar a nuestra página web www.radioenergia.cl. 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Amigos, llegó el momento de jugar al autopencil. Vamos rapidito con las primeras categorías, vamos. Miren, amigos, hoy tengo para ustedes esto.
1: ¿Ya?
0: ¿Qué tenemos por acá, amigos? Lo que hoy usted va a tener que anotar ahí en su cuaderno del autopencil, en su libreta, en su hojita, donde lo que tenga. Hoy estamos jugando al autopencil y vamos a participar con lo siguiente. ¿Qué tenemos por acá? Les indico de inmediato, amigos. Usted me indica, preste atención. Bajamos un poquito la cortina y usted me va a indicar ahora un refrán, un remedio, un actor, un nombre y un animalito. Así de fácil. Repito, son cinco categorías y usted tiene que responderlas todas. De inmediato les indico lo siguiente. Recuerde, un refrán, un remedio, un actor, un nombre y un animalito. Facilito. Refrán, remedio, actor, nombre y un animal. ¿Por cuál letra? La letra N. Letra N de nido. N de nido. No se confunda, no es la M. N de Nelson. Vamos con María José Quintanilla, poderosa. Pero usted tome nota y participe en el autopencil.

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0: Claro que sí. Amigos, son las 16:23. Esto es tu programa con las pilas puestas totalmente en vivo, como todos los programas de la radio. Acá en tu Radio Energía, usted se divierte, la pasa bien. Si le gusta la música, disfrute la música. Tenemos música para todos los gustos. Radio Energía es diversa. Radio Energía tiene música para todo el mundo. Música al que le guste la música mexicana, acá tenemos música mexicana. Al que le guste el pop, acá tenemos pop. Al que le guste el vallenato, tenemos vallenato, merengue, salsa. Y al que no le guste la música, que no creo, porque la música nos alegra, la música nos llena de alegría. Así que la Radio Energía es para todos. Para que el que de verdad se siente identificado con algún género musical, acá tenemos para todos los gustos. Claro que sí. Vamos rapidito con la participación de nuestra auditora, que fue la primera que nos envió su audio con el autopencil.
1: Ya. ¡Aló! Refrán con M, más vale pájaro en mano que 100 volando. Remedio Metformina, actor.
0: No. Hay algo que no entendí mucho. Vamos de nuevo, vamos a escuchar bien el audio, a ver.
1: Ya, Albertito. Refrán con M, más vale pájaro en mano que 100 volando.
0: Comenzamos mal. Yo no dije M. Yo dije N. N de Nelson, de nido. Pero quizás se equivocó en la primera. Puede ser que rectificó en la otra, a ver.
1: Remedio Metformina.
0: No dije M. Dije N de niño.
1: Doctor Mario Orton, nombre.
0: Ay, no.
1: Mario igual. Animal mono. O Marcelo. Autopensil, nombre Marcelo.
0: No, era la N, mi hermosa. Bueno, quizás estaba ocupada y no escucho bien. No se preocupe. Vamos con otra respuesta, a ver, aló.
2: Remedio, agüitenenta, cosa, mesa, actor Francisco Melo, animal, mosca, nombre, Mónica.
0: No.
2: Una. Refrán, así que esa no me la sé, pero por último igual, me gusta seguir este juego.
0: No, nuestra auditora también se equivocó. Yo dije N de niño, de nido, lo dije claro. A ver qué dice por acá, a ver.
3: Hola, Albertico, buenas tardes.
0: Hola, buenas tardes.
3: Soy Fran, por la letra N, no hay mal que por bien no venga. Un remedio, Nicatina, un actor, Nicole Kagan. Un nombre, Natalia, un animal, Nutria.
0: Excelente, ahora sí, tenemos la N, la letra es la N. Pero bueno, a ver quién más participó. ¡Aló!
4: Bueno, Albertito, refrán, nadie sabe sabiendo. Nadie nace sabiendo, perdón.
0: Ajá.
4: Remedio Naprexol.
0: Ok, perfecto.
4: Actor Nick Nolten. Nombre Néstor. Y animal Nutria.
0: Excelente, excelente, excelente. Muy bien, muy bien. Vamos a regular acá los audios. Y vamos avanzando. A ver, buenas tardes. Aló, aló, aló.
5: Albertito, tengo. ¿Cuál se llama el refrán? Tengo Nadie Nace Sabiendo.
0: Ajá.
5: Remedio Naproxeno, actor Néstor Castillana, nombre Norberto y animal Nutria. Autopensil.
0: Autopensil, listo. Vamos, vamos, vamos, vamos, porque la tarde va volando. A ver, ¿quién más está participando, amigo? Recuerda que estamos en vivo en el Autopensil y tenemos por acá auditores participando y enviando sus respuestas. Aló, buenas tardes.
1: Ya, Albertito, me equivoqué. No escuché la M.
0: No se preocupe. No se preocupe, mi hermosa, porque M y N escucha parecido. Se escucha así como muy parecido. Así que no se preocupe. Ya viene la segunda rondita, así que no se preocupe. A ver, aló.
6: Albertito, no diga de esta agua no beberé. El remedio no será. Estoy puro peluceando nomás.
0: No. Me está peluceando el auditor. Nuestro auditor Alfonso. Saludos para nuestro auditor Alfonso. Pero amigos, ahora lo voy a decir con más calma. La letra no creo que tenga confusión, así que de inmediato voy con la segunda. Bueno, vamos a hacer lo siguiente, amigos. Para relajarnos un poco, nos vamos a ir con música. A la vuelta voy a indicarle la segunda categoría, o sea, la segunda tanda del autopencil. Así que no crea que el programa terminó acá. No. Nos vamos con esta canción y a la vuelta la segunda tanda del autopencil.

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1: 4 de la tarde y 31 minutos.
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1: Te indicamos la temperatura en Concepción. 13 grados con 4 décimas.

0: Amigos, y les dije que esta pausa iba a ser cortita para continuar con nuestro Autopencil. Quedamos en la primera letra, en la primera categoría. Rapidito nos vamos a la segunda categoría y obviamente con segunda letra incluida. A ver qué dicen por acá.
1: Uy, Albertito, hasta en la vida se equivoca uno.
0: Claro.
1: Se equivoca en la Autopencil, ¿no es cierto? Yo escúcheme, pues, Albertito.
0: ¿Sabes? No te preocupes, mi hermosa, en la vida uno se equivoca, no pasa nada. Pero tienes otra oportunidad, porque nos vamos con las próximas categorías, amigos. En esta oportunidad, usted me va a indicar lo siguiente. Voy a bajar un poquito la cortinita para que usted no se equivoque en las respuestas al Autopencil. Tome nota, escuche. Amigos, ahora nos toca un perfume, una calle de Concepción, una rica comida, una profesión y una cosa. Vamos de nuevo, vamos con calma, vamos, presta atención. Amigos, esto es el Autopencil, Stop, Bachillerato, como le quiera decir. Tenemos las siguientes categorías. Usted que recién se va conectando a la 95.7, necesito que usted me indique un perfume, una calle de Concepción, una comida, una profesión y una cosa. Perfume, calle de Concepción, comida, profesión y cosa por la letra G. La letra G de gatito. La letra G de gris. De gris brillantina, como lo prefiera. Vaya participando, vaya enviando la respuesta. Más 569-8599-2253. Recuerde que la letra es la G, la Y, la G, como le quiera decir, de gatito. Vamos con las respuestas. Mientras nos vamos con música y a la vuelta, usted me va indicando la respuesta a este Autopencil. Vamos.

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1: Y estamos de vuelta acá en tu radio Energía, amigos. 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Por acá tenemos la primera participante del Autopencil, nuestra amiga Leida.
2: Por las letras de Gusi, una calle con un Barbarino, una comida guiso, una profesión geólogo.
1: Ajá.
2: Y una cosa gafas.
1: Ok, excelente. Aplauso para nuestra auditora. A ver, nos vamos a Temuco. Buenas tardes. ¡Aló!
3: Albertito, perfume con letra G, Givenchy.
1: Ajá.
3: Calle de Concepción, Galvarino. Comida, garbanzos. Profesión, gaffiter.
1: Ok.
3: Cosa, galpón.
1: Un galpón, autopensi, listo. A ver, ¿quién más? ¿Quién más participa? Vamos, vamos, vamos. ¡Aló!
2: Albertito, perfume, Gucci. Calle de Conce, Galvarino. Comida, garbanzo. Profesión, gaffiter.
1: Ajá.
2: Cosa, guante. Autopensil.
1: Autopensil listo para nuestro auditor, amigos. Recuerden, más 569-8599-2253. Vamos por acá con más. ¡Aló!
4: Giorgio Armani.
1: Ok, perfecto.
4: Calle, Gabriela Mistral. Ajá. Que es mi calle.
1: Ya.
4: Gaffiter.
1: Ok.
4: Guatita y goma.
1: Una goma.
4: Autopensil.
1: Autopensil, listo, buenísimo. A ver, ¿quién más participa? Buenas tardes. Aló, aló, aló, aló.
5: Mi amigo Albertito, tengo el perfume Giorgio Armani. ¿Qué más era? Comida, guiso, profesión. Tengo geólogo, cosa, gorro y me falta una calle, que calle con Gué, no conozco ninguna calle de Conce con Gué.
1: Galvarino.
5: Así que ahí estoy topando Albertito. Autopensil.
1: Galvarino.
5: Ahí estaba la calle, Galvarino Albertito.
1: Ahí está, Galvarino, Gabriela Mistral. Claro. Vamos, vamos.
6: Hola, hola, Albertito, ¿cómo están, amigo? Albertito, yo estoy bien, gracias a Dios, con buen ánimo.
1: Qué bueno.
6: Y ya tengo el auto, perfume Giorgio Armani.
1: Ajá.
6: Calle de Concepción, Galvarino.
1: Ok.
6: Comida, garbanzo.
1: Ya.
6: Profesión, ginecólogo, cosa, guitarra.
1: Ajá.
6: Autopensil. Escucho Radio Energía.
1: Autopensil listo para nuestro amigo. Pero amigos, vamos con más. Vamos con más. A ver quién más está participando. Buenas tardes. Aló.
7: Albertito. Perfume Armani, Galvarino, guatitas a la jardinera, guardia y una cosa con qué. Galpón.
1: Autopensil. Autopensil listo para nuestro auditor, amigos. Recuerden, más 569-8599-2253. El WhatsApp de tu radio Energía. Llegó el momento de despedirme. Que tengan una hermosa tarde. Nuestro WhatsApp sigue habilitado toda la tarde. El teléfono fijo también sigue totalmente activo. Para que usted, amiga, amigo, que en este momento y que todos los días escuchan la radio porque les gusta, porque se entretienen, ahí estamos para ustedes. Así que bueno, vamos rapidito con las despedidas al WhatsApp. ¡Aló!
8: Y de calle Galvarino, General Cruz también,
1: pues. General Cruz también, pues hay otra calle. Le envío un besote a nuestra auditora Marina, la señora Marina. Ella tiene todas las ganas de participar, pero la jefa ahora está todo el día metida en el negocio mirando a la señora Marina y a todas sus trabajadoras. Así que bueno, no se preocupe, mi hermosa, ¿sí? A ver, aló.
9: Chao, Albertito.
2: que tengan muy buena tarde.
1: Gracias.
2: Y un abrazote.
1: Igual para ti, mi compatriota Leida, Leida, besitos para ti. A ver, ¿qué más?
8: Aló. Pero mi WhatsApp no se escuchó la primera.
1: ¿No se escuchó? ¿Cómo que no se escuchó? Para ver.
8: Albertito, perfume Gabriela Sabatini.
1: Ajá.
8: Calle Concepción Galvarino. Una comida, un guiso de pocho o de pochita.
1: Ajá.
8: Profesión ginecólogo, cosa goma, autopensi. Albertito, y por yo equivocarme, letra, ¿no diste la mía?
1: No, se me traspapeló. Pero no te preocupes, ahí está. No, se me traspapeló. Ahí están todos los audios del autopencil. Besitos para mi linda auditora, Anita. Ahí está tu participación. Ahí está. ¿Estamos bien? Así que estamos bien. Nos vamos a ir con música. Con esta linda canción de a ver, a
8: chao,
1: ver.
8: Chao, Albertito.
1: Chao.
8: Que me equivoqué.
1: No,
8: chao, mañana. Chao.
1: Chao, mi hermosa. Me voy con Entre Mares y Coque Núñez a besitos. Y ya sabe, mañana usted allí me espera nomás. A las 2:30 sintoniza la radio. Bueno, todo el día está la radio para ustedes. Así que les deseo linda tarde. Vamos a estar, o voy a estar con ustedes más tardecito. En la tardecita noche los voy a acompañar. Chao, chao. Los espero.

0: buenas tardes, ¿cómo están? Bienvenidos a nuestro programa Energía Positiva en esta jornada de día martes 4 de julio. Bienvenido. Julio, dije. Agosto. Mes de los
1: gatos. ¡Ay, ya!
0: Sí, oh, Dios mío. 4 de agosto. Oye, los gatos andan vueltos locos y... Si no, pregúntenle a la Anita y el Juanito. ¿Cómo están todos ustedes? Ya comenzamos el reporte rapidito. ¡Aló! ¡Aló, aló! Hola, buenas tardes. La escucho bajito. ¡Aló!
2: ¡Aló, buenas tardes!
0: Buenas tardes. ¿Eres tú, amiga Aide?
2: ¿En serio que somos amigos?
0: ¡Oh! ¿Pero por qué usted se había perdido tanto tiempo, amiga Aide?
2: ¿Pero es verdad que somos amigos?
0: ¿Somos amigos o no somos amigos? Claro, por supuesto que sí, pues.
2: ¿Y entonces por qué no se había acordado de mí?
0: Yo me acordé el otro día de usted, pregunté, ¿qué será de la amiga Aide?
2: No, yo lo escucho todos los días, no se acordó de mí. La única que se acordó de mí fue Anita.
0: La Anita, yo también me acordé de usted.
2: Me mandó un WhatsApp para preguntarme.
0: Ah, no, yo me acordé por la radio de usted. Yo le dije, ¿qué será de la amiga Aide? Que anda extraviada. Sí. No, y es más, alguien me dijo por ahí, que no recuerdo quién, porque mi mente, mi cabeza me dijeron que yo pregunté, ¿qué será de la amiga Aide? Y me respondieron, quizás la hermana está delicada de salud, me dijeron. A lo mejor está ahí con su hermanita. ¿Es verdad o no?
2: Sí, yo conversé con la señora Vicky.
0: Con la Vicky, ¿ves? Ahí me acordé. Bueno, usted me acordó.
2: Bueno, estaba con pena y estoy con pena. O sea, no tenía ganas de llamar a la radio.
0: Eso mismo me dijo la Vicky.
2: Pero no te escuché, Pedrito.
0: Ah, justo,
2: Mi amiga Aide de Tomé. Escuchaba la radio, pero jamás te escuché de Tomé.
0: Ayer precisamente yo que pregunté.
2: Ya no soy la energética entonces de la radio.
0: No, sí pregunté. Parece que fue ayer en la tarde que pregunté, dije al aire, ¿qué será de la amiga Aide? Y después cuando llegó la Vicky, porque ayer vino la Vicky, efectivamente me dijo, oye, la Aide puede que esté con penita por la hermana, me dijo, ¿ves? Y yo no me acordaba, ¿viste? Ahora que tú me estás diciendo que hayas contado algo a la Vicky,
2: a ella le conté algo, porque igual ella me da confianza, la quiero mucho, la estimo, es una persona muy...
0: Yo te voy a contar, amiga, y de que yo no acostumbro a hablar con nadie personalmente de los auditores de la radio, porque yo soy una cabeza muy, muy volátil. A mí se me olvidan las cosas. Pero sí que en la radio pregunto y al aire y le digo, ¿qué será del auditor? ¿Qué será Don Luis? ¿Qué será la idea? Voy preguntando en mi programa.
2: No me mandaste nunca un saludo, Pedrito. No, si tú tienes mi teléfono, yo podía haberme llamado.
0: No, ¿qué? Si yo teléfono, si de aquí con todos los auditores después se me pierde. Por eso es que yo te pedí otra vez que me hablaras tú. Porque yo... No, químico en mi cabeza, loca, oye. Ustedes saben que yo tengo mi cabeza. Pero sí me acordé de ti y lo pregunté al aire, de hecho, y ahí me respondió la Vicky. Me respondió eso que te acabo de mencionar, ¿ven?
2: Justo. Anita.
0: Justo cambiaste la radio cuando yo pregunté por ti. Justo cuando cambié la radio.
2: Anita se preocupó por mí. Por eso te digo, Anita se preocupó por mí.
0: Anita no me dijo nada. No me dijo nada, Anita.
2: No, es que Anita no te va a decir lo que hacemos nosotros.
0: No me dijo nada.
2: Salí cuando llegué, encontré un WhatsApp de ella. Después se lo contesté.
0: Ah, ya, ¿viste? A mí me contó la Vicky, porque ahí me escuchó que yo había preguntado. ¿Viste? No me escuchaste tú, me escuchó la Vicky.
2: No, sí, la Vicky, sí, con ella conversé. Y eso es que tengo mi hermana, que no está bien.
0: Ya, pero estás mejorcito, eso es lo más importante. ¿O no? ¿Estás mejor?
2: No estoy. Mejor Pedrito, ¿verdad?
0: No, está muy delicada de salud tu hermanita.
2: Sí.
0: Chuta.
2: Es posible que la operen o capaz que no la operen porque tiene muchas cosas malas dentro de su cuerpo.
0: Oh, chaladicera.
2: Ella ya tuvo cáncer cuando la operaron, pues entonces ahora yo no sé lo que va a pasar con ella.
0: Hay que tener fe en Dios. Y que Diosito siempre, si somos personas de fe, Él no nos da una carga tan pesada. Siempre nos da algo para que nosotros podamos llevar. Y si Diosito decide que tu hermana se recupere porque ya puede seguir adelante, la va a recuperar. No importa lo que digan los médicos, lo importante es lo que diga Diosito, el ánimo y el espíritu que tenga tu hermana, porque ella también tiene que poner de su parte para que pueda salir adelante.
2: igual poner su parte, pero ya ella está cansada.
0: Está cansada,
2: de tanto
0: claro.
2: médico, de sí. tanto hospital, de tantos sí. remedios. Que ya, yo creo que hasta los remedios ya los vomita.
0: Ya
2: los remedios ya no le están haciendo mucho efecto. Entonces, los médicos tampoco se atreven a operarla porque creen que se puede morir en la operación.
0: En la operación, claro.
2: Entonces, ahí estamos, pues, o sea, igual, no, bueno, si yo creo en Dios por algo, sí. mi marido lee mucho la Biblia, conversamos de Dios, siempre yo creo en Él porque Él es el único que hace milagros y nos protege, nos cuida en la tierra porque los demás son ser igual que uno.
0: Claro.
2: Pero Él no, pues, Él es un ser vivo, es un ser que está muy...
0: Sí, no. Hay que tener fe nomás. Y bueno, si Diosito dice que ya, como dice esto, ha pasado por muchos hospitales, muchos lugares, quizás Diosito diga ya el momento de que esté conmigo. Y a veces obviamente no lo podemos aceptar, pero tiene que hacerse la voluntad de Él nomás, pues. Es fuerte, por eso.
2: Eso es lo difícil, muy fuerte. Aceptar cosas así porque, como yo te conté, que yo no tengo papá ni mamá,
0: no, son dos
2: hermanos que se van quedando más. Y mi marido, bueno, mi marido, él es todo para mí.
0: Claro, tu apoyo.
2: Mi apoyo de todo.
0: Aide, mira, como te digo. Lo importante, más allá de lo importante que puedas acompañar a tu hermana, que ella te sienta ahí presente y que lo demás se lo dejemos a Diosito, en las manos de Él. Y que tu hermanita no sufra. Así, sí. Que no sufra tu hermanita.
2: Claro que no, pues si eso le digo yo, bueno, yo también aquí converso con mi marido porque le digo yo, bueno, él siempre dice la muerte más linda es cuando uno se queda en la mesa de operación, porque uno no siente nada. Esa es la muerte más linda, porque no sufres.
0: Claro. Si fuera por nosotros, yo igual te diría lo mismo. Porque a todos nos va a llegar nuestra hora. Yo digo, ay, Diosito, ojalá yo no tenga ninguna enfermedad y vivirme sin dolor. Pero.
2: Sí, no, yo también pienso lo mismo. Yo a veces igual, aunque tú no lo creas, yo creo mucho en Dios, pero a veces igual digo yo, deseo morir.
0: No
2: sé, ¿verdad?
0: Sí, uno.
2: Uno. Esas cosas que uno puede contarle a todos.
0: Claro. Que no se nos escapa de la mano.
2: No puede contarle a las personas que uno no conoce su vida privada, sus cosas que siente, por lo que pasa.
0: Claro.
2: La pena la lleva uno nomás dentro de uno.
0: Pero esa pena tenemos que tratar de que no nos lastime, que no nos haga daño. Yo siempre a mi familia, a mis cercanos, yo les digo de repente las cosas que nos hacen daño hay que soltarlas y siempre atesorar las cosas que nos hacen feliz, porque finalmente a veces las cosas que nos hacen daño nos pueden causar un trauma, nos puede causar más daño de lo que podría ser. Entonces hay que tratar de lo malo, tratar de no olvidarlo, porque es difícil olvidarlo, pero sí no siempre enfocarlo en lo malo, tratemos de enfocarlo, porque así como hay cosas malas, también hay muchas cosas positivas. Muchas cosas.
2: Sí, eso es verdad. La vida es tan bonita vivirla día a día.
0: Exacto. Por ejemplo, tú mismo me has conversado que tienes a tu esposo, que tienes a tu compañero, que salen a caminar. Esas son cosas que no se dan en todos los matrimonios. La forma que ustedes tienen de vivir su vida es muy bonita. Y esas son cosas positivas. Y es preferible de repente enfocarse en esas cosas positivas y no olvidarse lo malo, pero de repente lo malo ya, vivámoslo, pasemos, pero no nos quedemos ahí pegados en eso. Porque se nos va a ir la vida es cortísima. Y el otro día, ¿te acuerdas que hablábamos? Decíamos que la vida es súper corta. O sea,
2: es corta. Por eso uno tiene que dar gracias a Dios por todos los días, uno abrir los ojos y despertar y vivir un nuevo día. Pero como yo te digo, ese día la señora Vicky, no sé, me dio confianza y le conté varias cosas. Claro. Igual ella me decía que no tuviera pena.
0: Sí. Pues los procesos hay que vivirlos.
2: Pero me dio pena. Claro. Contigo, hombre, porque nunca me mataste un beso, un cariñito, un saludito.
0: No, si te saludé, si no me equivoco, ayer pregunté por ti, como te digo, y ahí me respondió la Vicky, que sabía un poquito más, me dijo sí, puede ser que tenga penita con la hermana, pero sí pregunté por ti. Yo siempre cuando se me pierden, pregunto, no solamente a ti, sino que a todos, siempre me empecé a preguntar. A veces no pregunto al tiro, yo digo, ya, quizás tenga algo que hacer, porque a veces me ha respondido mal también, yo pregunto, ¿por qué no me ha saludado? Me dice, no, que estaba ocupada, me dice. Por eso, pero dejo pasar unos días, pero sí pregunté por ti ayer, amiga Aide, así que no.
2: Pero
0: te
2: Anita ya vivía, me echó de menos la radio, tantos días me decían.
0: Ah, yo te eché de menos ayer. No, yo te echaba de menos todos los días, te echaba de menos.
2: Igual le agradezco a Anita, no sé si se la agradecí, igual a Anita, porque Bueno, es la única que tiene mi teléfono. Es la única que tiene mi teléfono también, porque parece. Sí.
0: Yo sé que tú me hablaste una vez, pero sabés, no, por eso siempre te pido, háblame. Porque yo, entre tanta cuestión, se me pierden los contactos. Por eso les prefiero que me hablen ahí. Y por lo general, utilizo siempre la radio para hablarle, porque aquí me van a encontrar siempre. Así que aquí me hablan cuando ustedes tengan tiempo, en el momento que ustedes decidan, porque yo tampoco soy muy invasivo. Así que yo ahí estoy, siempre dispuesto a escucharlos, a que conversemos, a que se desahoguen, a que me cuenten sus cositas. Aquí voy a estar siempre disponible la radio para que nos escuchemos. Eso sí, siempre, ¿ya?
2: Ruedito.
0: Ajá. Y arriba el ánimo. Yo te digo, yo sé que es difícil. Yo perdí a mi papá hace algunos años más y no te voy a decir que todo me decía que yo me la pasé llorando todo el funeral, todo, porque obviamente son seres queridos. Pero también esa penita yo tenía que entender que tenía que dejarla para poder seguir con mi vida. Y seguir con las personas, claro, que están contigo, tu esposo, ¿cierto? Hay que disfrutar de lo que nos queda de vida hasta que Diosito diga.
2: Uh-huh.
0: Disfrutar. Por eso yo me gusta disfrutar. Yo veo un atardecer y le digo, hoy está bonito el atardecer, porque hasta esas cosas simples hay que disfrutarlas. El sol, la lluvia, sí, la fecha. Sí. Al final todos nos vamos a ir al otro lado, oye. Uno.
2: No, sí, eso es verdad.
0: Nos vamos a ir todos. Allá nos vamos a juntar otra vez. Sí.
2: Ya, Pedrito.
0: Un besito. Arriba el ánimo, ¿ya?
2: Listo, Pedrito.
0: Que estés muy bien. Chao, chao. Ahí estaba nuestra amiga Aide, que yo el otro día estaba preguntando. Ayer, de hecho. Siempre se me olvidan las cosas a mí. Pero pregunte. Ya, son las 5:04. A la vuelta vamos a estar con el duelo de titanes.

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1: 17 horas y 8 minutos.
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3: Hola, ¿qué tal? ¿Cómo le va? Estamos con noticias ya de la hora aquí en Radio Energía. Le saludamos cordialmente en este día frío en la región del Biobío. A usted que sigue con nosotros en Concepción, San Pedro y La Paz, Talcahuano, Chiguayante y toda la región conectada a través de www.radioenergia.cl. Mi nombre es Alejandro Sip. El Servicio de Salud AISEN confirmó que finalmente se concretó el traslado a la región del Biobío de dos pacientes. Hablamos de una abuela y su nieta con sospecha de hantavirus. La mujer adulta es la que presenta un cuadro más complejo de salud y para su derivación aeromédica necesita viajar conectada a un ECMO móvil, que es un sistema de soporte respiratorio. Ambas mujeres estaban recibiendo atención en el Hospital Regional de Coyhaique, pero necesitaban ser trasladadas en un avión ambulancia hasta el Hospital de Concepción, acá en la región del Biobío. Las complejas condiciones climáticas de AISEN y la falta del equipo ECMO móvil dificultaron así el traslado, pero el proceso se materializó la noche de ayer lunes, llegando entonces hasta Concepción. Y pasamos a otra información porque una grave afectación a la cadena de abastecimiento advirtió la Confederación Nacional de Dueños de Camiones, esto a 20 días del cierre del complejo fronterizo Los Libertadores, generando un aumento en los costos operacionales. La unidad de pasos fronterizos del Ministerio del Interior informó que el sistema integrado continúa cerrado. Esto por una acumulación de nieve que supera los 5 metros y que su reapertura dependerá de una evaluación coordinada entre Chile y también Argentina. El gremio resaltó que este corredor es la principal conexión terrestre entre Chile y Argentina y concentra el mayor flujo de camiones del país, por lo que interpusieron una prolongada y ha provocado además reprogramaciones de apertura, además de mayores tiempos de espera, aumento de costos operacionales y dificultades para las empresas de transporte. Le contamos también, ya en materia internacional, que las autoridades de protección civil de Guatemala evacuaron este martes a al menos dos aldeas por el aumento de la erupción del volcán de fuego ubicado en el centro del país centroamericano. La Coordinadora Nacional para la Reducción de Desastres detalló a periodistas que las aldeas evacuadas son El Porvenir y Las Lajitas, que se encuentran en las faldas del Coloso. Por su parte, el Instituto Nacional de Sismología, Vulcanología, Meteorología e Hidrología afirmó en rueda de prensa que las erupciones se han intensificado en las últimas horas desde el inicio de las explosiones el pasado 2 de agosto. Ahora, de acuerdo a la misma fuente, las columnas de gas y ceniza alcanzan los 6.000 metros sobre el nivel del mar y las corrientes de flujos descienden por las diferentes barrancas que tiene entonces el cono allá en la zona de Guatemala. Y para el cierre le contamos cómo estará mañana miércoles la ciudad de Concepción en cuanto al clima. Se inicia el día miércoles con cielo cubierto y en la tarde, pasadas las 12 del día, habrá cielo nublado y chubascos con vientos que regresan nuevamente acá a la región con ráfagas que pueden alcanzar los 50 km por hora en la tarde y en la noche los 60 km por hora. Temperaturas para mañana, 8 la mínima y 12 la máxima. Bien amigos, gracias por la sintonía. Es todo por ahora de Noticias. Hasta pronto, muchas gracias.
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Muy bien, señoras y señores, ya estamos de vuelta en esta tarde. Vamos a seguir con el duelo de titanes. Ayer ganó esta canción en la número uno. Aquí está, aquí está. Esto es de Santa Feria, ¿cómo duele?

Aquí está la opción número uno, que ayer ganó Santa Feria. Vamos de inmediato a la opción número dos. Aquí llega No Vayas a Llorar. Esta es la opción número dos en esta cumbia romántica.

0: están las dos canciones en competencia. Tenemos mensajitos por acá. Me imagino que quedaron de hace un ratito.
1: Hola, Pedrito, ¿cómo estás?
0: Muy bien.
1: Qué bueno que te despediste de Temuco, ¿eh? Yo soy como el auditor fantasma. Todos saben que es esto, pero sí, como sí. La radio de Concepción, generalmente uno se vincula a la ciudad. Bueno, tienen que tenerme presente que soy un fiel auditor de Radio Energía.
0: Un abrazo para nuestro amigo Víctor. Vamos al teléfono, hola.
2: Hola, Pedrito.
0: ¿Cómo están, labios de Rubí?
2: Bien, aquí reportando sintonía.
0: Qué bueno, preciosa, que esté ahí escuchando la radio.
2: Sí, aquí estamos escuchando.
0: Qué bueno, qué bueno, qué bueno. Cuénteme, ¿cuál de las dos canciones le gustó más?
2: La uno.
0: La de Santa Feria.
2: Sí. Qué bueno. Quisiera mandarle un saludito a la Aide también. Sí. Arriba el ánimo, Aide.
0: Sí, arriba el ánimo ahí. Para nuestra amiga Aide.
2: Claro, arriba el ánimo nomás. Y ahí voy a llamarte cualquier rato. Así que eso, pues, Pedrito.
0: Arriba el ánimo. Sabemos que muchos están pasando situaciones difíciles. Yo también sé que tú tienes, hay un familiar también muy delicado de salud, amiga Anita. Así que todos tenemos ahí cositas por la que estamos preocupados, ¿cierto? Pero aquí, como le he dicho a la Anita, como le he dicho a todos los amigos, hay que tratar de salir adelante y enfocarnos en las cosas positivas. No olvidarnos, no, obvio que no, pero salir adelante nomás, ¿cierto? Y tratar de disfrutar el día a día, porque una vez que se acabe este día, lleguen las 0 horas, ya no hay más vuelta atrás. Se fue el día nomás.
2: No, exactamente, vuelve otro día más y
0: comienza un nuevo día y Diosito te dice, aprovecha este nuevo día que comienza. Porque no va a volver, no va a volver.
2: Exactamente, Pedrito.
0: Muy bien,
2: pues. Te mando un besito. Al energético de Temuco.
0: Sí, pues.
2: Sí. Y los mejores energéticos de mi grupo también, con todo un saludito para ellos, para que no se pongan celosos.
0: Ah, ya. Oye, puros celos por todos lados.
2: Claro, aquí son muy celosos todos.
3: Ya.
0: Yo voy a poner celoso a Juanito también. Cuídate, no, mentira, broma. Cuídate.

0: Ya.
1: Sí.
0: Deja a mi Juanito tranquilo.
1: Yo también lo quiero, Juanito. Chao. Ay, Dios mío. Vamos con más mensajes. Hola, Pedrito, saludos a mi señora la Cami. Y ahora voy a buscar las entradas. Muy bien, pues. Aquí lo esperamos, amigo mío. Aquí lo esperamos. Buenas tardes.
2: Rafanto.
1: Llegaste, Juanito.
2: Llegaste, Pedro.
1: Te echaba de menos, Juanito. ¿Cómo estás, Juancho? Bien, aquí estamos con las dos canciones en competencia. Las cumbias bien, románticas.
2: Está ahí romántico, Vicia. ¿Qué
1: tratando, te pasó, oye? Tratando de darle fuerza, ánimo a todos los energéticos que están con penito, la están pasando mal.
2: Tiene las cumbias, me tenés que poner una baja alegre.
1: No, si también es que llorar, si es que llorar, pues hombre. No, ¿cómo no vamos a estar reprimiendo los sentimientos?
2: Los ojos me gastan mucho.
1: Hay que llorar, ¿no?
2: Pare de sufrir, hombre.
1: Pues. ¿Por qué canción te va a quedar? ¿Cómo duele o no voy a llorar?
2: Como duele, pues.
1: Duele.
2: La uno.
1: Ya viste, si te duele, vaya a llorar igual.
2: Bueno, lloremos entonces.
1: Cuídate, Juancho. Un abrazo.

0: Ya seguimos con ustedes. Y el duelo de titanes en la opción número uno. Tenemos Cómo Duele de Santa Feria. Vamos con más mensajes esta tarde. Vamos con mensajes.
1: Un gusto saludarte.
0: Hola, hola.
1: Vengo llegando a mi casa porque andaba haciendo unas diligencias. Saluda a la señora Aide.
0: Sí.
1: Saludos.
0: Saludos a Aide.
1: Mucha fuerza, mamá. Cariño y un gran abrazo. Rosita Sáez, me manda. Desde Ricola Yumbel.
0: Muy bien, Rosita. Nuestros auditores ahí también enviándole ánimo a nuestra amiga Aide. Hola, buenas tardes.
2: Y ánimo para Aide.
0: Eso, muy bien. ¿Cómo estás, gatita?
2: Bien, ¿cómo estás?
0: Muy bien, aquí estamos conversando con ustedes, acompañándoles como es la radio, compañía.
2: Qué bueno, pero se ve la imagen, me quiero ver dónde está.
0: Ya ahí lo voy a poner, no te preocupes. Oiga, preciosa, ¿cuál de las dos canciones le gusta más, la uno o la número dos? ¿Cómo duele o no vayas a llorar?
2: ¿Cómo duele?
0: Santa Feria, sí. Muy bien, pues, la dejamos registrada. Besito, que esté muy bien. Gracias, chao. Seguimos con ustedes, 4121-55771.
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4: Hola, mi Rosita Bella.
0: Hola.
4: Que tenga una tarde grata. Bueno, por la señora, por su hermanita, que Dios la bendiga y que tenga fe, porque fe, la fe mueve montaña. Así que le mando mucha bendición a esa persona y nada, pues que se mejore. Amiguita, tenemos la radio. Y no sé, pues lo energético de la radio siempre lo tiran para arriba con sus buenas palabras.
0: Sí.
4: Así que tranquila y que Dios la acompañe nomás y la ilumine en todo sentido. Pero con la número uno, Luisita Bella.
0: Muy bien,
4: señor Aide, arriba el ánimo, que Dios lo puede todo.
0: Qué lindo mensaje de nuestra querida amiga Anita. Hola.
5: Hola, mi Pedrita Bella, ¿cómo está usted? Espero que se encuentre bien. Nosotros camino a nuestro hogar. Hoy día vinimos a trabajar acá a la feria del Salto Bajo. Algo se hizo, se debe estar en la casa, se debe rascar la hucha. Y voto por la número uno, porque de aquí escuche mi mensaje, olvídese. Que tenga lindo turno, saludos a todos y a la señora Aide en especial. Y a todos los que están pasándolo por un momento difícil.
0: Muy bien, qué bonito mensaje, vamos con la música.

0: 17 horas. 32 minutos.
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0: Te indicamos la temperatura. Concepción. 12 grados. Con 8 décimas.
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Seguimos con ustedes en esta tarde. Estamos con el duelo de titanes. Recuerden que tenemos dos canciones en competencia y vamos a cerrar ya este duelo de titanes. En la opción número uno, recuerden que tenemos a Santa Feria.

0: casa. No vayas a llorar. Muy buenas tardes, hola, hola.
1: ¿Cómo está usted, amigo?
0: Hola, hola.
1: ¿Cómo está usted, Pedrito?
0: Bien, aquí estamos con el duelo de titanes. Ya cerrando la votación, amigo. Así que dele nada más, la 1 o la 2.
1: Con la 1 o... Quiero decir algo a la señora Ivy cortito.
0: Ya, después lo dice, sí, ya, para que podamos terminar con el duelo de titanes. Vamos con más mensajes, vamos rapidito. Hola.
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0: Saludito. Yo voto por la número 2. Por la número 2.
1: Muy bien.
0: Un saludito para Aide.
1: Para Aide. Muy bien, chau, mucho chau. Ánimo para Aide.
2: Hola, Pedrito. Buenas tardes. Voto por la canción número 2.
1: Ok. Muy bien, saludos para nuestra amiga. Vamos rapidito. Hola.
3: Hola, Pedrito. Estoy reportando sintonía escondida. Usted sabe dónde.
1: Sí.
3: Quiero votar por la número 1. Bendiciones okay. A toda Marina.
1: Saludos para Marina.
3: No, todo el día participa, porque todo el día está.
1: Todo el día con la jefa.
3: Con la espalda.
4: Señora Aide, ánimo nomás. Yo sé que estos son momentos dolorosos, pero como dice la auditora ahí, hay que apoyarse de todos los energéticos que claramente están con usted para que suba su ánimo. Y voy por la canción número 1.

0: ¡Aló!
1: Hola, hola, señora Ide.
0: Ahí lo mando.
1: ¿Cómo está usted? Primeramente, que Dios le dé mucha fuerza, fortaleza, y esperar la lo mandado de Dios. O sea, que Dios tiene la última palabra. Dios tiene el poder. Y hay que asumir que yo estando aquí prestado en la tierra, y si lo quiere llevarlo, hay que asumirlo. Por eso le deseo mucha fuerza, fortaleza, que Dios la acompañe, la proteja bastante, y si yo hace un milagro en su hermana, se va a recuperar.
0: Así es.
1: Pero siempre hay que dejarlo en la mano de él, y él sabe lo que hace, pero tener confianza en él solamente. Le mando un abrazo, señora Aide, cuídese, que estés bien, saluda a su familia, y también mucha fuerza, fortaleza para toda su familia, que Dios lo acompañe en estos difíciles momentos que está pasando con su hermana.
0: Muy bien. Hola, ahí estaba entonces el mensaje de nuestro amigo Fabián Canales. Y nuestra amiga Ingrid Paula nos dice: hola, hola, nos vamos con la canción ganadora.

Ahí estaba la gran magia tropical con aquel hotel. Claro que sí, ¿eh? Oye, hemos estado conversando acerca de lo que ha ocurrido con el anuncio del ministro Quirós que retira el financiamiento para obras que debían ejecutarse en la región del Biobío. Bueno, y esta decisión del Ministerio de Hacienda de suspender la tramitación de una serie de obras viales en la región del Biobío sigue generando reacciones y esta vez por parte de los camioneros. La Confederación Nacional de Dueños de Camiones de Chile, CNDC, que manifestó su rechazo a la medida, advirtió que no descarta movilizaciones si el gobierno mantiene la paralización de iniciativas. Entre los proyectos afectados se encuentran los corredores de transporte público de la ruta 160 y la ruta 150, autopista Concepción-Talcahuano, obras que contemplan inversiones superiores a los 400 millones de dólares y que buscan mejorar la conectividad en la región, ya que en la zona del Gran Concepción. El presidente regional de la CNDC de en el Biobío y vicepresidente nacional del gremio, Germán Faúndez, calificó la decisión como un duro revés para la región y emplazó al Ejecutivo a revertirla. El Biobío no puede seguir siendo la variable de ajuste cuando el gobierno enfrenta estrechez fiscal. Nuestra región aporta al desarrollo de Chile con sus puertos, sus industrias, su actividad forestal, agrícola y manufacturera. Lo mínimo es que esperemos que el Estado cumpla con las inversiones comprometidas para mejorar la infraestructura que sostiene este desarrollo, afirmó. Desde el gremio sostienen que la suspensión de estas obras impacta directamente al transporte de carga, ya que una red vial moderna es clave para reducir estos costos operacionales, aumentar la seguridad y mejorar la competitividad de logística de la región del Biobío. Faúndez enfatizó además que la postergación de estos proyectos tendrá consecuencias concretas para quienes utilizan diariamente las rutas del Biobío. Cada proyecto que se retrasa significa más congestión, más accidentes, mayores costos logísticos y menos oportunidades de crecimiento. Estas obras no son un lujo, son la necesidad para el desarrollo económico y social del Biobío. Que junto con solicitar que Hacienda reconsidere la medida, la CNDC llamó al gobierno a priorizar inversiones que impulsen la vida de los habitantes de las regiones. Y en ese contexto, el dirigente advirtió que en el gremio podría coordinar acciones con otras organizaciones productivas y sociales si no existen cambios en la decisión. No queremos llegar a ese escenario, pero tampoco vamos a permanecer indiferentes mientras se posterga nuevamente el desarrollo del Biobío. Esperamos que el gobierno rectifique y comprenda que estas obras son una prioridad para toda la región. Ahí está entonces las repercusiones que han generado este anuncio del ministro de Hacienda, ¿cierto? Que ha estado entonces comunicando que estos proyectos pierden su financiamiento. Obras que son importantísimas, lo hemos hablado durante toda esta jornada aquí en la Radio Energía. La radio es compañía, la radio es información, la radio es alegría y nosotros seguimos con ustedes en esta tarde a través de la 95.7 FM.

0: Y en casita estoy, mi chiquillo, no hace mucho que llegué. Hablé con mi mamita y mi mamita le dieron medicamento, le dieron un reposo. Un mes, Pedrito, un mes de licencia. Así que mi mamita no tiene que hacer nada por el momento. Está con mi hermana mayor allá en el campo. Así que el fin de semana va a llegar. Voy a ir a ver a mi mamita el viernes, la tarde, si Dios lo permite. Y me la echo para allá, no me vengo el domingo. Así que eso, Pedrito, le quería comentar. Pues sí que está con medicamento, tiene la costilla fracturada.
1: Chuta, bueno.
0: Ni que los huesitos a esa edad ya no tienen tanta fuerza como para poder sostener el porrazo, pues.
1: Así es, pues, mi patita. Le mandamos saludos a su mamita, le mandamos saludos a la Pati. Que se recupere nomás. Y para eso está la radio, para ser una compañía y llevarles a ustedes alegría. Hola.
2: Estoy lloviendo, pues ya se ve lluvia.
1: Sí, ya se puso a llover, así que... Bueno, cuando llegué la rodilla estaba lloviendo en realidad, pero me imagino que ahora se puso más intensa la cosa. Nos separan solo 7 minutos para que sean las 6. 7 minutos para las 6. 7 minutos para las 6.

Nos separa solamente un minuto para las 6 de la tarde. A la vuelta voy a continuar con ustedes. Vamos a tener unas secciones entretenidas para que puedan participar con nosotros en esta jornada de día martes 4 de agosto. Vamos a revisar, sí, antes el pronóstico del tiempo para lo que resta de la tarde. No se ven mucha precipitación, sí. Les avisábamos que iba a comenzar a ingresar un nuevo sistema frontal a eso de las 11 de la mañana de mañana. Y las lluvias más intensas serán entre las 2 y las 5 de la tarde. Para el día jueves no se esperan lluvias en la región. El día viernes comienza nuevamente la lluvia a partir de las 8 de la mañana. Tendremos lluvia viernes, tendremos lluvias el día sábado, muy pequeña. Y el día domingo no hay lluvias, señoras y señores. Ahí está entonces, se preparan para mañana, miércoles, viernes y sábados, las lluvias en el Gran Concepción. Nos vamos con la música, a la vuelta seguimos con ustedes. Vienen las noticias con Alejandro Cid y ya estamos con más en tu Radio Energía.

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1: 18 horas y 3 minutos.
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Avanza el día martes junto a nosotros aquí en la radio. Como siempre, la bienvenida con mucha alegría a ustedes que se vienen sumando justamente a la sintonía de Radio Energía. Por acá Alejandro C. les saluda para conocer noticias desde los estudios centrales de Radio Energía en Concepción. Bueno, a menos de una semana que se celebra el Día del Niño, el foco no solo está puesto en los regalos, que seguramente usted ya está buscando, ¿cierto? Fíjese que diversos especialistas han advertido sobre la baja práctica de actividad física entre niños y adolescentes en nuestro país, una situación que preocupa debido a sus efectos sobre la salud física, mental y el desarrollo integral. Ahora, le cuento que según cifras del Ministerio del Deporte y el Ministerio de Salud, solo el 26,4% de los niños y adolescentes cumple con la actividad física diaria recomendada por la OMS. En paralelo, cerca del 74% permanece más de 2 horas diarias frente a pantallas, lo que evidencia un alto nivel de sedentarismo. En la práctica, esto significa que 3 de cada 4 menores en el país no alcanzan el mínimo de movimiento recomendado para su salud y por su edad. Ahora, pese a estas cifras, distintos estudios muestran que el interés de los padres por promover hábitos saludables existe. Está todavía ese ímpetu para que los niños dejen las pantallas, que es tan difícil, ¿cierto? Seguramente usted pelea a diario con su hijo o su hija para que suelte un poco las pantallas. Bien, esperemos, ¿sabes?, que eso sea solamente datos y que usted pueda ahí revertir un poquito esta indicación. Bien, y pasamos a otra información porque impacto generó en la localidad de Carel Mapu, en la comuna de Maullín, en región de los Lagos, el hallazgo del cuerpo de una menor de apenas 15 años. Tras lo anterior, el Ministerio Público instruyó diversas diligencias enfocadas en establecer y esclarecer las circunstancias de la muerte y determinar si existió o no presencia de terceras personas. Entre las diligencias dispuestas se encuentran precisamente las realizadas por la Brigada de Homicidios de la Policía de Investigaciones de Puerto Montt, además de peritajes a cargo del Laboratorio de Criminalística de la PDI de Puerto Montt. También fue requerido el trabajo del Servicio Médico Legal, organismo encargado de establecer las causas del fallecimiento. Asimismo, se instruyeron diligencias a carabineros de Carel Mapu, como parte entonces de estas acciones destinadas precisamente a recopilar antecedentes, pruebas, datos y avanzar en el esclarecimiento de los hechos. Damos vuelta a la página en noticias, porque pese a ser uno de los meses más complejos, esto por las bajas temperaturas y el uso intensivo de calefacción a leña, julio terminó sin un aumento de los episodios críticos de contaminación, especialmente allá en Chillán y Chillán Viejo. Bueno, se lo informó este lunes la Seremi de Medio Ambiente de Ñuble al entregar el balance mensual de la gestión de episodios críticos. Según se detalló con la Seremi Angélica Cuevas, durante julio se registraron 9 episodios críticos, la misma cifra que en igual mes del año 2025 se generó. Ahora, del total, tuvo 3 alertas ambientales, 5 preemergencias y 1 emergencia ambiental. Y de acuerdo con las proyecciones de la autoridad ambiental, durante agosto todavía podrían registrarse lluvias, aunque de menor intensidad. Y en ese sentido, se reiteró el llamado a utilizar leña seca, realizar una adecuada manutención de las estufas y evitar prácticas que incrementen las emisiones contaminantes. Bien, y pasamos a otra información porque nos queda también pendiente el trabajo que se está desarrollando en la región para conocer cómo está el informe del tiempo para mañana miércoles, especialmente la zona de Lebu. Para allá se indica entonces este miércoles 5 de agosto

0: temperaturas que varían de los 7 grados en la mínima y 11 en la máxima, con cielo cubierto, chubascos aislados en la mañana, pero la tarde con ráfaga de viento que alcanzarán los 60 kilómetros por hora. Así que tener mucha precaución y también mucho cuidado. Y para el cierre nos quedamos con materia internacional, porque el número de muertos de Venezuela por el devastador doble terremoto del pasado 24 de junio alcanzó, fíjese, los 6.125 víctimas, tras sumar otros 579 fallecidos con respecto al balance anterior, según cifras publicadas este lunes por el presidente del Parlamento, Jorge Rodríguez. La situación sigue siendo muy complicada en ciudades como Caracas y La Guaira, donde las labores de remoción de escombros no han cesado. Este nuevo balance tiene un diseño distinto a los anteriores y excluye cifras como la de heridos, damnificados, edificios colapsados, e incluye otras como las de viviendas entregadas, que son 287. El boletín informativo semanal allá en Venezuela, correspondiente a la etapa de reconstrucción, señala también que hay más de 43.000 viviendas que han sido evaluadas y que, de un total de estas 41.000, hay más de 9.000 restringidas y más de 6.000 en alto riesgo. Bueno, todo un tema que seguramente dará muchas cifras de hoy en adelante ya en Venezuela. Un saludo a toda la gente que está en nuestro país, que son hermanos venezolanos ya residentes acá en Chile. Bien, amigos, por haber estado en Noticias, como siempre, agradecidos. Hasta siempre. Un abrazo.
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0: Seguimos con ustedes, por supuesto, a través de la 95.7, 101.9 FM y en radioenergia.cl. Hoy tenemos información, nuestros auditores ya nos están enviando informaciones en esta tarde y las queremos compartir, por supuesto, con ustedes. La radio te acompaña.
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0: Ya, nos están enviando información sobre...

0: Valle, Precordillera, Cordillera, en Ñuble, Litoral, Cordillera, Costa, Valle, Precordillera y en Biobío, toda la región. Litoral, Cordillera, Costa, Valle, Precordillera. Se esperan en la región del Biobío, nos vamos a saltar las otras regiones. Solo hasta la región del Biobío, ¿eh? No sigue hasta la región Araucanía. Las regiones afectadas por este sistema frontal serán Región Metropolitana, Región de O'Higgins, Región del Maule, Región de Ñuble y la región del Biobío. En la región del Biobío se esperan en el litoral vamos a ir con el detalle. En el litoral se esperan vientos entre 40 a 60 kilómetros por hora y rachas de hasta 70 kilómetros por hora. En la cordillera de la costa se esperan vientos entre 40 y 60 kilómetros por hora con rachas de 70 kilómetros. En el valle, entre 40 y 60 kilómetros, también con rachas de 70. Y en la precordillera, lo mismo, entre 40 y 60 con rachas de 70. Es una, entonces, alerta meteorológica. Esto es una alerta. Cuando se decreta una alerta, se pronostican fenómenos meteorológicos con un grado de severidad fuerte, con probabilidad de generar riesgos en las personas. Manténgase informado a su evolución y siga las instrucciones de las autoridades y evite riesgos innecesarios. Entonces, ahí está esta alerta meteorológica para las regiones Metropolitana, Maule, O'Higgins, Ñuble y Biobío, producto de este sistema frontal que se acerca entonces a estas regiones y que ya ingresa el día de mañana miércoles. También tenemos información de nuestros auditores que nos están enviando acá. Reportan colisión de vehículos en San Pedro de la Paz, en Diagonal Biobío con el sector Diagonal Biobío con la Avenida Las Torres. Esto es donde se hace la feria. Ya está personal de emergencia, dos vehículos, uno se dio a la fuga, un vehículo se dio a la fuga. Ahí está esta colisión entonces, en toda la esquina de Diagonal Biobío con Avenida Las Torres. Hay un vehículo de color gris que se fugó. Están las imágenes de todas maneras de este vehículo. En la información que nos están enviando, fotografías de nuestros auditores, a quienes agradecemos, ahí en el sector de Candelaria, en la comuna de San Pedro de la Paz.
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0: Claro que sí, la radio está a tu servicio. Ya, vamos con la música, ya estamos de vuelta. Son las

0: Ya seguimos con ustedes en esta tarde, aquí en la radio Energía. Son las 6 de la tarde con 24. Aquí acompañándoles a ustedes en nuestros energéticos y energéticas.
1: Bueno, Pedrito, que lo está acompañando esta tarde, Pedrito.
0: Eso.
1: Mucha felicidades. Vamos con el diamante que se puede, Pedrito. Lo felicito, mi niño.
0: Eso.
1: Bello. Yo escucho Radio Energía.
0: Oye, la Pati sí que tiene buen ánimo, ¿ah? Me encanta ese ánimo, Patita, a pesar de los problemas. Ahí está nuestra chiquilla. Muy bien, saludos para la Patita. Saludos para Luchito, que nos saluda desde Tumbes. ¿Cómo está la situación por allá por Tumbes? Ya comenzó la lluvia, comenzó el viento. Me indican, ¿ah?, a través del más 569 85.

0: estamos de vuelta, seguimos con ustedes en esta tarde aquí en la radio. Hola, hola.
1: Pedrito, yo llegando no hace mucho de la feria, justo llegamos y se largó a llover, así que alcanzamos a entrar, gracias a Dios.
0: Hay harta lluvia en Lequén.
1: Ahí lo estamos escuchando, que tenga el lindo turno.
0: Un besito.
1: Termina el tratamiento de la amoxicilina.
0: Éjale, muy bien. Cuídese nomás, no sea, no haga desarreglo. Ah, no haga desarreglo, para que se mantenga bien mi chiquilla y nuestra querida Jaquito de ahí de Lirken. Oye, sí, yo les voy a, bueno, ya lo habíamos dicho, no voy a repetir, no quiero ser bajadero, pero a veces, por ejemplo, yo sé que ustedes no están ahí en la radio participando todos los días porque tienen uno que otro problemita, la misma Jaquito de repente está enfermita, quizás no tiene ánimo, no tiene ganas, pero nosotros no podemos llamarlos a sus números personales para preguntarles, ¿está bien o está mal? Porque si ustedes no participan de la radio, por algún motivo, y se les respeta, y uno tiene que tener también, y ustedes tienen su privacidad. Imagínense, yo lo estoy llamando y oye, ¿por qué no me llama la radio? No, pues no corresponde. Por eso es que si usted quiere contarnos, mira, me pasó esto, está bien, aquí nos cuenta, escuchamos, conversamos, nos desahogamos, pero sí, pues ahí cada uno tiene que tener su privacidad también. Vamos al teléfono. Hola.
2: ¡Aló!
0: ¿Cómo está la patuleca? Sí, pues la patita a veces también, se nos va, se pierde, pero en la patita igual tiene sus cositas que hacer y cuando ella tiene tiempo, ahí nos llama, ¿cierto?
2: No, si yo estoy llamando todo el rato, si la sabe de que un día que me perdí porque no tenía plan.
0: Señal. Te había cortado el teléfono. Claro, bueno, si tú querías nos contáis, si no nos querías no nos contáis.
2: Claro, pues si yo les cuento cosas buenas.
0: Exacto. Cosas malas de todo. Patita, pero
2: un poquito, ahí, pero lo importante es que estamos aquí con energía, con Pedrito que la lleva.
0: Y aparte de eso,
2: que es muy lindo Pedrito de adentro y de afuera. No, le salió como un perro.
0: Oye, que andamos poeta, Patita, anda poeta usted.
2: Sí. Muy así bien. Que mañana a mí me toca doctor a las 4, así que mañana me vengo a las 3.
0: Ah, muy bien. Muy bien. Cuídese nomás y que le salga todo bien, mi patita. Y que su mamita también se recupere. Lo importante, patita, de repente a nosotros nos da penita porque vemos tan frágiles a nuestros papás, pero lo importante es que la pudo revisar un médico y que detectaron cuál era ese dolorcito que tenía. Y ahora tiene que puro hacerse el tratamiento para que ella se recupere.
2: Exactamente, así que yo le digo, usted tiene que portarse muy bien. Y yo cuando vaya para allá, usted tiene que hacerme caso. No es que yo la mande ni nada, pero usted tiene que tomarse la remedio al pie de la letra.
0: Exactamente. Muy bien, mi preciosa.
2: Cuando yo esté... ¿Ah?
0: No, dígame.
2: No, cuando yo vaya para allá, voy a hacerle todo. Lo voy a aprovechar de poner cremita en las piernecitas, poner los calcetines. Oh, se va a estar regalona conmigo.
0: Muy bien. Muy bien, que cuide nomás a su mamita, ¿ya?
2: Hay que aprovechar a la mamita en esta vida, porque usted sabe que después ella camina y uno queda con su corazón lleno de alegría porque la disfrutó en vida.
0: Muy bien, hay que aprovechar todos los días. Y cuando Diosito diga, hasta aquí nomás llegamos, bueno, usted va a tener su conciencia tranquila. Disfruté a mi mamita.
2: Sí. Y disfruté a mi mamita, así que ahora yo tengo que... quedarme sin pena en mi corazón, porque usted sabe que uno se lleva la alegría en el corazón, que la mamita está descansando en paz.
0: Así es, tienes toda la razón, así Patita,
2: que, claro, en esta vida no hay otra, Pedrito, que hay que pasarlo bien con la gente que uno quiere, y si hay que ayudar. Y todo eso yo tengo en la mente mía.
0: Muy bien, Patita preciosa, te mando un besito. Que esté muy bien.
2: Que esté bien.
0: Gracias por llamar.
2: Saludos.
0: Chao. Muy bien. Chao. Nos vamos con Coque Núñez. Luego de la pausa. Estamos de vuelta.
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2: 18 horas y 37 minutos.
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1: Te indicamos la temperatura en Concepción. 11 grados con 7 décimas.
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Ya estamos de vuelta, señoras y señores. Últimos minutitos del programa. Nos queda la media hora para que usted pueda seguir participando. Nos vaya contando dónde nos escucha. Oye, nuestro amigo Robert quedó de venir a buscar sus tickets. Aquí lo estoy esperando, Robert. Ahora viene a buscar sus tickets. Saludos, saludos para todos nuestros amigos que están ahí en nuestra sintonía, trabajando, los que van en el Uber, todos los que están ahí en sintonía de la radio. Saludos para todos ustedes y contáctense con nosotros al más 569-8599-2253. ¿Cómo va la ruta? ¿Cómo va la ruta? ¿Cómo va el Gran Concepción? ¿Cómo se mueve? A través del más 569-8599-2253. Aquí estoy. ¿Hasta qué hora estamos? Hasta las 21 horas estamos por acá. Saludos para Robert. Hay mucho tráfico. Taco. ¿Y qué parte estás, Camín? Hacia Penco. Hacia Penco. Mucho taco hacia Penco. Vamos a estar revisando. ¿Qué está sucediendo? Información que ustedes nos pueden enviar. Más 569

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Ya nos separan solamente 15 minutos para que sea las 19. 15 minutos para que sea las 19 horas, 7 de la tarde. Seguimos. Pip, pip. Los que van manejando, los que van escuchando la radio y la micro, vamos con su reporte de sintonía ya después.

0: para, por supuesto, acompañarles en esta tarde con canciones con alegría, por supuesto, en la 95.7.
1: Hola, reportando la fiel sintonía.
0: Eso.
1: De Concepción.
0: Saludos.
1: Para el camino al gimnasio.
0: Oh,
1: un abracito de Pedrito, que está muy bien.
0: Saludos para nuestra amiga Vale, al gimnasio, al gimnasio. Bueno, ojalá que no se tope con el taquito, ¿ah? ¿Eh? Así que llegue bien nomás al gimnasio a hacer deporte. Yo quiero hacer deporte, ¿ah? ¿Eh? Quiero hacer deporte. Me metemos gimnasio, pero después de fiestas patrias.

0: 9 minutos para que sean las 7 de la tarde. Nos vamos, señoras y señores, nos quedan los últimos minutitos para que usted reporte ya su despedida.
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0: Saludos a la patita, la está pero disfrutando, la está bailando toda. Ahí, por supuesto, en sintonía de la radio. Chao, patita.
3: Chao, Pedrito. Nos escuchamos mañana, si Dios quiere.
0: Si Dios así quiere, vamos a estar al mediodía. Besitos para la Anita. ¡Anita! Quedan 9 minutos para las 7. 9 minutos para las 7.

0: 10 más 1.
1: Buen provecho.
0: Un rico luce con cebollita, tomando un 10 más 1. Que eso. Que llegue bien a tu casita.
1: Besitos para ti, preciosa. Saludos para Cristian, para Felipe. Saludos para nuestro amigo Alfonsito. Se me perdió el Alfonso igual.

0: para todos. Y llegan las gotitas, chiquillos. Llegan las gotitas, que está despejado, ¿eh? Está despejado el Gran Concepción, pero ya van a entrar las nubecitas. Van a llegar las gotitas, van a llegar.
1: Chao, Pedrito, chao, mi niño bello, que llegue bien a su destino y cuídese. Un abracito.
0: Chao, Patuleca.
1: Mañana hay que ponerse bota nomás y pantalones de agua, mi chiquillo lindo. Y la mantita hay que andar latiendo siempre. Y las botitas, chiporra, Pedrito.
0: Muy bien, la niña tiene unas buenas. Saludos para la gatita Missy Fo también, ¿eh? Para la Vale, que espero que haya llegado bien al gimnasio.

0: tenga una buena tarde y esperamos que esté de mejor ánimo. Chao, chao.
1: Todavía no llego al gimnasio.
0: Vamos, vamos.
2: Gracias, Pedrito. Que tenga una buena tarde y hasta mañana. Chao, chao.
0: Chao. 5 minutos para las 7.

Disfruten de la vida, de las cosas buenas. Nos encontramos mañana al mediodía, si Dios quiere, con más energía. Chao. Ahora sí me voy. ¡Ah!

0: días.
1: Gotas, mis gotitas son goterones de lluvia. No te vayas, no te vayas, Pedrito, no te vayas.
2: Mira, Alberto Morales. Luego de las noticias llega Albertina a la radio.

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1: 19 horas y 3 minutos.
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3: ¿Cómo le va? Martes 4 de agosto. Le saludamos cordialmente a esta hora del día. Mucho frío, ¿eh? Ya comenzó a bajar la temperatura acá en la región del Biobío. A tener mucha precaución, ¿eh? Siempre es la recomendación a esta hora del día. Si no tiene que salir de casa, no lo haga. Quédese con nosotros ahí en sintonía de Radio Energía. Mi nombre es Alejandro Cid. Le saludamos siempre con mucha alegría de estar con nosotros conectados. Bien, la región del Biobío, le cuento, tiene una nueva seremi de la mujer y equidad de género. Claro, luego de meses en que Antares Varela no pudo asumir esta titularidad de esta Secretaría Regional. De todas maneras, el Partido Cristiano de Chile conservó el cupo con el nuevo nombramiento. Se trata de Michelle Vera Machuca. Desde la delegación presidencial confirmaron entonces este lunes oficialmente a la nueva seremi de la Mujer y de la Equidad de Género del Biobío. El seremi de gobierno, Daniel Pacheco, confirmó que el gabinete está completo ahora sí. Bueno, Michelle Vera, el Partido Cristiano, entonces la ahora nueva seremi de la mujer, es de profesión fonoaudióloga, egresada de la Universidad de las Américas y con posgrado en la Universidad Católica de Temuco. Comenzó su periodo oficial a partir entonces de este 1 de agosto aquí en la región del Biobío. Bien, pasamos a otras informaciones porque la crecida del río Queuco mantiene complicadas a 10 familias del sector de Butalelbún, en la comuna de Alto Biobío, que no han podido salir del lugar debido a que las precipitaciones impiden que maquinaria pesada pueda ingresar a este sector. Lo anterior fue confirmado por el propio alcalde de esta comuna cordillerana entonces de la región, Félix Vita, quien mencionó que la situación se ha mantenido porque las precipitaciones no han dejado que el cauce del río disminuya para poder ingresar a Butalelbún. La lluvia ha sido tanta en la comuna que durante la noche de este domingo se generó un desprendimiento de material rocoso desde la ladera de un cerro en el sector de Nitrao, la que mantuvo este tránsito suspendido. Bueno, y la tarde de este lunes, en tanto, desde el Ministerio de Obras Públicas, se informó que personal y maquinaria de vialidad lograron despejar la vía, la cual se encuentra totalmente operativa desde ayer en la tarde-noche aproximadamente. Mira, le quiero contar esto que ha sido bastante complejo también en la región del Biobío, ¿ah? Y tiene que ver con un tema muy, pero muy delicado. Fíjese que en la región del Biobío, la violación es la causa que concentra el mayor número de abortos legales constituidos durante el primer semestre de este año. Esto según cifras del Departamento de Estadísticas e Información de Salud, la DEIS, del Ministerio de Salud. De los 30 casos registrados en la región entre enero y junio, 12 corresponden a la tercera causal, que es violación sexual, por sobre los 8 de riesgo vital de la madre y los 10 de inviabilidad fetal. La distribución regional no replica la tendencia observada a nivel país, donde la causal por violación es la tercera, con 135 de los 414 casos acontecidos en otro país durante el mismo periodo de este año, es decir, entre enero y junio, menor que las 141 invocaciones por inviabilidad fetal y las 138 por la causal de riesgo vital de la madre, según el mismo reporte de la DEIS. Ahora, la serie histórica del Biobío muestra que 2024 concentró el mayor número de casos constituidos desde 2018, con 101, mientras que la cifra de 2026 corresponde solo al semestre, y para variar este cierre del año, de acuerdo con el reporte entonces de esta DEIS. Cifras preocupantes también acá en la región del Biobío. Bien, y pasamos a materia internacional, porque Estados Unidos, en tratar de serie con Irán, podrían llegar a un acuerdo, dicen ellos, entre este martes y miércoles, para reabrir justamente el tránsito de barcos comerciales en el estrecho de Hormuz, según informó el secretario de Tesoro, Scott Bessent. En conversación con la CNBC, Besent aseguró que se están llevando a cabo negociaciones con el país persa para lograr la libertad del movimiento para embarcaciones comerciales en esta ruta marítima estratégica. Estamos en conversaciones con los iraníes, declaró así directamente el funcionario norteamericano. Existe la posibilidad de que tengamos un acuerdo hoy o mañana para abrir el estrecho y avanzar hacia una posición más normalizada en este conflicto, sostuvo ahí la autoridad norteamericana. Ahora, tras ser consultado respecto si un acuerdo de reapertura de Hormuz permitiría a Irán cobrar un peaje a las embarcaciones por el tránsito, señaló que creo que se trataría de libertad de movimiento y no implicaría derechamente un peaje, un pago por el paso por el estrecho de Hormuz. Bien, y para el cierre vamos a activar nuevamente qué sucederá en Concepción mañana miércoles. Se anuncia cielo cubierto durante la mañana. No hay lluvias o chubascos durante la mañana, pero sí entrada la tarde cuando se anuncia nublados chubascos aislados con ráfagas que pueden alcanzar durante la tarde-noche los 60 kilómetros por hora acá en Concepción. Temperaturas para mañana 12 solamente grados la máxima. Bien amigos, es todo noticias. Que tengan buen viaje y buen retorno. Muchas gracias.
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linda tarde, amigos de la Radio Energía. Yo les dije muy temprano que los iba a acompañar en esta tardecita noche de la Radio Energía. Aquí estoy con ustedes de nuevo en el programa Tu Tarde con Energía. Estamos acá arreglando todo para que me pueda ver bien a través de el canal de televisión de la Radio Energía TV y a través de www.radioenergia.cl. En este regreso a casa, en el taco, en la salida desesperada a su hogar para llegar a descansar, para llegar a ordenar, a lavar las losas que quedaron de ayer o de la mañana, a sacar a pasear al gatito, al perrito, a la mascotita. Aquí los voy a acompañar, por supuesto que sí. Amigos, recuerden más 569-8599-2253, nuestro WhatsApp de la Radio Energía para que usted vaya participando con nosotros y nos vaya enviando su saludo acá a tu Radio Energía. Comenzamos con buena energía y buena música. Recuerde, vaya enviando su saludito.

Ya estamos de regreso acá en tu radio Energía. Continuamos con muchísimo más. Esto es Tu Tarde con Energía. Hoy nuestro compañero Daniel tenía un compromiso, no puede estar o no pudo estar con ustedes hoy, pero bueno, estoy yo para poderlos tratar de entretener, de animar un poco, de acompañarlos en esta once. Y obviamente recordarles nuestra línea fija 41-215-5771. 41-215-5771. Allí nos puede llamar, nos puede contar cómo se siente, cómo va todo, cómo está la tarde. Por supuesto que sí. 19:18, se nos vienen por allí los concursos de hoy. Se nos vienen premios para esta semana y muchas sorpresas acá en tu radio Energía. Así que usted está en compañía de la mejor radio, estamos todos en vivo para ustedes. Así que ustedes atentos después de este programa, ya sabe que estará con

0: Y los cumpleañeros también hoy están celebrando. Recuerden, más 569-8599-2253. Cumpleañero al WhatsApp. Allí lo vamos a cantar el cumpleaños, le vamos a desear lo mejor del mundo. Si usted en este momento también está en el 10 más 1, acá estamos con ustedes, amigos. 19 con 22. Vamos rapidito al WhatsApp. Buenas tardes. Hola, hola.
1: Hola, don Albertito. Reportando sintonía del Valle de las Piedras, San Pedro La Paz, Chile. ¿Cómo estuvo su día, don Albertito?
0: Bien.
1: Lindo.
0: Bien.
1: Gusto en escucharlo a esta hora, mi niñito bello. Un abracito, que esté muy bien. Y ahora yo voy a ir a servirme 10 más 1 con su compañía.
0: ¡Qué rico! 10 más 1. Espectacular. Quequito. Algo rico. A ver, ¿qué hay por allí para esta tarde de 10 más 1? Allí usted nos puede contar también qué va a tomar de once. Algo rico, pancito calentito con mantequilla, quesito, derretido. Uy, qué cosa tan rica. Amigos, también les quiero hablar acerca del pronóstico del tiempo para mañana. Amigos, les comento, mañana miércoles la temperatura máxima será de 13 grados, mínima de 7 grados. Lluvia para mañana, el día jueves. El pronóstico nos indica que no tenemos lluvia para acá, para Concepción. El pronóstico de lluvia se retoma para el día viernes, sábado y domingo, en donde no tendremos tanta lluvia, tanta agüita, pero ya sabe que para mañana sí se pronostica lluvia para el transcurso del día de mañana, miércoles 5 de agosto.

Amigos, esta tarde les estuve hablando acerca de lo que se viene para el fin de semana con respecto al fútbol. Mario Enrique Salazar les adelantó un poquitito. Tenemos partido de Huachipato, Deportes Concepción, Colo-Colo. Bueno, un fin de semana, pero cargadito de mucho deporte y obviamente de buena música y también de mucha información para todo lo que resta de la semana y este fin de semana que muy prontito vuelve. Son las 19:28, recuerde, vaya participando con nosotros. Les comento que a la vuelta tengo la primera sección para que usted comience a distraerse con nosotros en este 10+1. Acá en tu radio Energía. Acá los acompañamos con mucho amor, con mucho cariño y también con muchas sorpresas, como por ejemplo estas canciones lindas y hermosas en la voz del gran cantante Jordan. Vamos con estas canciones lindas y preciosas y a la vuelta una pausa, pero cortita, no se me vaya.

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1: 19 horas. 34 minutos.
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6: Te indicamos la temperatura en Concepción. 11 grados. Con una décima.

0: 19:40 con esta salsa de fondo, de cortina. Nosotros vamos a continuar el programa, claro que sí, porque comenzamos o damos inicio a la segunda media hora del programa. Recuerde que voy a estar con ustedes hasta las 8, hasta las 9 voy a estar con ustedes. Y mañana recuerden que estoy con ustedes a las 2:30 en el programa Con las Pilas Puestas. Buenas tardes, aló.
1: Hola, mi niñito bello.
0: ¿Cómo está, mi hermosa?
1: Estupenda, aquí tomando 10 más 1.
0: Qué bueno, dígame, ¿qué preparó de rico para este 10 más 1?
1: Preparé salsita, jamón y queso y tengo calzones rotos.
0: ¡Ay, qué cosa tan espectacular, qué rico!
1: Así que están ricos los calzones rotos, están como emponjaditos.
0: ¡Ay, qué bueno, qué rico! Usted también prepara el quequito, ¿cierto? A veces.
1: Sí, preparo quequito, don Albertito.
0: Ya.
1: Yo acordándome, sabe que yo quedé de ir mañana a la radio.
0: Ya,
1: y estaba pensando de que, para no quedar de mentirosa ni una cosa, mañana me toca doctor.
0: Ah, entonces no va a poder venir.
1: A la tarde.
0: Ya, ok.
1: Entonces yo tengo que venirme a las 3 de mi pega.
0: Ya.
1: Y después llego aquí a mi casa y hago un quequito y se lo voy a dejar el jueves en la tarde para allá.
0: Ya, pues mire, no se preocupe, sí, trate de ir.
1: ¿Cómo? No, si quiero hacerle un quequito porque quiero ir a verlo.
0: Bueno, usted nos avisa nomás, sabemos que sí. A veces hay que ir al médico, hay que hacer alguna diligencia, pero acá estamos para usted.
1: Ah, ya, mi niñito.
0: Así que bueno, y disfrute su once y saludos a toda su linda familia, a don Juanito.
1: Muchas gracias, pues yo hablé con mi mamita y está de buen ánimo mi mamita.
0: Qué bueno, que se siga mejorando y mucho ánimo para ella, ¿sí?
1: Gracias, mi chiquillo. ¿Así que lo acompañé hasta las 8?
0: Hasta las 9, perdón, hasta las 9 voy a estar.
1: Día... Dije tan poquito que lo acompañé.
0: No, no, yo como que me quiero. No, no, no, hasta las 9 voy a estar hoy con
1: todos
0: ustedes.
1: Sí, equivocamos de repente por un Albertito, sí, claro. De repente que a uno se le
0: está. Exactamente, mi hermosa, pero bueno.
1: Así que lo vamos a estar acompañando yo hasta las 9, ¿ya?
0: Claro que sí. Un besito.
1: Ya. Chao, chao, un besito igual.
0: Aquí está nuestra auditora y nosotros también queremos aprovechar para irnos con esta noticia que tenemos por acá.
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0: Amigos, en este momento nos están reportando a través de nuestro WhatsApp una colisión de vehículos en Avenida Jorge Alessandri frente a Decatlón. Bomberos al lugar. Como referencia, por allí, por el sur activo, se generó, en este momento hay una colisión de vehículos, pero los bomberos de Hualpén están ya directo para poder entonces atender esta situación. Recuerde que Radio Energía está para informarlos.
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0: Muy bien, ahí tenemos entonces esta noticia. Me voy con llamadito. Aló.
3: Hola, Albertito.
0: Hola, hola, te dije que iba a volver y aquí estamos, pues.
3: Sí, así te estoy escuchando.
0: ¿Ya estás en tu casita? ¿Vas camino a casa? ¿Cómo va todo?
3: Voy cruzando el río.
0: Ay, el río, qué bueno.
3: Bueno, qué canción. Voy cruzando el río.
0: Sí, pues.
3: Sabes que te quiero.
0: Hoy no vas a llegar tarde a la casa, qué bueno.
3: No, ya voy a llegar, ya voy llegando a La Vega.
0: Qué bueno, qué bueno, qué bueno. Entonces, bienvenida a mi segundo programita, mi segunda patita del día, mi hermosa Anita.
3: Mira, yo me bajo cerca de la radio.
0: Bueno, pasa por la ventana y me saluda ahí nomás, ahí, o pasé por acá un ratito.
3: Vamos a la bota.
0: Ya pues, claro que sí.
3: No, no creo, Albertito.
0: Ya.
3: Es fantástica.
0: Bueno, Anita, entonces
3: ya, pues,
0: bueno.
3: Que tenga buen programa y lo estoy escuchando.
0: Gracias, Anita, besito, que estés muy bien.
3: Igual, perdón.
0: Nos vamos con la adivinanza, amigo. Tengo una adivinanza para ustedes, la adivinanza rapidita, cortita. Más 569-8599-2253. Participe en nuestra adivinanza. Amigo, tengo una adivinanza, preste mucha atención. Pequeña soy, pero al rodar más de un campeón hice ganar. No tengo patas, no sé caminar, pero en la tierra me verás girar. A ver, a ver, a ver. No quiero que analice tanto la adivinanza. Son adivinanzas espontáneas. Participe. Es algo lúdico. Vamos de nuevo con la adivinanza. Presta atención. Pequeña soy, pero al rodar, más de un campeón hice ganar. No tengo patas, no sé caminar, pero en la tierra me verás girar. ¿Qué será? Vamos con música y usted me da su respuesta.

0: Amárrame de Mon Laferte y Juanes, el colombiano Juanes que estuvo en esta edición pasada. Bueno, Mon Laferte también estuvo en la edición pasada de Viña del Mar, en donde estuvo allí presente la Radio Energía. Por supuesto que sí, segundo año consecutivo presente en el Festival de Viña. Pero amigos, vamos a concentrarnos en esta adivinanza rápida y espontánea que tengo por acá. Escuche, pequeña soy, pero al rodar, más de un campeón hice ganar. No tengo patas, no sé caminar, pero en la tierra me verás girar. O me hace girar. ¿Aló?
1: Elpo.
0: Épale, ¿cómo estás, amigo?
1: Bien, pues, ¿tú cómo estás?
0: De verdad, con un hambre, pero
1: ¿y qué estás haciendo hasta ahora trabajando?
0: Estoy trabajando, pues.
1: ¿Qué pasó con los otros muñecos?
0: Bueno,
1: las otras muñecas.
0: Tienen muchos compromisos, están pero demasiado. Son tantos los compromisos que tienen que no pudieron venir.
1: Ay, que tienen tanta pega los chiquillos.
0: Uy, demasiado. O sea, son unos compromisos ineludibles.
1: Mira.
0: Entonces, no se pudo. Hoy.
1: Alberto.
0: Entonces me tocó, exacto, me tocó a mí hacer programas y bueno, pues.
1: Sí, bueno, así es la vida.
0: Así es la vida. Mire,
1: déjale.
0: Quiero que usted me responda la adivinanza y espero que no se equivoque. Y si se equivoca, ya usted sabe que aquí no pasa nada, ¿sí?
1: Si me equivoco nomás.
0: Si se equivocó, quedó equivocado nomás, así que no se preocupe.
1: Sí, pues en la vida no va a ser puras ganas nomás, y en la vida hay que perder igual.
0: En la vida se gana y se pierde. Y sobre todo, escuche esta frase que yo creo que lo va a dejar. Mire, y cuando se pierde hay que saber perder.
1: Exactamente.
0: Mire que estoy yo, pero filósofo hoy.
1: Oye, que está ahí, filósofo, Alberto.
0: Uy,
1: ¿qué te pasa el día?
0: Sí, no sé qué me pasa.
1: ¿Qué van allá los gringos?
0: Sí. Mire, deme una respuesta. Así. Una respuesta.
1: Yo
0: así.
1: Pienso que es la pelota de fútbol.
0: No.
1: Bueno. Oye, ¿por qué me dice?
0: Porque no es eso. No.
1: Bueno. Pero si por eso te digo yo, si uno se equivoca, ¿qué le vamos a hacer?
0: Son es pequeñita. No es como una, no es una pelota de fútbol, nada que ver.
1: ¿Tú puedes ser la forquita?
0: La holguita, la holguita marina.
1: Sí, las holguitas marinas con las polquitas.
0: No,
1: marinas.
0: Si la holguita está con segundo, le dio el calorón y se fue lejos,
1: no,
0: ya.
1: No, si segundo ya se fue con otra.
0: No sé.
1: Sí,
0: no sé. No sé qué pasó ahí. No sé. Él se fue con las hermanas Las Linero.
1: Sí, el segundo quedó solo.
0: No, pues que solo. ¿Qué iba a esperar? ¿Que volviera? No.
1: Sí, pues, no, sí quedó solo.
0: Bueno,
1: mira. Después ya se encontró que tenía muchos años, dijo así que iba a jugar con eso que te dije.
0: Exactamente. Muchas gracias, Juanito.
1: Ya, Alberto, que estés bien.
0: Que estés bien. Nos vamos. Nos vamos con música, mira, que tenemos a la Cote Quintanilla. Corazón, corazón. Y ustedes tienen ese corazón llenito de amor acá en la radio. Nosotros también. Vamos con música y volvemos.

0: buenas tardes. Me gusta esa cortina porque es como una salsa. Aló.
1: ¿Tu cuerpo pide salsa?
0: Mi cuerpo pide pan o jamón, que tengo hambre.
1: Oh,
0: sí, pues.
1: Yo también tengo hambre.
0: Bienvenida, Anita. Anita, me voy a imaginar unas empanaditas, ¿cierto?
1: Ay, me dan hambre, no diga
0: esto. Con pebrecito. Anita, hermosita.
1: Yo creo que la pelota de... ¿Cómo se llama? De tenis.
0: La pelota de tenis.
1: Sí, pues, Alfredito, me tengo que bajar.
0: Ya, que te vaya bien, ya. Chao, chao. No. Cuidado, vamos rapidito con otra respuesta, amigo. Mire, yo voy a repetir la adivinanza. No es la pelota de fútbol, no es la pelota de tenis. Vamos rapidito con lo siguiente. Lo siguiente, a ver. La adivinanza decía, está facilita la adivinanza, amigos, no está complicada. Escuche, preste mucha atención. Pequeña soy, pero al rodar, más de un campeón hice ganar. No tengo patas, no sé caminar, pero en la tierra me verás girar. Son pequeñas.
2: Hola, Albertito. ¿La pelota, Albertito?
0: No, mi hermosa Elsie, no es la pelota. No. Mire, vamos con esta respuestita. Por acá me dice, ¿quién? Robert. Nos dice, hola, Albertito, la adivinanza es un trompo. No es el trompo. No. Yo recuerdo que mi hermano, yo tengo un hermano que es mucho mayor que yo, pero él era fanático de esto, le encantaba. Tenía una cajita con cositas de estas llenitas de esto. A ver, aló.
3: Aló.
0: Lindura.
3: Yo digo que la rueda.
0: ¿La rueda? ¿Cuál rueda? ¿De la carreta?
3: La rueda del vehículo.
0: No. No, mi hermosa, eso no es. No.
3: Entonces, ¿será el yo-yo?
0: No, el yo-yo tampoco es el yo-yo, no.
3: Chuta, entonces, pero, ¿de una pista, caso hay de eso ahora?
0: Yo he visto, mire, en estos días yo fui al centro y vi,
3: ¿sí?
0: Y yo vi que estaban vendiendo, y todavía, bueno, no sé si la generación actual juega con eso, porque eso no sé si juegan, pero yo recuerdo que en mi niñez sí se jugaba.
3: Entonces no caso.
0: No se preocupe, mi hermosa.
3: Besito.
0: Ya, besito.
3: Gracias, que esté bien.
0: Chao, chao.
3: Chao, chao.
0: No, mire, yo voy ahora con esta auditora que ella respondió al tiro. Giselle.
4: Hola, buenas noches. La adivinanza puede ser una pelota de tenis,
0: ¿ya?
4: O una pelota de golf.
0: ¿Pelota de tenis o pelota de golf? No, a ver qué me están... ¿Aló? ¿Aló?
5: Hola.
0: Hola, ¿con quién hablo?
5: Marcela.
0: ¿Marcela?
5: Sí.
0: Marcela, ¿cómo estás?
5: Aquí haciendo una empanadita de salmoncito para la...
0: Qué rico, Marcela, yo soy fanático de las empanadas. Qué rico. Marcela, ¿de dónde nos escuchas?
5: De acá, de Conce, ya. ¿Dónde está el Mall Mirador?
0: Ah, ya, muy cerca.
5: Población para adentro.
0: Perfecto. Mira, Marcela, tú que estás escuchando la radio, te voy a pedir un favor. Quiero que me digas cuál es tu respuesta a la adivinanza, por favor.
5: Yo creo que son las polquitas.
0: ¿Las polquitas?
5: Tiene otro nombre. Son eso que los niños jugaban años atrás, cuando mis papás, mis tíos jugaban a eso, las bolitas, polquitas, tenía diferentes nombres.
0: Claro, como las de vidrio que tenían algo adentro.
5: Sí, exactamente, eran pequeñitas.
0: Perfecto.
5: Y hacían un hoyito en el suelo.
0: ¿Ya?
5: Y ahí se ponían a jugar.
0: En la tierra.
5: Ajá.
0: Perfecto. Marcela, mira, te estoy anotando porque el día viernes tenemos concursos de regalos acá en la radio. Así que atenta, ¿sí?
5: O sea, es la respuesta.
0: Ya lo vamos a ver. Está bien. Okay. Pero no te preocupes, que ya lo vamos a saber, ¿sí? Deme un abrazo.
5: Perfecto.
0: Chao, chao.
5: Gracias, que tenga buena tarde.
0: Ahí está nuestra amiga Marcela, ya nos escucha muy cerca por el el Mall Mirador Biobío. Un abrazo para ella. A ver quién más me dio la respuesta. Giselle, ¿qué me dice?
6: Polcas, polquitas, polquitas.
0: Polquitas, polquitas. ¿Será la polca? ¿Será la metra? ¿O la canica? A ver, aló.
7: Aló, Albertito.
0: Hola.
7: La respuesta a la adivinanza creo que puede ser la pelota.
0: La pelota.
7: La pelota. Saludo para todos. Que tenga buena tarde.
0: Gracias, chau, chau. Mi hermosa. No es la pelota. No.
7: Aló, Albertito. Esas deben ser las polcas.
0: Las polcas.
7: Acá en Chile se llaman las polquitas. La... unas chiquititas de vidrio.
0: De vidrecito,
7: ya.
0: De
7: colores. Yo cuando era chica tenía muchas.
0: Ya.
7: Me gustaba jugar y ganaba. Así que.
0: Ah, mira.
7: Era súper entretenido el juego. Y tenía una un poco más grande, que esas se las ganaban cuando hacíamos juegos. A el que ganaba, uno le daba una de esas.
0: Perfecto.
7: Eran bonitas. Ya, chao, chao, las polquitas.
0: Besitos para nuestra amiga. Felisa, Felisa, un abrazo para ti. Gracias por participar. A ver, ¿quién más? Aló.
8: Don Albertito, las canicas.
0: Las canicas, dice nuestra linda auditora. A ver, ¿qué me dicen por acá? Aló.
9: Canicas se llaman esa... canicas se llaman, Albertito.
0: Canicas, canicas de vidrio, tenían algo adentro. Yo en el centro vi en una malla llenitas, pero con muchas. A ver, aló. Aló.
9: El Juan te dijo las porquitas, acá se dicen las polcas.
0: Las polcas.
9: Polca, pero el Juanito te dijo polcas, esa le dicen canicas.
0: Yo le entendí a Juanito Olga. Pero ¿saben qué? Amigos, les comento. La adivinanza de hoy son las polcas. Mi amigo Juanito respondió de manera correcta. Mi amiga Marcela también respondió de manera correcta. Elsie, la Giselle también respondió de manera correcta. La Anita también respondió de manera correcta. Porque son las polcas. Acá le dicen polcas. También le dicen canicas. En mi país, ¿saben cómo le dicen? Metras. Así le dicen, las metras. Y uno pequeño.